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1: Hola, vamos a hacer chistes de preguntas. ¿Sabes cómo se queda un mago después de comer?

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3: ¿Cómo están? Soy Claudia Mejía. Un nuevo episodio de Ya Oíste. Esta vez yo, ahí los que me están escuchando, quiero que se pregunten: ¿hace cuánto no se desparasitan? ¿Hace cuánto no desparasitan a toda la familia, a la mascota? Creo que también es muy importante. Ahí pregúntenselo, porque hoy traemos un tema sobre parásitos. Está conmigo el doctor Jesús Manuel Rodríguez Guzmán. ¿Cómo estás, doctor?
6: Hola, ¿cómo estás? Muy bien, muchas gracias.
3: Y yo quiero saber primero, antes que nada, ¿esta parte de la cisticercosis es igual que la tenia que escuchamos por ahí? ¿Qué pasa con esto?
6: De hecho, justamente eso es algo bien interesante, que es con lo que vamos a hablar. O sea, hablar de cisticercosis realmente es hablar de una fase de lo que es propiamente un microorganismo que se llama teniasis, que es un parásito. Taenia, hay dos tipos. Algo que se le llama Taenia solium y Taenia saginata. La que vamos a abordar para hablar de cisticercosis es la Taenia solium.
3: Y me remonto al cerdo, ¿no? Porque pues la misma palabra lo dice. Pero tenemos tal vez este mito muy bien arraigado de que el cerdo no bien cocido, ¡pum!, cisticercosis. ¿Es así o no es así?
6: No exactamente. De hecho, justamente es lo que vamos a abordar en este momento. Tendríamos que hablar de lo que es el ciclo, propiamente el ciclo de la cisticercosis y el ciclo de la tenia. Y hablaríamos como tal, tendremos que tener en cuenta dos cosas. El cerdo se le conectaría como un hospedero intermediario y al humano como un hospedero propiamente definitivo. Pero ¿qué pasa realmente aquí? Si hablamos realmente de lo que es el cerdo, ¿qué nos aportaría el cerdo? Realmente hablaríamos de esto. El humano o la cadena de transmisión o el mecanismo de transmisión se llama fecal oral. Y realmente en el humano sí ocasionaría tanto teniasis como cisticercosis. En el cerdito no ocasiona lo que es teniasis. En el cerdito solamente ocasiona lo que es la cisticercosis. En el humano, en el cuerpo humano, tendríamos este gusano. Propiamente la tenia es un gusano plano. Tiene una cabeza y se caracteriza porque tiene como cuatro ventosas, es decir, cuatro como hoyitos, por así decirlo, en su cabeza. Y tiene unos ganchos que se van atando al intestino. Esto es lo que hace que realmente se fije al intestino. Pero, ¿cuál es la característica de este gusano? Este gusano es hermafrodito, se reproduce por sí mismo. Tiene tanto reproductor masculino como femenino. Y es plano. Y cada una de estas cositas planitas adentro alberga huevecillos. Y entonces ahí empieza el ciclo. Entonces, ¿qué pasaría con esto? ¿Sabes una cosa interesante y que me gusta mucho? ¿Sabes cuánto mide este gusano? Mide de 2 hasta 7 metros. ¿Qué? Y eso es muy interesante porque imagínate, en cada una de estas segmentos que se van formando, hay miles de huevos. Entonces, ¿qué pasa justo ahí? Justo ahí lo que hacemos es de que existen prácticas como pueden ser fecalismo a raíz del suelo. Esto es, hago popó, literal, en la tierra, donde ya sea que haya alimentos o incluso un mal manejo de las excretas, ¿no? Como, por ejemplo, vemos que sí hay un drenaje, pero ¿dónde desfragua esto? ¿Dónde irriga esto? Irriga los vegetales que propiamente se consumen. Y entonces ahí es donde empieza lo interesante, porque entonces sabemos que existen animales que se le llaman de traspatio. Imagínate, las personas hacen popó, literal, ahí está la tierra, y los cerditos, ¿qué hacen? Están todo el tiempo jugando con sus naricitas, consumen esta tierra, los productos que están ahí, los niños salen a jugar, o incluso consumes propiamente algún alimento que ya ha sido irrigado con esta agua. Pero ¿qué pasa? Que en el cerdito entonces encontramos que ya propiamente en la tierra están estos huevecitos. Estos huevos propiamente en la tierra no va a hacer que lleguen a la siguiente fase, que es la cisticercosis. Vamos a diferenciarlo aquí. Entonces el cerdito se lo come, esos huevitos en el cerdo sí van a ocasionar que se desarrollen hasta cisticercos, pero ahí van a quedar, no se van a formar gusanos en el cerdo. Aquí es donde viene lo interesante. El humano come la carne. ¿Y cómo sería realmente que el humano pueda realmente decir, este consumo de la carne pueda ser lo que me origine un alimento mal cocinado? Pero si estamos hablando de que ya el huevo en el cerdo se ocasiona un cisticerco, ¿cómo se puede morir? Con una buena temperatura, con una cocción. ¿Cuánto necesito cocinar la carne de puerco para que realmente no me ocasione la infección? Por 20 minutos a más de 70 grados centígrados. Esto obviamente dependerá mucho, ¿no? Y entonces yo ya me lo como y adivina qué pasaba con estos cisticercos. Estos cisticercos es como si tuvieran una capita alrededor, un montón de cosas que son proteínas y entonces se desnaturalizan o que se destruyen, por así decirlo, con nuestro ácido clorhídrico y volvemos al mismo ciclo. Ahí está el ciclo. Pero esta es la parte interesante, porque si yo te dije de que consumimos el puerco, ya está el cisticerco, pero eclosiona con el ácido clorhídrico. Entonces dices, bueno, pero va a formar gusanos. Y ese es un ciclo de gusanos. Entonces, ¿cómo realmente se forma el cisticerco? El cisticerco es, ya no involucro propiamente al puerco, involucro el contacto yo directo humano, lo ingiero, pero ¿qué pasaría entonces ahí? Que estos huevitos se van a ir a través de la sangre.
3: Entonces, ahí sí somos completamente responsables, ya el cerdito no tiene nada que ver, porque no hubo un intermediario, entonces ahí sí, por completo somos responsables porque no tuvimos la higiene adecuada.
6: Correcto.
3: Porque si dices que está en la tierra de las heces, que otra persona fue e hizo ahí, entonces llega mi hijo y empieza a jugar ahí, se lleva las manos a la boca, ahí es donde hay la infección.
6: Correcto. Si yo te hablo de cisticercos, la gente no, muy poca gente sabe, por ejemplo, que los vegetales también pueden ser una fuente de... Porque realmente, si te hablo de cisticercos, ¿qué te viene a la cabeza? ¿Qué se le viene a la cabeza a todos? Los cerdos. Las verduras, aunque las hayas lavado bien, la garantía está desde un buen cultivo, desde que realmente tienes una buena práctica de esto, o un buen manejo de las excretas.
3: ¿Qué hacer cuando sí nos gustan mucho las fresas, y sí nos gustan mucho las ensaladas? Digo, ya hablamos de la carne de puerco, pero ¿qué sí está en nuestras manos? O sea, ¿qué tipo de medidas?
6: Si queremos consumir, a lo mejor los vegetales, no vamos a meter tanto en frutas, sino en general, todo lo que es desinfección que no sea por calor, ya sean frutas, verduras, que sean irrigadas por esto, pues sería lavado y desinfección de vegetales. ¿Qué haríamos? Pues disminuiríamos el factor de riesgo, digámoslo. ¿Cómo lo haríamos? Pues sería a lavarlo con agua potable, claramente, o sea, ya utilizar el agua que esté limpia. Y una cosa que sí vemos son diluciones con clorito, con cloro, ¿no? Que son, le llamamos diluciones de hipoclorito de sodio, que coloquialmente lo conocemos como el cloro comercial que tenemos en casa. Después de que los enjuagamos, retiramos la mayor parte de materia orgánica que a veces vemos, ¿no? Tienen tierrita y esto, lo quitamos. Y posteriormente podemos hacer estas diluciones con cloro. ¿Cuánto correspondería? Por un litro, estos incluso envases que tenemos de crema y demás que miden un litro, de agua potable, o sea, no que sea de preferencia agua potable, claramente agua purificada, le ponemos aproximadamente 2 mililitros de cloro. ¿Cuánto sería esto? Media cucharadita cafetera.
3: También me genera duda. Hay personas que después de desinfectar vuelven a enjuagar. Uh-huh. ¿Está bien o mejor no?
6: Depende. Depende de cómo me lo digas. Por ejemplo, si la práctica es... lo voy a desinfectar y luego le voy a querer quitar los residuos con agua de la llave, pues me refiero al agua corriente, pues evidentemente no sería lo correcto. El agua de la llave, aunque esté purificada, sí tiene ciertos ciertos componentes que no lo hacen tan viable, ¿no? Uh-huh. En el contexto, por ejemplo, de que si lo voy a enjuagar, pero con agua de garrafón, con agua que a lo mejor es de filtro, de la que tenemos de la llave, de la que filtramos en casita, uh-huh, de estos purificadores, pues perfecto. Lo correcto sería, y de hecho así lo menciona la mayor parte de las etiquetas, solo escurrimos después de la desinfección sin ya meterlo. Aunque claro, tiene que ser dependiendo del producto que utilizamos.
3: Agradezco mucho que estés aquí para poder brindar esta información. Sí creo que nos quedó muy claro esta parte de la teniasis y la cisticercosis, uh-huh, que son cosas diferentes. Claro. Y que ya hablamos que el pobre cerdito solo está existiendo y no tiene la culpa. En sí, o directamente, sí, claro. La higiene de manos, la higiene de tus alimentos, la cocción de tus alimentos son muy importantes. Entonces, pues, gracias por quedarte hasta el final. Doctor Jesús, muchas gracias por estar aquí también.
6: Al contrario, gracias por la invitación y pues también invitarlos a que esto sea una práctica habitual, a desparasitación en casa y pues buenas prácticas higiénicas.
3: Yo soy Claudia Mejía, nos vemos en un siguiente episodio. Hasta pronto.

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estate, Señor, conmigo, siempre sin jamás partirte. Y cuando decidas irte, llévame, Señor, contigo. Porque el pensar que te irás me causa un terrible miedo. De si yo sin ti me quedo, de si tú sin mí te vas. Llévame en tu compañía donde tú vayas, Jesús. Porque bien sé que eres tú la vida del alma mía. Si tú vida no me das, yo sé que vivir no puedo. Ni si yo sin ti me quedo, ni si tú sin mí te vas. Por eso más que a la muerte, temo, Señor, tu partida. Y quiero perder la vida mil veces más antes que perderte. Pues la inmortal que tú das, sé que alcanzarla no puedo. Cuando yo sin ti me quedo, cuando tú sin mí te vas.

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0: No, hombre, Lupe, pues de veras, muchas gracias por acompañarnos en esta grabación. De veras, estamos muy agradecidos contigo, hermano del
1: alma. Al contrario, es una cosa maravillosa para mí poder compartir una canción con ustedes, un grupo que de verdad admiro y he admirado siempre. Así que esto se llama Ritmo, sí, señor. Hoy nomás.
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amigos, ¿qué tal? ¿Qué tal? Oiga, muy, pero muy buenos días. Bienvenidos, como siempre, a un programa más de la serie de los prestigiados Laboratorios Mayo de Los Ángeles, California, Laboratorios Mayo de México. Les saludamos, oiga, les decimos gracias mil por estar con nosotros. Gracias, Veras, por acompañarnos en esta preciosa y bella mañana, hoy ya 3 de octubre, bendito sea Dios. Ahí vamos caminando, ya terminando casi el año. Oiga, octubre ahorita se va, noviembre, y vendrá diciembre y sus posadas, ¿verdad? Pero bueno, sabadito precioso, acompáñenos, estamos como siempre a través de XREOK Radio Cañón, en el 800 del cuadrante de su dial, transmitiendo desde Ciudad Juárez, Chihuahua, México. A través de XCWG Radio Cristal 1240 AM, transmitiendo claro también desde Ciudad Juárez, Chihuahua, les saludamos, les decimos muy pero muy buenos días. A través de WRLL en el 1450 del cuadrante de su dial, transmitiendo desde Chicago, Illinois, les saludamos, les decimos buenos días. Y a través de XHDU 98.9, la que le gusta a usted, transmitiendo desde la capital del estado, Durango, Durango, les saludamos, les decimos buenos días. Pablo Carrillo, su amigo, les saluda. Ojalá que nos acompañen en esta preciosa y bella madrugada. Vamos, como antes dijimos, hasta las 6 de la mañana. Nos iniciamos.

0: Qué bonita melodía. Esto es Orgullo Llevar los Años Bellos. Oiga, qué bonitas canciones, de veras. Canciones para, pues, pensar, ¿verdad?, de los años que se han ido. Y bueno, ya se reflejan en nuestra cara, en nuestra frente, en nuestras manos. Pues ahí, ahí se ven los años, ¿verdad? Nuestro pelo blanco también. Y este, pues todo nuestra frente también. Ahí es donde están viendo los años que han pasado. Bonita, bonita canción. Los años bellos que han pasado. Oiga, les saludamos. Muy buenos días. Sabadito precioso. Vamos claro hasta las 6 de la mañana, como siempre, llevándoles nuestra música puramente mexicana y sobre todo el mensaje de la salud.
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0: Muy bien, ahí tienen a Tony Coronado, mi paisano. Esto es precisamente Tragos, Tragos Amargos. Faltando solamente ya 17 minutos para que los cronómetros saludables marquen las 5 de la mañana en esta mañana sabatina. Déjeme decirle buenos días a Francisco G. Gutiérrez de Ringview en el estado de Illinois. A Bernabé González de North Silver, Texas, también le saludamos. Wilmer Luna de Springfield, Oregon, también le decimos buenos días. El saludo en esta mañana, ¿para quién? Déjeme saludarle a Jesús Félix en Costa Mesa, California, y a Salvador Garibay de Irvine, California. Les saludamos, oiga, les decimos muy, pero muy buenos días. Déjeme platicarles, déjeme decirles que tenemos esto para ustedes.
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tienen a Toño Zamora Sacasonapan. Esto fue la canción Los Ojitos de Capulín. Les saludamos, les decimos muy pero muy buenos días, faltando solamente ya 11 minutos y medio para que los cronómetros saludables marquen las 5 de la mañana. 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

Bien, ahí tienen a quien es Rosendo Cantú y esto fue el corridazo de los tequileros. Faltando solamente ya un minuto para que los cronómetros saludables marquen las 5 de la mañana. 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Vamos hasta las 6 de la mañana.

0: Muy bien, ahí tienen a José Luis Llerena. Esto fue la canción, es dos seres que se aman. Oiga, les saludamos, les decimos gracias mil por estar con nosotros. Gracias de veras por acompañarnos a estas horas en que estamos llevándoles la música puramente mexicana y sobre todo el mensaje de la salud.
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0: De las grandes canciones de José Alfredo Jiménez, en la voz de José Alfredo, fue la canción Arrullo de Dios. Les saludamos, son 5 y 14 minutos y medio, la hora exacta. Vamos claro hasta las 6 en esta mañana sabatina. Déjenme saludarles, decirle buenos días a Adelaida Campos de Chicago, a quien les saludamos en esta mañana. A Marcelo Salgado Luna de Midland en Texas, también les saludamos. Y le decimos buenos días a Pedro Acciola, en donde esto es acá en Tijuana, Baja California, donde nos sintoniza y de por allá nos manda saluditos y hace su pedido. Muchas gracias, muy amable. Y bueno, pues le saludamos en esta mañana.
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0: Muy bien, ahí tienen a Juan Montoya, la canción es Cariño, Cariño Santo. Les saludamos, oiga, les decimos gracias mil por estar con nosotros, gracias Veras por acompañarnos a estas horas en que estamos llevándoles la música puramente mexicana y claro, sobre todo, el mensaje de la salud. Vamos claro hasta las 6 de la mañana.
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0: la canción es La Zenaida, Zenaida Ingrata. Les saludamos, oiga, les decimos muy, pero muy buenos días. Es sabadito, vamos claro, hasta las 6 de la mañana, como siempre llevándoles nuestra música puramente mexicana y sobre todo el mensaje de la salud. A Raúl Pineda de Tustin, California, les saludamos. Silvia Izaguirre de Laredo, Texas. Eleazar Reina de Toledo, Ohio. Santiago Romero de Dallas, Texas. José Mayen de Chicago, a quien le saludamos en esta mañana. Y a Elba Rodríguez, también por acá de Chicago. Oiga, pues les saludamos, les decimos muy, pero muy buenos días. Déjenme platicarles, fíjese que tenemos, vamos a traerles un especial de otoño, ¿verdad? Porque bueno, ya estamos en octubre y yo creo que pues debemos traerles el paquetazo otoñal que tenemos para ustedes. Por aquí lo teníamos ya preparado. Deje ver por aquí dónde está el paquete otoñal. Si por aquí lo habíamos visto ya, y aquí lo tenemos. Ponga la atención.
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esa pared. Faltando solamente ya 11 minutos para que los cronómetros saludables marquen las 6 de la mañana en esta mañana sabatina. Gonzalo Vidaña de Chicago, le saludamos, le decimos buenos días a Miguel Zarco de Elkhart, Indiana, a quien le saludamos en esta mañana. A Miguel Zarco de Elkhart, Indiana, a quien le saludamos en esta mañana.

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2: Un chorazo de aguas, avisen, hombre, por favor, de que van a soltar tanta agua por el río Bravo. Los señores de allá de Estados Unidos soltaron las presas del Elefante y la Mountain, todas las presas las desaguaron. ¿Y qué creen? Los mandaron por el río Bravo y ya nos andábamos ahogando aquí en Juarito. Se desbordó el río por varias partes y la verdad nos puso a parir cuates. Señores, no la chiflen, que es catada. Avisen, hombre, de perdida. Sí. Pues para avisarle a la gente, no, hombre. Ahí andaban todos quedándose en las carreteras y en las calles. Sí. Aquí cercanas al puente, al puente libre. No, hombre, señores, por favor, para la otra, sí, avisen, no sean gachos. Así que nos vamos a fusilar, nomás por sorderos. Fue la mañana, ya nos andábamos ahogando. ¡Fuego!
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4: Bien, ya regresamos, ya regresamos. Gracias por continuar con nosotros, gracias por acompañarnos este sabadito que nos amanecemos con 13 grados centígrados en estos momentos. Juárez El Paso, 13 grados centígrados en estos momentos. Tenemos vientos ligeros que alcanzan los 5 kilómetros por hora. 13 grados centígrados en estos momentos, Juárez, El Paso. Para hoy sábado esperamos cielos parcialmente soleados. Se pronostica una temperatura máxima de 24 grados centígrados, una mínima de 15 y mínimo un 2%. Un 2% de posibilidades de lluvias para mañana domingo. Para mañana domingo esperamos cielos parcialmente soleados con 26 grados centígrados como máxima, una mínima de 16. Para mañana hay un 5% de posibilidades de lluvias. Para el lunes esperamos cielos mayormente soleados con 26 grados centígrados como máxima, una mínima de 16 y un 5% de posibilidades de lluvias. Se extiende frente frío número 1 en nuestra región con un ligero descenso en las temperaturas. 15, 16 grados centígrados, temperaturas mínimas promedio para el fin de semana. Temperaturas mínimas promedio 15, 16 grados centígrados. 5% de posibilidades de lluvias es el pronóstico del clima para el día de hoy y las próximas horas. En el recuento de los daños, bueno, pues ya escuchó usted ahí con el apoyo de nuestro buen amigo y compañero Fernando Quintana. En el recuento de los daños, en las estadísticas de calibre 800, no tenemos reporte de asesinatos dolosos. Seguimos brincando en una patita, ojalá y así continuemos. No tenemos reporte de asesinatos dolosos. El último hecho violento se presentó el sábado 26, hace una semana, cuando un hombre de aproximadamente 20 años fue asesinado a tiros después de ser perseguido por dos individuos en la colonia Ampliación Felipe Ángeles. Así es que seguimos con una muy buena racha de paz en las calles de nuestra ciudad. Así es que bueno, pues ojalá y así continuemos durante el día de hoy, durante el día de mañana y el resto. La próxima semana.
5: Claro.
4: Híjole, qué a todo dar,
5: Muy bien.
4: Qué a todo qué bueno, dar.
5: Feliz. Y fíjate que cayeron dos generadores de violencia que no se ha hablado mucho de ellos, que están en este momento. Uno de ellos incluso tiene pues pedimento de importación, de exportación, se lo quieren llevar. Benito Arellano, buenos días. Charlie Alberto Marzán, buenos días. Buen sábado a todos, buenos días. Déjeme, le doy lectura a los WhatsApps. Tenía un buen feliz día, sábado, atentamente, el señor Núñez. Gracias, saludos, señor Núñez, buenos días. ¿Cómo es para? No, es que estaba borrando yo los WhatsApp viejos y algo le moví aquí que no están entrando. A ver, márquenme, pónganos algún mensajito. Ya estamos en Facebook, gracias.

0: Gracias amigos, gracias a toda la gente que nos está escuchando esta mañana en Facebook. Como dice Julio, compartan, no sean gachos. Bueno, para que se extienda nuestra transmisión. Pues qué bueno, Carlitos, que estamos experimentando baja en homicidios, ¿eh? Qué bueno que estamos experimentando. Buenos días, ¿cuándo regresa Lencho? El lunes, ahí está ya el WhatsApp, ya, dentro. ¿Cuándo regresa el Lencho? El lunes ya. ¿Sí, verdad, Carlitos? ¿El lunes?
1: Sí, ya regresa el lunes.
0: Ok, perfecto.
1: Aquí ya lo levanté por lo pronto, porque teníamos un problemita con la máquina.
0: Ajá.
1: Y ya lo levanté, pero ya se solucionó el problema.
0: Listo. Bueno, pues así las cosas. Hoy inicia también el béisbol, ya, Carlitos. Los playoffs, Yankees contra Rays, ¿contra quién va? Dodgers va contra
1: Atlanta. Hoy son los cuatro juegos.
0: Hoy, desde la 1 de la tarde.
1: Sí, desde las 12 del mediodía.
0: Desde las 12 del mediodía. Scooball, Bravos todavía no confirma quién le va a aventar, pero bueno, va a estar padre. Estos son a 3 de 5, ¿verdad, Carlos? Estos juegos.
1: Estas series divisionales son... Ay, híjole, se me subió mucho el monitor. Son al que gane 3 de 5.
0: Uh-huh. Bueno. Muy bien. Perfecto, pues ahí está. Ojalá que tengamos un buen sábado. También juegan los Ratones Verdes, ¿verdad?
1: Sí, contra Estados Unidos.
0: Contra Estados Unidos hoy. Bueno, pues ahí está. Hay mucho para entrarle a Torreón bailando. ¿Qué dice última hora en Cuba? A ver, ¿qué es? A ver, platíqueme. Última hora en Cuba. ¿Qué? Detienen a un hombre frente al Capitolio de La Habana. ¿Pero por qué? Bueno.
1: ¿Qué ha pajado?
0: Ahí tuvieron un hombre. Patria y Libertad. Tenía una cartulina y lo bajaron de ahí del Capitolio y los policías luego. Véngase, mijo. Lo aseguraron, ya lo llevan atorado. Bueno. Después de recordar... ¿Recuerdas que es un monte hasta el Capitolio de La Habana con un cartel en el que reclama no más discriminación política absurda? Testigos reportan que el hombre fue interceptado por agentes tras llegar a las inmediaciones del Capitolio. Bueno, ahí la información. Gracias, me la mandan por WhatsApp.
1: ¿Se acuerda esta jovencita que se salió de su casa y luego la localizaron? Mandó un video que estaba bien, que se había ido por su propio... Por su propia voluntad y luego se les volvió a ir.
0: Uh-huh.
1: Creo que ya fue localizada otra vez. Creo que es ella. Porque nada más me mandan las iniciales. Dice, la Fiscalía Especializada en Atención a Mujeres Víctimas del Delito por Razones de Género y la Familia en Zona Norte localizó sana y salva a una adolescente con iniciales ER de 15 años, quien contaba con reporte de desaparición desde el domingo 27 de septiembre. El trabajo de investigación y la aplicación de los protocolos de búsqueda a cargo de la unidad de personas ausentes y no localizadas permitió localizar a la adolescente en la ciudad de Chihuahua. El reporte de ausencia fue presentado por personal del desarrollo integral de la familia, el DIF, ante la representación social. Entonces, sí es ella. La menor de edad dijo ante el agente del Ministerio Público que su ausencia fue voluntaria. La menor de edad quedó bajo el resguardo del DIF, autoridad que determinará a cargo de...
0: ¿16, verdad?
1: ¿15?
0: 15 años.
1: 15 años.
0: Mocosas, hija de la mañana. Mocosas. ¿En qué andan, Carlitos? ¿Quién las saca de su casa? ¿Quién sabe qué problemas familiares pueda tener con sus familias, con su papá?
1: A esa edad, ¿qué problemas puede tener?
0: Ninguno.
1: Ninguno, o sea, más que la regañaron porque no limpió su cuarto, más que...
0: No deja el celular.
1: Ajá.
0: Yo no entiendo cómo... Es un gasto, un celular. no es barato, ¿eh? Sí hay baratillos, pero...
1: ¿El internet no es barato?
0: El internet no es barato. Sí, cierto. ¿Cómo? ¿Cómo hace uno daño de veras a los chamacos entregándoles celular, computadoras, PlayStations? Ya no salen a jugar, ya no salen a tirar bola como lo hacíamos nosotros, Carlitos. Ya no.
1: No, ya no se da.
0: Ya no se da. Qué barbaridad. Bueno, pues ya está el WhatsApp, Estamos teniendo un poquito de problemeta, ya lo restablecimos. 656-816-9589. Ya le dimos a conocer del accidente terrible con 3 muertos en El Paso, Texas, ayer por la tarde. 3 muertos. Es que, de veras, a mí me asusta, me da miedo ver tanta gente manejando en estado de ebriedad los fines de semana.
1: Ay, amachita.
0: De veras, me da miedo ver a tanta gente conduciendo como locos. Un accidente tras reportar serios graves en el oeste del Paso también. Mire, un grave accidente en el oeste del Paso envió a una persona al hospital con lesiones que ponen en peligro su vida, lo que provocó una investigación por parte de la policía. Según confirmó el Departamento de Bomberos del Paso, una persona fue trasladada al hospital tras el accidente en la intersección de Ressler y Orizaba, cerca de la escuela secundaria Franklin. Y añadió que una segunda persona resultó herida, pero rechazó recibir tratamiento. Mientras tanto, el Departamento de Policía del Paso informó que su unidad de investigaciones especiales de tráfico está investigando el accidente ayer, ¿qué les digo? A las 4:30 de la tarde. Buenos días, ¿cómo amaneció? ¿Qué dice? Bueno, ¿qué dice? Buenos días. Bueno, sí. Bueno, ¿lo escuchamos? Sí. Díganos.
2: Oiga, esto no nomás los fines de semana, Tony.
0: Todos los días.
2: Fíjese que yo, todos los días, mire, aquí por su casa, tengo la necesidad de agarrar la lateral del I-10 al oeste, ahí por la Jerónimo. Y yo salgo a las 5 de la mañana de mi trabajo, voy hacia el oeste. Y desde aquí, desde la Edgemere, y luego voy a la Jerónimo y luego doblo a la derecha en la Gateway West. Uh-huh. Y siempre... bien precavido porque no respetan los semáforos en rojo. Vienen, cierto, pero sí, volando muy temprano a las 5 de la mañana. Y la policía, pues quién sabe.
0: Es mi área. Es mi área. Buen día. También por aquí. Gracias, mi amigo. Todas las líneas, gracias, buenos días. Todos los días es un problemón. Y deje usted cuando van a dejar a los chavos a la escuela. Hay un carro volcado. Todas las líneas están cerradas en este momento en el loop 375 a la altura de Midway. Loop 375 a la altura de Midway. Hay un auto volcado en este momento. Ahorita les doy más información. Es loop 375 y Midway. Si usted va a circular por ese sector, tenga mucho cuidado. Hay accidente, un auto volcado en este momento. Para que tenga usted mucha, mucha, mucha precaución. Están 4 carriles cerrados. Todos los carriles cerrados. Tenga usted precaución, por favor. Midway y Loop 375. A los demás freeways se ven tranquilos, sin mayor problema. 54, 375 con este accidente en el 375. Y Midway, Loop 375 y Fonseca, hay obras viales, tenga mucho cuidado, están cerrados 3 carriles en Fonseca y Loop 375. Cuidado, allá están levantando un vehículo. Y el accidente esta mañana fue desde la 1:10 de la mañana, pero ya saben cómo se la juegan allá. Ya sabe cómo se la juegan. Ahí estuvo una volcadura. Y lo demás circulando con normalidad. 375, el 10, la Montana, Trans Mountain. Todo está con normalidad. ¡Qué barbaridad!
1: El dueño de un puesto de comida se le olvidó apagar la plancha donde prepara los alimentos y ese descuido hizo que se registrara un incendio que movilizó a policías y bomberos durante la madrugada. El fuego causó daños al puesto metálico de comida, quien estaba instalado en el Boulevard Bernardo Norzagaray y la calle Sombrerete de la colonia Felipe Ángeles, a donde llegó primero la patrulla 118 del Distrito Centro para auxiliar al dueño del local. Ángel, de 28 años, le dijo a la policía que cerró su negocio a las 3 de la mañana y se retiraba para descansar cuando se registró un flamazo debido a que se le olvidó apagar la plancha y el fuego acabó con lo que tenía dentro. Al sitio llegaron bomberos a cargo de la máquina número 19, quienes sofocaron el fuego.
0: Y aunque usted no lo crea, el puente Santa Fe está a medio puente. No hay fila para pagar. Medio puente, puente Santa Fe. Aunque usted no lo crea, cuatro garitas abiertas. Una, dos, tres, cuatro. Y la de la línea express. Y feliz la gente. Medio puente en el puente Santa Fe. Muy poca gente cruzando a pie. La línea express la abren hasta las 8. Esta mañana el puente Zaragoza, puente lleno. La línea para pagar nada más hasta los 4 altos, hasta los 4 altos, nada más. La línea, el puente está totalmente lleno. El puente de Guadalupe Tornillo, solito, solito.
1: A ver, llamadita de paso.
0: El libre, más atrás de Polito Mexicano y llegando a ver, déjame ver. Llegando al puente de la Sandía. Adelante.
1: El Paso, buenos días.
3: Buenos días, ¿cómo amanecieron?
0: ¿Qué pasó, señor Salcido? ¿Ya caminó?
3: Pues gracias a Dios. Me levanté temprano.
1: Ah, qué bueno.
3: Yo lo estoy escuchando desde que empezaron.
0: ¿Qué se levantó?
3: Y va a las cruces. Está cerrado desde Verino hasta Anthony. El freeway para que se vayan por abajo, por la Danifan. Va a estar cerrado 52 horas. Ya empezaron desde anoche. Entonces ahí está ese aviso, cerrado. Porque si hacen unas filas muy largas y duran mucho. Entonces yo creo que está completamente, yo creo que todo cerrado.
0: Van a colocar unas traves para el freeway, ¿verdad?
3: Sí, exactamente.
0: Van a subir unas traves.
3: Y pues andan ahí haciendo muchos trabajos. Ya ve que aquí en la ACRA también. Entonces,
1: por las torres, dijo.
3: Mucho
0: no, acá en Anthony.
3: Y en acá. Anthony, más adelante de la alta, mucho más adelante.
0: Están desviando el tráfico por están por desviando el tráfico por la Danifan, efectivamente.
3: Sí, están desviando todo. No, pues. Oiga, qué terrible. Aquí yo vivo cerca de la Redler y el Street, donde fue el accidente, que iban borrachos o qué.
0: Sí, tres muertos, señor
3: joven. Válgame Dios. Y luego temprano, a las 4:30 de la tarde, como dice usted, muy temprano.
0: Sí, sí, no, es que andan muy, muy locos, señor Salcido.
3: Válgame Dios, santo nombre. Sí.
0: Muy locos andan ya.
3: Ni modo. Oiga, tenemos que apoyar mucho al señor Núñez con oraciones, porque le están dando muchas largas al problema ese de Osvaldo.
0: De su hijo.
3: Que no hay un país que yo escuchaba que apelaban allá al Estambul o quién sabe dónde.
0: No, es un protocolo de Estambul, ¿no? En donde se establece que fue arrancado sus declaraciones a través de golpes y todo eso. Entonces, pero no.
3: Eso no se puede hacer nada.
0: No.
3: Pues algo se tiene que hacer el licenciado para que ya que suelten a ese pobre muchacho ya.
0: Así es.
3: Bueno, entonces.
0: ¿Dónde usted?
3: Ahí lo sigo escuchando, ¿eh?
0: Cuídese mucho. Hoy hay béisbol todo el día. Señor Salcido.
3: Sí, ya escuché a Calito que a las 12 del día. Oiga, Calito. Tony, mi compa que dijo ayer que Tony La Ruta sí es el manejador de Filadelfia.
1: No, se parece.
0: Pero no es.
1: Pero no es, sí se parece.
3: En aquel tiempo estaba muy joven y ahora pues está, ya anda barbón, pero ¿Se parece?
1: Sí, se parece. Oye, mucho.
3: Es igualito.
1: Ajá. A él.
3: Uh-huh. Y tan buen manejador en esos tiempos. Bueno, así pues es. A ver qué pasa. Ándele, pues, Dios los bendiga. Hasta luego.
0: Ándele, pues. Hace poco más de un año, la Fiscalía General de la República soltó la bomba judicial y política del sexenio, cuando anunció la detención de un vicealmirante y la orden de aprehensión a un contraalmirante por encabezar desde la Marina una red de huachicol fiscal, con el añadido de que ambos eran sobrinos políticos del exsecretario de la Marina en el gobierno de López Obrador, Rafael Ojeda. Ayer fue detenido en Jalisco Miguel Ángel Solano, el capitán Sol, el principal operador de la red, bajo el mando de los hermanos Manuel y Fernando Farías. El desenlace del trama guachicolero, nos comentan, no se limita a lo policíaco y las sus secuelas más espectaculares. Todo está en el terreno político, donde más de uno nos asegura tiembla ante el avance del caso. Los Andis, los Almícares, los Audomaros, los Marios Delgados son solo algunos de los abonados a la serie para no perderse el final. ¿Será como dicen, todos los caminos llegan a Palenque? Andan temblando, se les están cayendo a los juniors, se les está cayendo todo el show, andan temblando. Y eso porque seguramente el viejito que salió a decir que Claudia es la mejor presidenta de la República creyó que con eso se le iba a olvidar. Yo creo que Claudia está dando un buen golpe en la mesa, ¿eh? Un buen golpe en la mesa. Ya, párate. Cuéstate, date en paz, no quieras. Ya desde Palenque quiso ordenar, nos dicen, o pensamos, pensamiento propio, quiso ordenar seguramente gobernaturas, presidencias, diputaciones, senadurías, y él poner a su gente de confianza. Y yo creo que Claudio le dijo, espérate, ya, siéntate, no me voy a sentar. Ah, no, y le empiezan a sacar estos trapitos al sol, lo van a obligar a sentarse, aunque les diga que es la mejor presidenta de la República. Está fuerte el problema. Nos toca corte.
1: Vámonos.
0: Vamos.
1: Ahí volvemos.
0: Órale, regresamos.
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0: 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No todo es miel y dulzura en el seno de Morena. 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
7: De al tiro la troncha en verde, ni siquiera caliche con chapopotito, no.
8: ¿Dónde?
7: El puro caliche.
8: ¿Dónde?
7: Para tapar. todo el bacherío de la Juárez por venir acá, a favor.
2: Cuatitos, ahora sí ni para dónde correr. El Tony tirado ya trae la escopeta bien cargadota, cuates. Les está apuntando en la mera crisota. Se lo va a fusilar por los inútiles.
7: Molillo Nacho, descarado, desvergonzado, de plano, el tiro, la troncha en verde. ¿Por qué? ¿Ya ven cómo está la carretera Juárez por venir? No, hombre, llena de baches hasta pavimentar para arriba.
8: Y los señores de bacheo y pavimentación del municipio
7: se dieron la tarea.
9: ¿De qué?
7: De ponerla bonita, así con cutes de muchacha de secundaria. No, hombre, qué barbaridad. Están los hoyos y los hoyancos para llorar por todas partes, intransitable totalmente la Juárez por venir.
9: ¿Qué? ¿Qué cree?
7: ¿Qué? Fueron y nomás le pusieron calichito.
9: Le dio tos.
7: Hasta tos me dio, hombre, del puro coraje. Pues puro sí. Calichito.
9: Puro calichito.
7: Le pusieron pura tierrita nomás para que se tapen. Ay, que se vayan aplanando. Y ya después le echamos un riguito de chapopote para que se medio tapen.
9: Mande.
7: Qué poca vergüenza, de veras. Poca abuela. De veras. Eso es lo que pagan nuestros impuestos. Eso sí, para cobrar el predial tan pero si bien puestos. Luego. Y al que no pague, les vamos a poner su recia. Por lo pronto nos vamos a fusilar. No más porque de plano, ya de al tiro la troncha verde.
9: Se clavan.
7: ¡Juego!
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10: Bien, ya regresamos. Gracias por continuar con nosotros, gracias por acompañarnos. Aquí estamos, mañanita rapidito. Fresca, es de hoy, rapidito. 13 grados centígrados se mantienen.
7: 13
10: grados centígrados en estos momentos, 14 ya, mira, aquí ya se me actualizó, 14 grados centígrados en estos momentos, Juárez, El Paso.
11: Ok, ese es mi Elco, buenos días, ¿cómo manis? Ya estás tomando cafecito, yo también, Elco. Ya, ¿y qué crees, Carlitos?
10: ¿Qué?
11: Me pedí unas docenas de tamalitos con Doña Lute.
10: ¡Ay, Amachita, cómo ño!
11: Para el domingo. ¡Ay, Amachita!
10: ¿Cómo ño? Doña Lute,
11: ¿cómo no?
10: ¿Nosotros cuándo pedimos? ¿La semana pasada o la antepasada, creo?
11: Sí. Híjole.
10: Y aparte mi lugar para diciembre.
11: Yo también ya voy a apartar. Fíjate que como lo que me dices, yo también voy a apartar mi lugar para diciembre.
10: De una vez, antes de que cierre pedidos.
11: Válgame. Pues bueno, les estaba hablando ahorita del huachicolero detenido. Déjeme le digo, que fue. Bueno, que nos platique, Loret.
10: A ver, ¿ya llegó?
11: Sí, aquí está ya. Ya se levantó temprano.
12: Le están pisando los talones a Andy López Beltrán. El junior del expresidente López Obrador ya siente en el cuello la respiración de quienes lo están persiguiendo. Hoy se anunció que detuvieron al capitán de la Marina, Miguel Ángel Solano, mejor conocido como el Capitán Sol. ¿Y quién es ese Capitán Sol? Pues el que decía que los megabuques de huachicol fiscal eran de Andy López Beltrán. La Fiscalía General de la República expresó ante un juez que dos testigos, dos que eran funcionarios de aduanas y que rindieron su declaración, escucharon al Capitán Sol decir que los buques de la red de huachicol fiscal eran de Andy. Bueno, pues el que decía eso ya está en manos del gobierno. Súmele que la Unidad de Inteligencia Financiera, la UIF, que es del propio gobierno, ya tiene mapeada la telaraña de empresas, prestanombres, contratos del gobierno, depósitos y hasta manejos millonarios de cash de Amílcar Olán, el íntimo amigo de Andy, su operador financiero. Hoy en Latino le vamos a presentar en exclusiva todo lo que ya tiene la UIF sobre Amílcar Olán y el clan. Así que por un lado, el Capitán Sol, y por el otro lado, Amílcar. La pregunta es si con esto el gobierno va a cerrar la pinza. Y aquí no podemos dejar de mencionar que parece haber dos fuerzas dentro del mismo gobierno de la presidenta Sheinbaum. Hay una fuerza que claramente está cercando a Andy López Beltrán. Las investigaciones de la UIF, los testimonios recogidos en el expediente de la Fiscalía. Y hay otra fuerza que solo lo quiere proteger. Un lado del gobierno ejerce presión para investigar, para acumular pruebas, ya le está pisando los talones a Andy. Y el otro quiere proteger al patriarca. Porque pues si cae el hijo, el papá queda exhibido. Y si cae el operador financiero, pues cae el hijo. Y si además cae el secretario de Marina por el huachicol fiscal y cae el secretario de Gobernación por la barredora, ¿cómo salvar al patriarca? Mire, si en este país no hubiera impunidad, esto no lo estaríamos ni discutiendo, ¿eh? Si en este país no hubiera impunidad, hace rato estarían en la cárcel a Amílcar Olán y Andy López Beltrán. Pero en este país sí hay impunidad. Y esa impunidad la administra la presidenta Sheinbaum, que hoy tiene que tomar esa decisión. ¿Aplica la ley, caiga quien caiga? ¿O aplica la ley, pero no más tantito, para que no caigan los que no tienen que caer?
11: ¿Cómo ve? ¿Cómo ve?
10: Ah, ¿qué va a pasar?
11: Nada. Nada. Yo creo que nomás es un zape, un estate quieto a don Andrés, ¿eh? Ya no estés queriendo gobernaturas y presidencia. Nada. Nada. No hay nada. No estés pidiendo nada. No, que sí que. No, ándale. Ándale. Ándale. Te meto a tu chamaco al bote y el chamaco va a decir, pues mi papá no es protegido. Bueno.
10: Pues yo no creo que pase algo.
11: No, pues lo que dice Carlos es cierto. Somos un país de impunidad, definitivamente. Mire, platícanos, Loret.
12: El secuestro y rescate del vuelo 1073 de Fly Dubai que iba a Israel. De acuerdo al diario The New York Times, los pasajeros se dieron cuenta de la lucha encarnizada entre los dos pilotos por el control del avión gracias a una mujer que llevó a su hija de 5 años al baño. De acuerdo al reporte, la mujer decidió esperar a su hija afuera del baño, ubicado atrás de la cabina de pilotos, y escuchó ruido como de forcejeos dentro de la cabina de pilotos. Esta misma mujer le alertó a uno de los pilotos de relevo que estaban entre los pasajeros porque iban a pilotar el avión en el vuelo de regreso. Y entre los dos, el piloto de relevo y la mujer, decidieron abrir la puerta de la cabina, que ya estaba sin seguro gracias a que el capitán del avión, originario de India, logró quitarle el seguro, a pesar de que estaba malherido cuando lo quiso matar su copiloto, originario de Omán. Al ver al copiloto apuñalando al capitán, la mujer gritó horrorizada. Y fue este grito el que alertó a los otros pasajeros de lo que estaba ocurriendo. 4 de ellos inmediatamente fueron a auxiliar al piloto y a someter al copiloto que quería estrellar el avión y ya lo tenía en ruta de descenso. Han surgido nuevos videos de una pasajera del momento en el que pensó que todos iban a morir. Y minutos después, la celebración cuando los pasajeros recuperaron el control de la aeronave.
11: El piloto no dijo nada, lo siento que tengo muy. Hay que grabarlo. Estamos en vuelo, mamá. Se oyen gritos aterrados. Dicen que hubo un apuñalamiento. Wow. Todo saldrá bien. No voy a morir. Esa es la cuestión. Voy a ver a mi mamá. Voy a ver a mi mamá. La gente ahí aplaudiendo cuando lograron someter al atacante. Toda la gente contenta. Hemos ganado.
12: El capitán del vuelo que salvó a todos al lograr abrir la puerta de la cabina del avión con todo y que estaba herido, se llama Smit Mashar. Como es de nacionalidad india, tuvo una videollamada con el primer ministro de su país, Narendra Modi, donde le relató lo que pensó cuando su copiloto lo estaba atacando.
11: Yo eres mi mayor ídolo y me siento muy orgulloso de que me hayas llamado y animado. En este momento, cuando el copiloto atacó, estaba luchando por mi vida. Fue un instante en el que pensé, bueno, ojalá hubiera caído el cielo, estaba herido y me había desplomado. En ese momento pensé, si no me levanto, llevo 17 años volando y 11 como capitán, incluso con los ojos cerrados. sé distinguir lo que ocurre dentro de un avión. Mientras estaba tendido en el suelo, sentía que la aeronave se precipitaba en picada. Y me dijo a mí mismo, mientras recibo los golpes, este es mi último esfuerzo. Hazlo, la puerta está ahí mismo. De alguna manera, abrí la puerta y todos entraron. Todos desempeñaron un papel igual de importante en el rescate. Intentaban salvarme, pero también sabía que no podían permitir que nadie muriera.
12: En tierra, lo que ocurrió a bordo de la aeronave de Fly Dubai ha generado toda suerte de reacciones. De acuerdo al Washington Post, apenas unas horas antes de que ocurriera el intento de secuestro del avión, el primer ministro de Israel, Benjamín Netanyahu, había alertado a sus ciudadanos de que podría ocurrir un ataque contra Israel pronto. Y pues así pasó, porque están atribuyendo motivos terroristas al copiloto. Esto repercutió en la política israelí porque están en temporada de campaña electoral. Los que respaldan a Netanyahu lo están llamando señor seguridad por su capacidad de anticipar los ataques. Los opositores lo critican porque si el atentado se hubiera realizado sería otro ataque enemigo que Netanyahu no pudo detener ni prevenir.
11: Wow, pues estuvo fuerte ese asunto, Fuerte, muy fuerte.
10: ¿Y los pasajeros cómo se atrevieron? ¿Cómo fueron pues valientes
11: pues la señora,
10: para enfrentar
11: al...? Que oyó que estaban peleando allá dentro de la cabina y le dijo... Porque siempre va un capitán, un piloto emergente, siempre. ¿Cómo avisó? ¿Y cómo el capitán del avión logró abrir la puerta? Acuérdate que después de aquel asunto del 9-11, todos los aviones encierran a sus pilotos. No tiene acceso la gente del avión a la cabina de mando. Entonces ellos se encierran por dentro. Nadie puede abrir, nadie. Solamente ellos por dentro. Entonces este tipo lo apuñaló, lo golpeó, lo tiró al piso y puso el avión en picada. Como lo decía Loret, de alguna forma se levantó y logró abrir la puerta. Fue cuando ya entraron todos a sacar a este desgraciado que hubiera cobrado la vida este accidente de cientos de pasajeros, decenas, perdón, de pasajeros. Gracias a Dios, todo salió bien. A ver, ¿qué más me tienes, Carlos? A ver, platícame.
12: Dos mentiras de la 4T se han caído en los últimos días. Dos mentiras económicas que el gobierno ha repetido hasta el cansancio para tratar de ponerse una medallita y aparentar que todo está bien en el país. Una de esas mentiras es el récord de las remesas, el dinero que envían los mexicanos desde el extranjero. López Obrador y Claudia Sheinbaum, ¿qué tal, ¿Cómo lo vendían en todos sus informes y discursos como uno de sus logros de gobierno, cuando en realidad no tenía nada que ver con el gobierno, simplemente el dinero que mandan los paisanos a sus familias? Muchos de ellos se fueron a Estados Unidos, pues porque aquí no había condiciones. Bueno, pues en agosto las remesas que tanto han presumido se desplomaron, cayeron 3.6%. En agosto de hace un año, las remesas recibidas fueron 5.655 millones de dólares y este año 5.452 millones de dólares. Una caída de más de 200 millones de dólares. Bueno, pues según el gobierno, si el éxito de las remesas era un éxito del gobierno, pues ahora que cayeron las remesas, ¿qué de su fracaso, no? Ah, pues no. Ahora ya no dicen nada. Es que son unos manipuladores. Mire, cuando las remesas estaban en nivel récord, aquí en Latinos le dijimos, esto no tiene nada que ver con la 4T, que ni se cuelguen la medallita. Bueno, ahora que cayeron las remesas, le decimos lo mismo, no es culpa de la 4T. Tiene que ver sobre todo con las trabas que ha puesto el gobierno de Trump al envío de remesas, que se suma a la redada, las deportaciones, lo de las visas. La otra gran mentira económica que el gobierno ha repetido hasta el cansancio es que el peso estuvo fuerte gracias a la 4T. Que el dólar estaba barato, abajo de los 17 pesos, gracias a Morena. ¿Qué le dijimos aquí en Latinos? Es una mentira. Las guerras y los aranceles de Trump tienen al dólar débil y todas las monedas del mundo, incluyendo el peso mexicano, pues están mejor. Bueno, pues ese efecto ya pasó. Y hoy el dólar está arriba de 18. La cotización del dólar cerró en 18, 16 pesos. Hace una semana estaba en 17.76 y hace tres semanas estaba en 16.88. Es un peso y medio más caro en menos de un mes. Entonces, ¿qué va a decir la presidenta? Pues, si fuera congruente, tendría que salir a decir que en tres semanas ella ha descompuesto la economía mexicana porque el dólar ya está un peso y medio más caro. Pero pues no, ya no habla del peso. Y en realidad, así como no era gracias al gobierno que el dólar estaba barato, pues ahorita que el dólar subió tampoco es culpa del gobierno. Tiene que ver con que el dólar se fortaleció porque se extendió la tregua arancelaria de Estados Unidos con China, porque las tasas de interés en Estados Unidos están altas y porque el gobierno de Trump hizo una mega venta de bonos. Entonces ya dejen de manipular con eso. Ya, por favor. Ya la realidad les desmontó esas dos mentiras.
11: Válgame Dios. Pues sí. Así las cosas, Armando. Así las cosas. Claro que este tipo de apreciaciones de Carlos Loret de Mola, pues no la van a entender los que tienen su tarjeta de bienestar. No. No. Porque acuérdese que de los ignorantes se vale Dios para que Morena sea los número uno.
10: Ajá. Dijo aquel, ¿verdad?
11: Sí, sí dijo. Por eso, pues ellos que, oiga, que el dólar, que dos pesos, que tres pesos, que arriba, por unos 50, ¿a mí qué? A mí me pagan en plata, y mis mismos 4,000 pesos o 6,000, no sé cuánto es, por cada dos meses. Pues, ¿a mí qué? ¿Qué? ¿Qué? ¿Qué? ¿Qué? ¿Qué? ¿Qué? ¿Qué? Que suba, que baje, que se plantee, el dólar, ¿qué? ¿A mí qué? A mí que me llegue mi lanita de la tarjeta y vámonos, vámonos. Oye, fueron 6 los niños muertos en el hospital de Jalisco. Platícame, Carlos.
12: No eran 3 bebés muertos en el IMSS de Guadalajara. Van 6. El gobierno mexicano ya lo aceptó. Dio a conocer que en realidad han muerto 6 recién nacidos en lo que va del año en la unidad de cuidados intensivos neonatales del Hospital de Ginecobstetricia del Centro Médico Nacional de Occidente en Guadalajara. El director del IMSS, Oder Robledo, anunció que ya separó de sus cargos al director del hospital y al jefe del área de cuidados intensivos neonatales. En un comunicado apuntó que esta medida será temporal mientras se investigan los hechos a través de una auditoría independiente. Lamentó el fallecimiento de los bebés, envió condolencias a las familias, aceptó que debe respuestas claras a las familias. También anunció que van a enviar los microorganismos identificados, una bacteria y un hongo, al Instituto de Diagnóstico y Referencia Epidemiológicos, el INDRE, para establecer el origen de los brotes. Prometió que van a crear un comando nacional para fortalecer la vigilancia y prevención de infecciones en las unidades neonatales del país. Ya ve que apenas hace un par de semanas teníamos los 5 recién nacidos que murieron en unos cuantos días en el IMSS de Durango. Esto fue en Jalisco. Bueno, hay un problema grave, sin duda alguna.
13: La auditoría responderá a 3 preguntas. Primera, si hubo una infección asociada a la atención. Segunda, si causó o contribuyó a la muerte de los recién nacidos. Y tercero, si hubo fallas que se pudieron evitar. Mientras esa auditoría se lleve a cabo, el director del hospital y el jefe de la unidad de cuidados intensivos neonatales van a ser separados de su cargo. La investigación va a ser independiente y va a ser transparente.
11: A ver, ¿y de qué sirve que los pongan pues a descansar? Pues ellos no, ni modo que ellos hayan entrado a poner el virus. Pues, ¿qué? O sea, ¿qué ganan con ponerlos fuera? ¿Qué?
10: Entonces estamos hablando de que de 12 niños o 9 niños.
11: ¿9 niños?
10: ¿Con los de Durango?
11: Los de Durango.

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2: Bueno, pues sí. Sí. Cómo hicieron bueno el meme este de... Bueno, no es un meme, es un trabajo con inteligencia artificial de esa película de Hitler. Ahora lo pusieron con Andrés Manuel López Obrador sobre lo que le quitaron la visa a Andy. Bueno, pues así son las cosas en mi México, lindo y querido. Vámonos a corte antes de que me marque el señor Yoshida para decirme vayas a corte porque me toca. ¿Sale? Vámonos, regresamos.
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3: La luna tiene cutis de porcelana en comparación con las calles de Ciudad Juárez.
4: ¿Cómo?
3: A favor.
4: Ay, cómo no, para sacar sus trapitos al sol. A los funcionarios corruptos y deficientes, todo tirado, se las pita solito, cómo no. Ay, mamacita.
3: Un llenazo con cráteres lunares, así ¿cómo? Como está toda la ciudad por ¿cómo? Todos lados. Ya sabemos, nos llovió y pues ni modo, sí, ¿qué vamos a hacer? Sí, sí, sí. Está, la verdad, no, hombre, el pavimento en toda la ciudad hecha garra. Así como no, hombre, pues si nomás van y le echan un poquito de chapopote ahí con un poquito caliche y ya, es que taparon el bache. No, hombre, en cuanto cayeron las lluvias que hemos estado teniendo bastantes, pues se destapó todo el bacherío, señores. ¿Para qué le hacen al monje? Compren material de buena calidad. No, hombre, ahí está todo otra vez la ciudad. Parece con cráteres lunares, parece bombardeada, no, hombre. Las calles de allá de la Alemania y de la Segunda Guerra Mundial, no,
5: tan bonitas.
3: Chulada de bonitas, pa' como están aquí en Ciudad Juárez. La verdad. Así es que nos vamos a fusilar a los de bacheo, pavimentación, municipio, a quien sea, junta de aguas, a todos. Parejito, bola de inútiles, no sirven para maldita la cosa.
5: Al chapulino.
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6: Bien, ya regresamos. Gracias por continuar con nosotros. Gracias por acompañarnos. 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Al aire en esta mañanita ya de sabadito. Sabadito, 3 de octubre, el mes donde nacen las leyendas, donde las lunas son las más hermosas y donde el béisbol se vive y se siente. Si usted nos acaba de sintonizar muy tempranito, Fernando Quintana nos daba a conocer de el hombre que murió tras ser víctima de un atropello por una camioneta cuando intentaba cruzar corriendo la carretera Juárez por venir a la altura de la calle Tapachula de la colonia Granjas Polo Gamboa frente a Carnitas Don Epi. El percance ocurrió cerca de las 10 de la noche y fue atendido de manera inicial por policías municipales del Distrito Sur, quienes se entrevistaron con Carlos, de 52 años, conductor de una camioneta Chevrolet Silverado blanca con placas de Chihuahua, quien les dijo que iba circulando por la carretera y se le atravesó un hombre y no pudo evitar arrollarlo. La víctima del accidente quedó sobre la carpeta asfáltica, donde paramédicos determinaron que no tenía signos vitales debido a lo fuerte del impacto que tuvo y varias fracturas se le presentaron, además de golpes en la cabeza. El conductor fue retirado, llevado al área de peritos de seguridad vial, mientras que el cuerpo del hombre fue llevado a las instalaciones del servicio médico forense. Este fue la segunda muerte por atropello que se registró el día de ayer. La primera, también Fernando nos lo daba a conocer en tiempo y momento, un hombre que se le atravesó a un camión del Juárez Bus y perdió la vida cuando era atendido en una clínica del Seguro Social.
5: Bueno. Señor Yoshida, señor Yoshida.
6: ¿Ahí está?
5: ¿Cómo amaneció, señor Yoshida, señor Yoshida? ¿Qué cree?
7: Desde hace mucho.
5: El cornillero.
7: El cornillero se acabó.
8: Desde hace mucho.
5: Otra vez.
7: Manden al Carlito, ya saben.
5: Ya sabe que sí, señor
6: Yoshida. Seguro, señor Yoshida.
5: Seguro. Sí. Tuve. Bueno, ¿cómo le va? ¿Cómo ha estado? ¿Cómo anda el hombre?
7: Bien. El hombre bien.
5: Sí, ¿va a estar ahora ahí en la mesa o no?
7: Ahí vamos a estar, sí, tengo algunas. Fíjese que me habló ayer una personita. Ajá. De Durango.
5: Ajá.
7: Hace 30 años, Tony, esta persona estaba totalmente desahuciada de problema, tenía cáncer en la matriz. Y ella, su mejor su sueño, su ilusión siempre fue ser madre. Ella dice que son 14 en su familia. Dice, yo no quiero tener tantos, pero cuando menos uno o dos. Y dice que anduvo en varias partes de México, incluso de Estados Unidos. Y no, todos decían que estaba invadida de su matriz, sus ovarios, todo, que no, pues que no había otra cosa más que quitarles. Y créamelo, dice que cuando empezó a tomar nuestro tratamiento, que se lo recomendaron allá por Delicias, creo que le recomendaron que vinieran con nosotros, y logró tener éxito a los 3 meses, primeramente Dios, y su fe y su deseo de ser madre, pues se salvó y tuvo 6 hijos la señora.
5: Ah, hijo.
7: Entonces... ahora quiere, porque una de sus hijas trae un problema similar. Dice que apenas le detectaron algunos problemas y parece que apunta hacia un cáncer en la matriz también. Entonces quiere que la atienda y pues hoy la voy a atender precisamente. Me anda buscando desde la semana pasada y...
5: Yo
7: también nos llegué. Hoy la voy a atender, sí.
5: Ah, qué bueno.
7: Me decía que tiene... Ay, salud, gracias.
5: Salud.
7: Y viene también un caso de SIDA, el segundo caso de SIDA que tuvimos nosotros, porque aunque usted no lo crea, Tony, abunda el SIDA, pero hay muchas personas que por vergüenza, por lo que usted quiera, no quieren dar a conocer que tienen SIDA. Pero fíjese qué curioso, en el tiempo del COVID hubo muchas personas con SIDA, se les disparó el SIDA y no sacaron hasta vacunas para el SIDA y todo. Uh-huh. A causa de que el sistema inmunológico pues se desploma, baja totalmente. Entonces hay muchos problemas que ya viejitos de antaño que están surgiendo, y más los que están ahora surgiendo. Bueno, aquellos están resurgiendo, estos están surgiendo porque avientan virus a lo loco para ver quién la agarra según cómo anda el sistema inmunológico. Y créame lo que, pues nosotros, nuestra especialidad es aumentar el sistema inmunológico en cualquier problema que traigas, sobre todo que si es terminal. Y lo hacemos con la seguridad de que tenemos los tratamientos adecuados. Porque el otro día me llegó una persona, ya hace mucho, hace como 3 semanas, me llegó una persona que si no tenía una pastilla parecida. No, le digo, es un tratamiento completo y me lo va a garantizar. No, no le garantizo nada, pues si usted no se retira de su medio ambiente en que anda y sobre todo otras cosas, pues simple y sencillamente va a ser más difícil, pero si usted nos permite ayudarle, tiene que hacer muchos cambios en su vida y con mucho gusto, pero es un tratamiento, no es una pastillita, no es un jarabito, no, no, no. Le va a salir menos de lo que le va a costar la pastillita esa que milagrosa que le dicen, pero nosotros tenemos que atacar todas las causas, todas las consecuencias que trae usted arrastrando. Entonces, con mucho gusto le ayudamos, pero no nos ponga condiciones ni nos venga a decir cómo curarlo, porque si no, pues a qué viene. Y eso es lo que hacemos en la Turista Renacimiento Yoshida, precisamente ayudarles, si usted nos permite. Si quiere enseñarle el Padre Nuestro al Papa, bueno, pues usted mejor quédese donde está o busque otras alternativas, porque nosotros no le vamos a ayudar más que dándole lo que usted necesita y enseñándole el camino hacia la salud. Y lo hacemos con mucho gusto y con la seguridad, porque hemos manejado cantidad de tratamientos de personas que ya les habían dicho que se fueran a morir a casa y sin embargo, pues siguen vivitos y coleando y la gente nos ve, nos saluda en la calle con tanto cariño, tanta admiración, y pues créanme lo que eso nos llena de satisfacción y de orgullo del bueno, no del malo, que ay, que me voy a vanagloriar y a jactar que yo me las como ardiendo. No, lo hacemos de la mejor manera y estamos siempre para servirles. Incluso yo le he presentado a usted varios casos, Tony, de personas que ya se iban y primeramente Dios, pues ahí siguen vivitas y coleando.
8: Oiga, aquel señor, ¿cómo se llamaba aquel viejo de Parral que estaba en la cárcel, señor Ochoa? ¿Se acuerda?
7: Ah, el Sonora.
8: El Sonora.
7: Cierto. Cuando me llevaron a conocerlo,
8: está desahuciado ya.
7: Tenía cáncer en la garganta, Tony. Y cuando me llevó Tony Villalobos a saludarlo, me dijo, señor Yoshida, no sé si rayarle la madre o darle las gracias. Le digo, ¿y eso? Dice, ya me van a liberar.
8: Que la canción.
7: Y ya va a desaparecer, pues ya desapareció el cáncer. Ahora ya me dijeron que me quedara unos meses más para ver si acabo de cumplir mi condena. Y fíjese, a raíz de que se hizo esto, porque mucha gente, muchos de los presos se quejaban de los gritos que pegaban porque pues era muy doloroso. Y pues era, pues usted sabe que antes era un galerón ahí en Parral, antes de hacerle suceder eso. Y pues decían que era muy lamentable verlo consumirse. Y le llevamos un tratamiento, le llevamos 2-3 tratamientitos y primeramente Dios, pues lo dieron de alta. Un día me escribió una carta y me dijo que ya andaba libre, porque pues él había sido, dice, mi problema fue por contrabando de marihuana y todo eso, pero pues créamelo, ando aquí con mi familia y le agradecemos y todo. Y pues da gusto ver los frutos que recoge uno durante 37 años, 38 que tenemos ya en el naturismo, y cómo lo hacemos con gusto, porque es algo maravilloso. Nos dio claro esta oportunidad, Dios, hay que aprovecharla. Y
8: tiene muchas satisfacciones, señor Ochoa, gente que muchas ha sanado. Cuando el ARA, el COVID, ¿cuánta gente también se alivianó? ¿Cuánta gente evitó una complicación con el COVID con sus tratamientos? Yo entre ellos, sí.
7: Yo también, Tony.
8: También usted, es cierto.
7: También yo, y pues, óigame, saliendo del hospital, yo que me sale y le dije a mi esposa, ya no salta que un perro negro me haga pipí y tenga COVID. Pues el perrito negro nunca lo vi porque yo creo era el que mataron ahí en La Piedad, Michoacán. Fíjese. Pero lo que es el COVID sí me agarró. Uh-huh. Sí me agarró y me dio buena revolcada.
5: Es correcto.
7: Pues salí, fíjense, imagínense salir del hospital todo cateado y luego de repente, ¡ay, caray! Pero gracias a Dios que nosotros siempre hemos probado los tratamientos.
5: Alguna vez usted nos dijo, y yo hasta lo regañé, que nos dijo, a todos nos va a pegar el COVID. ¡Ay, Jesús!
7: Y mucha gente me dice que no. Uh-huh. Mucha gente es asintomática y es la más peligrosa porque no se cuida. Uh-huh. Un besito en la mejilla y toda la cosa. Ya cuando le dan la nalgadita ya son otras intenciones, pero sí. Beso en la mejilla y ¡ay, caray! No, pues no. Óigame, no.
5: Muy bien.
7: Óigame, no.
5: Señor Uchida, ¿qué nos pone especial el día de hoy? Ánime. Platíquenos.
7: ¿Hasta pronto me está mandando la porra?
5: No les mando la porra. Son 10 minutos de fama.
6: Nene.
7: Acuérdese que el sábado tenemos más de 10 minutos. ¿Cómo hace falta el hecho para que esté recordando?
6: Bueno, platíquenos, ¿sí, pues? Platíquenos, pues.
5: ¿Ahora qué nos va a platicar?
7: ¿Ahora qué les voy a platicar? Porque que cada día ahora estoy más contento a mis 75 años porque 75. Sigo tomando el Biotropic todos los días.
5: Oiga, señor Uchida, yo tengo muchos años de conocerlo y la verdad, su desgaste corporal es pequeño, es corto, chiquillo, ¿no? No envejece. Yo, fíjese, 70 y qué, 5.
7: 75 años, ya voy para 76.
5: Se ve bien, se ve casi, no tiene usted desgaste, se ve sano, se ve bien.
7: La negrita me decía, oiga, qué bonito cutis tiene este lindo, óigame, no.
6: Las ¿qué intimidades pasó, señor Yoshida?
5: ¿Le veía el cutis?
7: Pues me lo veía, pero era el de arriba, no el de abajo.
5: No.
7: ¿Qué le decía usted? Y es que yo uso la palabra científica, el cutis que es el trasero.
5: No.
7: Entonces, no. Pero sí, fíjese que hasta el cutis en la cara se manifiesta. Pues yo no tengo arrugas. Ni una arruga tengo y créamelo. 75 años y me siento bien, no más que pues ya cuando me regañan. Bueno, ¿qué?
5: No, digo que se siente bien y está bien y está
6: y se ve bien.
5: Y se ve bien. Ha vivido buena vida, tiene una mujer que le cocina muy sabroso, una mujer que lo cuida, que todavía la trae para todos lados con usted, señor Uchida.
7: ¿Ande?
5: ¿Todavía la trae para usted con todos lados? ¿Para todos lados?
7: No, me trae. Ella me trae para arriba y para abajo. No me suelta, parece estampilla.
5: Porque donde estaba el señor Uchida, ahí estaba Martita. Siempre.
7: No, siempre. Hasta la fecha hasta todavía. Bueno. Así que no puedo aliar a gusto.
5: No, ni para qué. ¿Con qué objeto?
7: Ni para... No, hasta eso, Tony. No te confíe.
5: ¿Qué, oiga?
7: No, digo que con qué objeto piensa
5: en otra mujer.
7: No, claro, no piense mal.
5: Usted fue que pensó mal.
7: Me dice con qué objeto y volteé a verme la parte media del cuerpo. No, tampoco, anda muy agresivo.
5: No, yo le decía que con qué objeto puede usted buscar o voltear a ver otra mujer. No hay ningún pretexto. Usted fue el que pensó mal.
7: No, pues sí, pero en este caso, porque ya estoy igual que en Cantinflas, ¿verdad?
6: Sí, mejor que nos pone de especial.
7: Estamos en tentación y digamos tonterías y ni al muerto alcance.
6: Sí, mejor que nos pone de especial.
5: De sus nueras. Bueno.
7: No, ya ni me diga porque ya estoy vetado.
5: ¿Le ha llovido?
7: Ya ha llovido. Toco y a buscar a mis hijos y no me hablen. Entonces digo yo, bueno, dicen que estamos como los pescaditos, el pez muere por su boca y tal parece que por ahí vamos nosotros, pero en fin.
5: En fin, en fin.
7: En fin, estos son guajes del oficio y tenemos que afrontar lo que digamos.
5: Ándele.
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6: ¿Con qué frase clave?
5: A ver.
7: Con la frase clave, el Carlitos va a ir por el corner.
5: Ándele, Carlitos va por el horny. El Carlitos. Ya dijo.
7: Lo estoy embarcando, Carlitos. ¿O?
5: No, nada.
7: El Carlitos ni lleva el horny, ¿eh?
5: Va, que no.
7: Él dice que es bateador designado y batea.
5: No, ¿qué se cree?
7: Y
5: que, le pega.
7: Y que no necesita ponerle bat de... Oiga, ¿qué le ponen a esos bat que... A esos bat que...
5: Brea.
6: Corcho.
7: Brea. No, Corcho. Pero para que saquen jonrones. Sí.
5: Que ni da precio el horny, dice aquí una persona, ni dan precio el horny.
7: Sí, damos precio al horny, le cuesta acá en Juárez les sale $25. Ah. Y allá en Juárez, pues no sé, pero no, sí. nosotros no tenemos miedo a dar precios porque realmente nuestros precios están al alcance del público y, uh-huh. y son baratos.
5: Ándele.
7: Sí.
5: Muy bien.
7: Así es que, ya saben.
5: Ahí está, para que vea que sí le dan precio. Váyase sí, por un frasco, mi compa. Ya.
7: Y luego con el descuento, no,
5: Válgame. Sí, más barato.
7: Más barato. 20%
5: de descuento esta mañana con el señor Yoshida, que aparte nos tiene un mensajito. A ver.
7: Si usted me lo permite.
5: A ver. Señor, por favor.
7: Mire, ¿cuántas veces nos hemos enfrentado a problemas en la vida de que de momento nos parecen sumamente difíciles y en ocasiones hasta imposibles? Sin embargo, muchas veces la facultad o poder más importante con que una persona puede contar es el poder de superar los obstáculos de la vida. El poder de vencer las fuerzas invisibles que nos tienen atados y más que todo enfermos. También tienen el poder de influir en otras personas para que sigan el camino de la rectitud y más que todo el poder que se necesita para sobrellevar cualquier situación por difícil que sea o parezca. Esto, por supuesto, solo lo vamos a lograr cuando estemos plenamente familiarizados con las escrituras del Santo Evangelio, ya que en ellas hallamos los principios de la verdad, los cuales nos servirán para resolver cualquier confusión, cualquier problema y cualquier dilema que se nos presente en forma individual o como familia. Todos en algún momento hemos vivido situaciones que sin la ayuda de Dios difícilmente hubiéramos salido avantes. Y cuando lo logramos, nos vanagloriamos y nos olvidamos de la fuente divina que hizo posible superar aquel problema que incluso nos llegó a poner de rodillas suplicando ayuda. Nunca debemos olvidar que la palabra de Dios es como una espada que se usa como protección y solo viviendo la plenitud del Evangelio llegaremos no solo a comprender sino también a aprender a hablar por medio del poder del Espíritu Santo. Aunque es posible que Dios responda a algunas de nuestras plegarias inmediatamente o simplemente nos susurre por medio del Espíritu, aun cuando no lo hemos pedido. Por eso la respuesta a todos los problemas llega cuando nos preparamos lo suficientemente para recibir sea cual sea el camino a seguir. Nunca olvidemos que la oración es el sendero a seguir y por medio de él podemos llegar a establecer contacto con Dios y recibir de él su guía y dirección a cualquier situación por imposible que parezca. Entonces ya saben, la fe precede al milagro y si queremos resolver cualquier problema no podemos soltarnos de la mano de Dios jamás, porque vamos a batallar más, vamos a andar batallando. Un abrazo, buen fin de semana, y los esperamos en la Turista Renacimiento Yoshida con los brazos abiertos. Muy buenas tardes, de las 10:30. Tengo algunas citas, ténganme paciencia, porque realmente voy a estar un poquito ocupado y la gente le gusta platicar y me van a preguntar algunas cosas que, o me llevan gente, me dicen que va una persona y van dos, tres, y créamelo, pues los atiendo con mucho gusto y con mucho respeto. 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Y pues no digo que soy el único, mis hijos son magníficos, mis empleados son muy buenos, magníficos también, así es que a donde vaya va a encontrar solución a sus problemas. Los amo, cuídense mucho y van a ganar los Dodgers hoy.
6: Ojalá, señor Yoshida.
5: Ojalá.
6: Ojalá ganen sus Dodgers.
7: Atlanta entró de panzas. ¿Qué se puede esperar? O sí, sí, ni hablar. Cuídense mucho.
5: Cuídese.
6: Sale, señor Yoshida, gracias.
7: Sándele.
5: Ahí está el señor Yoshida. Vámonos al corte, carritos.
6: Vámonos.
5: Sí, de una vez.
6: Vámonos.
5: Ahora pues.
6: Oiga, no me mandó, ¿eh?
5: Sí.
6: ¿No? Chéquelo.
5: Algo está fallando ahí, porque sí, sí los mandé.
6: A ver, otra vez. Otra vez. En lo que vamos al corte.
5: Órale.
6: Vámonos.
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10: ¡Ándele!
11: ¿Qué?
10: ¡Mire qué bonito!
11: ¿Qué?
10: El Amazonas y el Chamizal.
11: ¿Qué? Oiga,
10: se parecen un chorro. No.
12: ¡Los municiolazos! ¡Sacan roncha y pegan cotubo! ¡Funcionarios que tira barra! ¡El Tony Tirado! ¡Le saca sus trapitos al sol! ¡Y lo pone como lazo de cochino!
10: ¡Ay! ¡Municionazo así como selva! ¡Pero bien alto el yerbaje, los árboles, los changos, los leones! ¡De todo! ¡De todo puede salir en el Chamizal! ¿Por qué? Pues porque ahí está... Pero horrible, la verdad es que estas cuantas lluvias lo único que hicieron fue hacer crecer el yerbaje y las plantas altotas del Chamizal, que a nuestras autoridades, pues no, ni les preocupa, no, para nada, ni quién vaya a meterles el rastrillo, ni quién vaya a meterles una... cortadora de zacate, nada.
11: No.
10: Es una porquería, ni modo que nos vayamos a pasear o a dar una vuelta al Chamizal. No. No es posible, señores. Porque sí, está horrible. Nomás pásenle por enfrente y va a ver el yerbajo que hay. Ni quien se preocupe. Es lo primero que ven nuestros visitantes ahí entrando a México. Y es una porquería. Así que nos vamos a fusilar. No más porque les vale un soberano cacahuate. El Chamizal. Ahí le va.
11: Dele.
10: Así, ustedes de parques sin jardines.
11: ¿No vio a Tarzán?
10: ¡Juego!
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14: 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La Junta Municipal de Aguas y Saneamiento realizó labores de bombeo y concluyó con las labores allí en el Juan Pablo II tras el desbordamiento del río Bravo. El operativo de atención se mantuvo activo desde el pasado miércoles luego de las afectaciones generadas por el incremento del nivel del agua en el río Bravo y las solicitudes de apoyo para evitar que el agua alcanzara zonas residenciales y vialidades. De acuerdo con el coordinador de residentes de la Junta de Aguas, en la prolongación Juan Pablo II fueron instaladas 3 motobombas a partir de las 3 de la tarde del jueves, mismas que permanecieron trabajando durante toda la noche hasta concluir las labores alrededor de las 5:30 de la mañana del día de ayer. El funcionario dijo que después de los trabajos preventivos, desde el día miércoles, ante el anuncio de emergencia de la Comisión Internacional de Límites y Aguas, la atención se concentró en la prolongación Juan Pablo II, donde se registró acumulación de agua que afectó parcialmente la circulación. Para atender esta situación, la Junta de Aguas desplegó equipo de bombeo y personal de guardia durante la noche. Villegas destacó que desde el inicio de la contingencia se mantuvo personal y maquinaria disponible para atender los puntos que necesitaran la ayuda, con el objetivo de reducir las afectaciones provocadas por el comportamiento del río Bravo. Afortunadamente, la situación no pasó a mayores, fue controlada y ya fue reabierta la circulación ahí en Juan Pablo II. Y bueno, también continuando con la información, a 2 meses de que el Centro Cultural Paso del Norte cumpla 20 años de su inauguración, el recinto permanece cerrado mientras avanza su proyecto de rehabilitación, que contempla una inversión total de 85 millones de pesos. Brenda Rodríguez, subsecretaria de Cultura en la zona norte, dijo que pese a las recientes lluvias, no se presentaron afectaciones en las instalaciones debido a que desde la primera etapa de los trabajos se atendieron precisamente aspectos relacionados con la impermeabilización. Actualmente la rehabilitación se encuentra en su segunda etapa, con un avance aproximado del 85%. Estos trabajos se concentran principalmente en el Teatro Víctor Hugo Rascón Banda, donde se está invirtiendo en los sistemas de climatización y en los aspectos eléctricos. De manera paralela, ya comenzó la tercera etapa, considerada la más amplia del proyecto, en la que se contempla la instalación de un nuevo transformador, la renovación del sistema contra incendios, trabajos de climatización en el Teatro Experimental Octavio Trías, cambio de butacas, intervención de la explanada y otras adecuaciones en las instalaciones del complejo. Pero al 85% la etapa de rehabilitación del Centro Cultural Paso del Norte. 8 de la mañana con 16 minutos, 8 de la mañana con 16 minutos, y a través de su concurso de fotografía 2026, el Instituto Municipal de Investigación y Planeación, el IMIP, mantiene abierta la invitación a fotógrafos aficionados, profesionales y ciudadanía en general para compartir imágenes que permitan apreciar las distintas formas de vivir, recorrer y reconocer nuestra frontera. El director del IMIP, Roberto Mora Palacio, señaló que esta convocatoria representa una oportunidad para que la comunidad documente desde su propia mirada los espacios, personas, paisajes y monumentos que forman parte de la identidad de esta frontera. Así es que bueno, pues está esta convocatoria que permite fotografías realizadas con cámara análoga, digital o teléfono celular, tanto a color como en blanco y negro, y los trabajos deberán presentarse impresos en papel fotográfico, mate o brillante, en medidas 8x10 y 8x12 pulgadas, además de enviarse en formato JPG y en alta resolución. El registro y recepción de trabajos permanecerán abiertos hasta el martes 3 de noviembre de este 2026 a las 7 de la tarde, y las fotografías impresas deberán entregarse en la recepción del IMIP, ubicada en Benjamín Franklin, en el circuito PRONAF. Atendemos llamadita de Juárez. Buenos días.
11: Buenos días, Capito. Buen día. Tony, profe.
14: ¿Qué hay? ¿Cómo estamos?
11: Pues esperando ahorita que den los horarios ustedes de los juegos de las Grandes Ligas.
14: Ah, ya hoy. en un rato, a las 12.
11: Ándele. Uh-huh. ¿Quién es el primero que juega? ¿Atlanta contra los Dodgers?
14: Se me hace que es Atlanta contra los Dodgers. Déjeme, ahorita ahí le digo.
11: Ah, bueno, que pase muy feliz fin de semana y ahí escucho
14: Órale.
11: Los horarios.
14: Órale.
15: Ya está. Sí, desde bien temprano hay béisbol hoy.
14: ¿Todo el día? No, ahí nos vamos a quedar pegados al sillón.
15: Ahorita caigo con el señor Caballero.
14: Válgame. Por un quesito. A las 11 de la mañana es el de Medias Blancas de Chicago contra Guardianes.
15: Ajá.
14: Y luego sigue Atlanta contra Dodgers a las 2. A las 4 y media Yankees contra Tampa. Y a las 6 y media San Diego contra Milwaukee.
15: Ahí está.
14: El primero son Medias Blancas contra Guardianes.
15: Pues ahí está.
14: Hay que todos ver. Van a estar buenos.
15: Vengo todo el día. Uh-huh. Mi amiga Sheinbaum, dijo el señor Trump. El presidente de Estados Unidos, Donald Trump, afirmó que su homóloga mexicana, Claudia Sheinbaum, a quien llamó amiga, le telefonió de inmediato después de que anunció el cambio de nombre del Golfo de México a Golfo de América. Mire.
14: ¿Le cambié el nombre?
15: Que... Sí, pues sí, el viejo loco. Tragachán, clase de cartero. Viejo. Esto dijo. A ver. Espérate, Donaldo. Hace Donaldo. Espérate.
14: No, aquí hay llamadita del paso, mientras. A ver, buenos días.
16: Sí, Carlitos y Tony.
14: Buen día. Hey,
16: ahorita que dijo buenos días. Ahorita... ¿Sabe quién es el terror de las carnicerías y de los carniceros?
14: ¿Quién, oiga?
16: Más por menos.
15: Ah, sí, claro. Precios bajos siempre y carne de primera calidad.
16: Paulito les da café cargado con los precios y calidad.
15: A todos.
16: Porque él anda diario en el rastro y matando reses, pero bien gordas. Uh-huh. No, que no ve que... Ese caballero tiene la escuela de su papá en paz descanse. Era introductor de ganado. No, hombre, olvídese. Una escuela de hace más de 70 años.
15: Pues sí.
16: Así que... Oye, y qué bueno que empiezan temprano los juegos para a ver qué alcanzo a ver. Y para ponerle sabor al caldo, pónganos a todos nuestros adversarios, las mañanitas con mi amigo, el Chutis.
14: ¿Por qué es así, señor Salcido?
16: Vámonos.
17: ¿Alguna venganza o qué?
10: ¿Qué o qué?
18: 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Birthday to you. Happy birthday.
17: A ver, nos dejó.
18: Happy birthday to you.
14: Ahí nomás nos embarcó y ahí nos dejó.
15: ¿Sí? Bueno, le estaba diciendo que durante un meeting Donald Trump reveló que la llamada ocurrió apenas como 2 segundos después que se presentó el documento para formalizar la medida y se difundió la noticia. Esto fue lo que dijo Donald Trump. A ver, Donald Trump, recibí una llamada de mi amiga, la presidenta de México, y tiene la voz más hermosa, una mujer hermosa. No se te permite decir eso. Usualmente es el fin de una carrera política donde dices, te muestra a dónde ha llegado la política. Es una mujer hermosa, típicamente ese es el fin de su carrera, pero lo diré de todos modos. Sí, tiene la voz más hermosa y me llamó justo después, como 2 segundos después de que hicimos el registro, y dijeron, tenemos noticias de última hora. El Golfo de México ahora es el Golfo de México, de América, dijo Donald Trump. Recibí una llamada. Recibí una llamada de la presidenta y tomé la llamada. No quería, estaba pensando en tal vez no responderle. Y ella dijo, presidente, no. Por favor. Dígame que no es cierto. Es cierto, dijo. Lo siento. Es cierto.
19: And I took the call. I didn't want to. I was thinking about maybe not taking it. And she went, President, no, President, please tell me it's not true. I said, no, it is true. I'm sorry.
15: Y le dije, pues no, es cierto. Lo siento, es cierto. Mire, su amiga.
14: Qué bueno que es su amiga.
15: Ajá.
14: Si fuera su enemiga.
15: México está encantado, pero aceptó. No, México no está encantado, pero aceptó. ¿Y él quién es para cambiarle el nombre a los golfos y a todo? ¿Quién eres?
14: Pues Donald Trump.
15: Pues sí, dice que le llamó a los 2 segundos de que dijo que el Golfo se llamaba Golfo de América. Y le contestó, porque es una mujer hermosa.
14: Ahora, trae en la mira.
15: Necesita lentes también, ¿verdad?
14: Trae en la mira cambiar el nombre a Nuevo México.
15: Y ahí también.
14: Quitarle el México y qué, ponerle Nueva América, no sé qué. ¿Qué onda
15: trae? Viejo loco, tragachanclas de cartero viejo. ¿Qué le pasa? Pero bueno. Ni hablar. Él anda haciendo lo que sea.
14: Yo lo sigo queriendo mucho, ese viejecito.
15: Pues sí.
14: ¿Y una nadie vuelve a ganar?
15: Ya no puede, Carlitos. Ya no puede. Gracias a Dios.
14: Pues no, además, ya no alcanzaría el tiempo. A ver, buenos días, el paso.
16: Buenos días.
14: Sí.
15: Hey.
16: No, pero siendo ya más, que sean más en la Cámara de Senadores y Cámara de Representantes, él ya no va a tener el poder de hacer nada, de cambiarle el nombre a nada, ni hacer esto ni aquello, Carlos. Porque ya no lo van a dejar. Ahorita hace lo que le da su gana por la mayoría que tiene en los senados y las cámaras.
15: Sí.
16: Y fíjate, cosa curiosa, Tony. En la, ya ves que le aumentó 28 palabras más a las tiendas, a las parcelas, y hacerse ciudadanos las personas.
15: Ajá.
16: Esas 28 más, ¿cómo puede ser posible que él las aumentó y él mismo las viola?
15: Es correcto.
16: Qué tremendo, ¿ah? O sea, ¿cómo puede ser posible eso? Pero bueno, a ver qué pasa. Bueno.
15: Órale, cuídate mucho, buenos días.
14: A ver, aquí va a entrar otra.
15: A ver.
14: El paso, buenos días.
15: ¿Qué pasó?
20: Buenos días.
14: Sí.
20: Hey. Creo, si no me equivoco, Tony y Carlitos, la única manera de que se pueda quedar es si hay una guerra, porque creo que cuando hay una guerra no hay elecciones.
15: Ah, ok. Bueno, pues sería la única forma.
14: A ver, otra llamadita. Buenos días, El Paso.
15: Hello.
14: Bueno. Hello.
15: Bueno, El Paso.
14: No, no hay.
15: ¿Cuánto que ahorita hablan todos? Porque Chirino no está en la ciudad, pero yo a mí me vale 3 soberanos cacahuates. Yo voy a regalar en este momento para ustedes pozoles, y voy a regalar también, aparte de pozoles, voy a regalarles menudos en la Yarwok. Y les voy a regalar tacos en la mesa. ¿Cómo ve?
14: Yarbro.
15: ¿Te gusta la idea?
14: Yarbro. ¿Menudo?
15: Menudos.
14: ¿En la mesa son tacos?
15: En la mesa son six pack de tacos. Y en este...
14: ¿En la Saúl?
15: En la Saúl van a ser pozoles rojos y verdes. Como sea.
14: Nada más pozoles.
15: Ey, pozolitos y menudo. Pozolo y menudo.
14: A ver, buenos días.
15: Lo que quieran.
21: Buenos días.
15: Sí.
21: Una pregunta para Carlitos.
14: Sí.
15: A ver.
21: ¿En qué canales de televisión podemos ver las grandes ligas?
14: Por televisión abierta.
15: No... ¿Por abierta?
21: El 14. Televisión abierta.
14: Okay. Se me hace que por el 9. El 9. ¿Y Fox 14?
15: El 9 y el 14.
21: Muy bien. Gracias, Carlitos.
14: Se me hace, si no por los de paga.
15: Creo que también Televisa va a pasar algunos.
14: ¿Y sabe cuál? Imagen el 3.
15: Imagen el 3. Ese va a pasar también.
21: Imagen el 3.
14: Ajá.
21: 3-1.
14: Sí.
15: Ajá.
21: Ok, gracias.
14: 3, 9 y 14.
15: Órale.
21: Muy bien.
14: Univisión también pasa.
15: También
14: pasa Univisión. Ya.
15: Ay, búsquele por todo.
14: Sí.
15: Ay, búsquele por todo.
21: Bueno, gracias.
14: Ahora, ándele.
15: Buenos días. Vámonos. Los tacos.
22: Menudo en Yarbrough para Cruz Rodríguez.
15: En Yarbrough, Cruz Rodríguez.
14: Cruz Rodríguez.
15: Ajá, acá tengo otra. Buenos días.
23: Buenos días.
15: Hey.
23: Lili Solís Yarbrough.
14: ¿Quién?
15: Ok. Miki Solís.
23: Lili.
15: Lili.
14: Lili.
15: Lili Solís en la Yarbrough.
14: Yeah. Ok.
15: En la Yarbrough. Son menuditos en la Yarbrough, ¿eh? Buenos días. Buenos días. Bueno.
24: Buenos días.
15: ¡Hey!
24: Lucero Limas en la Saúl. Pozolito.
15: Sale Lucero Limas. Andas muy ronca, Lucero.
14: Lucero muy Limas. Ronca.
15: Lucero Limas. Buenos días, Pozole en Saúl. Buenos días.
24: Antonio Villalobos, Pozole en la Saúl.
15: Órale. Gracias. Qué rico. Un pozolito bien calientito con su panecito doradito. Aunque ese se come con tostaditas. Con tostaditas. El pozolito lleva tostaditas. Le ponen su repollo, sus rabanitos. ¡Ay, amachita! Con tostaditas. Así se come el pozolito, ¿eh? Buenos días. Y el menudo.
21: Buenos días.
15: En la Yarbrough.
21: Un pozol en la Saúl.
15: ¿Qué nombre?
21: Gil López.
15: Mi Gil. Anda, pues.
14: Gil López.
15: Sí. Buenos días.
25: Buenos días. ¿En la Yarbrough?
15: ¿Ah?
25: Sí, en la Yarbrough, a nombre de Elizeth Vargas.
15: Ya está, Elizeth Vargas. Gracias.
25: Gracias.
15: Ande usted. Márquele 235-1240. 235-1240. Pégale, háblenos, váyase a almorzar rico, rico en el Chinampa. Válgame, y si va a la mesa, pídalos de trompo. Buenos días.
26: Buenos días. Sí. La mesa, tacos.
15: ¿Qué nombre?
26: Santiago McDonald.
15: Ya está, Santiago. Gracias. Tacos para Don Chago McDonald. Buenos días.
26: Buenos días.
15: Sí.
26: Un pozolito para Nicolás Martínez en la Saúl.
15: Sale, Nico. Gracias. Ahí está Nico. Nico Martínez en la Saúl. Buenos días.
27: Buenos días. Un pozolito en la Saúl, por favor.
15: ¿Qué nombre?
27: Para Norma Fuentes.
15: Norma Fuentes. Sale, Normita, gracias. Ya está. 235-1240.
14: En la Saúl van a ser 10 entonces.
15: Son, no.
14: Nada más 5.
15: Cinco
14: pozoles. Bueno, ya se pozoles. Acabaron en la Saúl.
15: ¿Ya no hay?
14: No.
15: ¿Cómo? Válgame Dios.
14: En la Yarbrough nos quedan 2 menudos y tenemos tacos en la mesa.
15: Taquitos en la mesa, qué rico. Buenos días.
25: Alonso Rosales en Yarbrough.
15: Gracias. Ah, a $7 el menudo en la Yarbrough, ¿qué? Bien,
14: Alonso
15: para.
14: Alonso Rosales. Bien para. Uh-huh. Ok, me queda uno en la Yarbrough y los taquitos en la mesa.
15: Ah, qué rico.
14: Taquitos en la mesa.
15: Híjole, qué sabroso. Muy bien. Elizabeth Flores quiere tacos en la mesa y Margarita Roldán también.
14: Elizabeth Flores.
15: Ajá.
14: Ajá.
15: Y Margarita Roldán.
14: Margarita Roldán.
15: Uh-huh.
14: Ok. ¿Quedan dos en la mesa? ¿Dos taquitos en la mesa?
15: ¿Y qué más? ¿No más?
14: Y un menudo en la Yarbrough.
15: Rapidito.
14: A ver, ¿quién dijo yo?
15: A ver.
14: ¿Quién dijo yo?
15: Arturo García, un menudito. ¿En la Yarbrough?
14: Okay. Arturo García. Ahí está. Se acabaron en la Yarbrough. Nos quedan nada más dos tacos en la mesa.
15: Dos taquitos en la mesa.
14: Sí.
15: Órale. Márquele. 235-12-40. 235-12-40. 235-12-40. Mándenos inmediata mismo.
14: Aquí para los taquitos. Tacos en el Chinampa de la
15: Montserrat
14: mesa.
15: Montserrat Mena. Quiere tacos en la mesa. Y José Flores. Ándale, mira.
14: Montserrat Mena.
15: Ajá. Y José Flores.
14: José Flores.
15: Déjame. Ay, no chequé.
14: Ahí está. ¿Se acabaron?
15: También por.
14: Se vendió todo.
15: También por Canal 65 van a transmitir el juego de los Guardianes contra Cleveland. Ándale. Ahí está.
14: Sí, pues es Univisión.
15: Se vendió todo. Todo salió. Todo.
14: Ahí está.
15: Ándele. Ahí está.
14: Sí, yo me fui con la finta si eran 10 en la Saúl. 10 pozoles rojos y 10 verdes. Nada más son 5 en total.
15: Bueno. Señor Durán, ¿cómo amaneció? Mi buen amigo. ¿Cómo amaneció? ¿Qué dice, señor Durán? ¿Qué nos tiene de especial hoy? Buenerota.
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1: Hoy en día acostumbran echarle manitas de puerco en mucha gente.
0: Ah, sí, ¿eh? No. Para que engorde. Para que engorde.
1: Sí. Ay, ahorita pasé con unos huevitos que la cartera de huevos está a 55 pesos y huevo grande. 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
0: Ándele. Pues todo está bien barato hoy. ¿Y la barbacoa? ¿A cómo?
1: No, pues ya están ahorita los chavos de aquí echándole ganas de la barbacoa.
0: ¿Ah? Hijo, ¿a cómo? ¿A cómo?
1: A 300 pesos el kilo de barbacoa, ¿no?
0: 300 pesos el kilo de la barbacoa.
1: Y le echamos su cilantrito, cebolla y salsa.
0: Así es.
1: Ay, no tenemos el paquete pozolero también, porque hay gente que le gusta echar mucho el fin de semana su pozole. Es espinazo, un kilo de manitas, un kilo de carne de puerco, una bolsa de pozole por 185 pesos el pozole.
0: ¿Qué hubo?
2: ¿Eh?
0: Que si acepta tarjetas, dice una persona.
1: Sí.
0: Si acepta tarjetitas. Órale, pues ahí está.
1: Y luego, pues en la tarde va a estar bonito el día para que se hagan unas
0: chuletitas. Yo me voy a hacer unas, fíjese. Voy a hacer unas chuletitas hoy para ver el béisbol. Válgame.
1: Yo no voy a los Dodgers a ver cómo va. Hoy juegan.
0: Hoy juegan los Dodgers.
1: Sí. Así que acá estamos ahí. Y el Felipe ya lo mandamos ahí con su barbacoa.
0: Mi Felipe. No tarde en llegar. No tarde en llegar el Felipe. Ajá. Bueno, aquí lo esperamos a mi Felipe. ¿Eh?
1: Me hago saludarlo, mi Tony. Estamos para
0: servirle. Cuídese mucho, señor Durán. Cuídese mucho. ¿Seguro? No le mandé eso. Ah, sí, o sí. Sí, ¿verdad?
1: Ya le mandé. Sí, me lo mandó. Okay. Sí, ahorita. Sí,
0: no, se mi preocupe. Hija. No se preocupe, ¿eh? No se preocupe. Cuídese mucho.
1: Un gusto saludarnos. Un abrazo a mi.
0: Órale, al señor Salcido. Perdón, le corté. Perdón. Ok. Órale.
2: Vámonos. Ahí volvemos.
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4: ¿Cómo?
2: A favor.
4: Ay, cómo no, para sacar sus trapitos al sol. A los funcionarios corruptos y deficientes, todo tirado, se las pita solito, cómo no. Ay, mamacita.
2: Un chonazo con cráteres lunares, así ¿cómo? Como está toda la ciudad por ¿cómo? Todos lados. Ya sabemos, nos llovió y pues ni modo, sí, ¿qué vamos a hacer? Sí, sí, sí. Está la verdad, no hombre, el pavimento en toda la ciudad hecha garra. Así como no, hombre, pues si nomás van y le echan un poquito de chapopote ahí con un poquito caliche y ya. Es que taparon el bache. No, hombre, en cuanto cayeron las lluvias que hemos estado teniendo bastantes, pues se destapó todo el bacherío, señores. ¿Para qué le hacen al monje? Compren material de buena calidad. No, hombre, ahí está todo otra vez. La ciudad, parece con cráteres lunares, parece bombardeada, no hombre. Las calles de allá de la Alemania y de la Segunda Guerra Mundial, no,
5: tan bonitas,
2: chulada de bonitas, pues sí, para como están aquí en Ciudad Juárez. La verdad. Así es que nos vamos a fusilar a los de bacheo, pavimentación, municipio, a quien sea, a todos, junta de aguas, a todos, parejito, bola de inútiles, no sirven para maldita la cosa.
5: Al chapulino.
2: Juego.
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7: Bien, ya regresamos.
8: Vámonos con Chirino.
7: Vámonos con Chirino. Se vendió todo, afortunadamente.
8: Todo se vendió.
7: Pozoles.
8: Todo.
7: Menudos.
8: Déjeme le digo hasta dónde están las filas en el puente libre en este momento, nada más. Hasta poco más atrás del puente peatonal. Poco más atrás del puente peatonal, poco más atrás de la X, ahí está en este momento el puente libre. Guadalupe Tornillo está solito. El puente Zaragoza, hay más tráfico para ir de Juárez, del paso a Juárez, que del otro lado. No se crea, ya está larga la fila en el puente Zaragoza, hasta la Geisha, en el puente Zaragoza, ya se puso fuerte. Ya abrieron la línea express, muy tranquila, muy, muy tranquila la línea express. El puente de la Juárez ya subió, ya ve que ahorita le dije que estaba medio puente, ya está puente lleno, no hay fila para pagar por el puente de la avenida Juárez. Va al paso, bueno, pues entonces ya sabe cómo están las filas, aténgase, váyase calmado, váyase tranquilo, sin mayor problema. En este momento los freeways en El Paso ya todos están tranquilos después de la volcadura que le anunciamos esta mañana en el 375. Ya está despejado, ya están los carriles abiertos, todos los freeways están circulando con normalidad. No hay mayor problema. No hay mayor problema. Todo bien. Sigo checando aquí. Todos los freeways se ven tranquilitos. Tranquilitos. Nomás el área ese que le dijimos esta mañana de Binghamton, donde pues están en Anthony, que están desviando el tráfico porque van a subir algunas traves. Entonces, I-10 en Anthony. ¿Qué hubo?
7: ¿Cuál?
8: ¿Qué hubo? Ahí está, ya. Ya, ahí están desviando el tráfico hacia la Danifan en Anthony. Uno. Para que usted, pues, tome los caminos adecuados. Viniendo de Arizona a El Paso. Buenos días.
0: Mi Tony, ¿cómo está?
7: Suave, ¿qué hay?
0: Suave. Sí, a usted, Carlitos, y a Tony, perdón, y al maestro ahí, un saludo. Oiga, mi Tony.
8: Gracias.
0: No sé qué piensa usted, da un comentario sobre la Fiscalía de la República, va, y el señor Godoy, o señora, no sé, hay que tener respeto. Oye, allá andan perdidos, ¿no? Mire, ya ve que se aventaron la cortina de humo porque empezaron a atacar a Marina del Pilar con la cooperación y nexos del narco con los carteles. Y se aventaron la detención del señor Rufo, ¿va? Y se les cayó. Y luego después el gran decomiso, ¿va? que era el mayor del Huachicol, la refinadora supuestamente de Guanajuato, y se les cayó. Ya ve que salió que no era cierto. Y ahora se aventaron que la detención de un marino, mi Tony, que ese sí es el rey del Huachicol. Oiga, y los verdaderos, ¿verdad? El que anda allá en Suiza, el Andy y el Adana carriéndose, ¿no, mi Tony? ¿Qué piensa usted, mi Tony? Ahí le escucho su comentario y gracias por dejarme participar. Gracias.
8: Sale. Pues ya sabe cómo son las cosas. Yo le dije esta mañana, para mí es nada más un estate quieto a López Obrador. Porque él quería todas las gubernaturas en disputa, las 17 las quería imponer él a través de
5: este fin de semana. ¿Qué hubo?
8: ¿Quién anda ahí? Este fin de semana. ¿Ya llegó el ingeniero?
7: No.
8: ¿No llegó? No,
7: es que acá está muy sensible y se disparó el...
8: Se disparó. Oh, pero les decía yo que para mí esta mañana lo comentaba, es un estate quieto. Le debe haber dicho, espérate, ya. Siéntate, acuéstate.
7: Aguanta.
8: No porque hayas dicho que soy la mejor presidenta del mundo, te voy a permitir que quieras todas las gubernaturas, todas las presidencias, todo el pastelote que se va a repartir ahora en el 27. No, señor. Nosotros, tú ya, acuéstate. Así de que, no me voy a acostar. No te acuestas. Y empiezan a sacar todo eso. Qué barbaridad. Ándale, aquí poniéndole al breakfast. ¿Gustan? Elco ya está almorzando. ¿Qué te hicieron? ¿El cotamalito recalentados?
7: Ah, sí.
8: Ah, sí, Elco. Ándale, pues, unos tamalitos recalentados. Yo voy a tener tamales mañana. Tapata.
7: Doña Lute.
8: Ah, doña Lute, cómo me encantan sus tamales. Me encantan, riquísimos.
7: ¿Y el Turi? ¿Y el Fer?
8: Oye, Turi no se levantó hoy. Fer tampoco. Bueno, sí, Fer sí se levantó. Ya nos habló muy temprano. Pero pues anda hoy anda en el babay. Uh-huh. Sí. Anda en el babay. Anda toda la mañana reportando baches y cosas por ahí. Ah, dice Simón, recalentaditos. Ah, pero no cree usted que recalentados así nomás, no, bien, en un sartén, medio quemaditos. Mm-hmm. Qué rico, Elco. Provechito.
7: ¿Llamadita?
8: A ver.
7: ¿Juárez?
8: A ver. Sí.
9: Oiga, pues para reportar al señor Pérez Cuellar, ¿qué está pasando?
8: ¿Qué hizo? ¿Qué hizo?
9: ¿por qué no? Pues no ha dicho nada, pero pues oiga, en nuestros Parrales, Jiménez, Cuauhtémoc, Delicias, Huachochi, allá está llevando despensas, me comentan que está llevando muchas despensas, ¿y aquí a Cuadres qué? O sea, ¿qué está pasando? ¿Está pasando como con Corral? ¿Otro igualito que Corral? ¿Igual? Uh-huh. ¿Llevan la misma escuela?
8: ¿Cierto?
9: Hombre, no podemos caminar en los carros, porque oiga, donde quiera que hay uno, es un desastre.
8: Está feo, ¿eh? Ayer me estaban mostrando...
9: Está peor que nunca.
8: Me estaban mostrando un bachezote que truena llantas allá en la Santiago Troncoso. Y como fácil, unos 10 carros se les botaron las llantas.
9: Y los de vialidad que nomás andan acá robando a la gente, ¿por qué no se ponen ahí donde hay baches grandes a desviar a la gente?
8: A desviar. Mínimo que pongan un tambo, algo ahí para que la gente no caiga.
9: No, estamos acá, mire, acá en Traeras del Sol, uh-huh. Son del pastizal, todo eso por ahí. Hay un pozo de absorción, señor. Uh-huh. Está lleno. Mide como 5 metros de alto. Hay una vez hace tiempo chocó una camioneta, uh-huh. Después la camioneta medio pozo, uh-huh. Llegó vialidad, se arreglaron, uh-huh. Se llevó el alambrado, se arreglaron ahí, se fueron como si nada, uh-huh. Y quedó el desastre. Ya las mallas ya se las llevaron.
8: Oiga, déjame le hago una pregunta.
9: Dígame.
8: ¿Y ya fue a firmar la revocación?
9: Yo ya firmé,
8: claro. ¡Ándele! Muy bien. Sí, pues así le... Ándele. Que le dé un vuelo. Pues. Bueno, ándele pues.
9: Ahí está abierto, hijo.
8: Está abierto.
7: Pásale.
8: Pásale.
9: Gracias. Nos vemos.
7: Órale.
9: Bye. Dígame, joven.
7: Okay. Ahí está. Lo agarraron en la llamada.
8: ¿Qué estás haciendo, pa? A ver, que me manden aquí, que... A ver.
5: No, ya regresé.
10: ¿Qué?
5: Por lo bueno, ya regresé.
10: ¿Qué?
5: No crean que regreso a Palacio.
10: Ah.
5: Regreso a presentar mi libro Pueblo, porque ya se acabó la corrupción.
11: Ese es mi papi, porque estamos en una temporada
5: de fake news, como dice la chaviza. Por ejemplo, eso de que mi hijo se hizo millonario, pues no es cierto.
11: ¡A huevo, paps!
5: Se aprovechan los Loret, las Aristeguis, las Azucenas, nomás porque lo ven menso. Bueno, espera, te estoy defendiendo, sí, ok. Bueno, ya no hablo más de ti. Nomás manda cash, que ando corto. Como les decía, la ultraderecha neofascista está detrás de esta campaña. Por eso, yo soy el Estado. ¡Mueran los críticos! ¡Viva la propaganda! ¡Ay, AMLO! ¡Chin, se me chispó!
8: ¡Ah! ¡Qué barbaridad!
7: ¡Arrasa!
8: ¡Arrasa! ¿Cómo son cosas suaves, va?
7: ¡Ay, se nos va a acabar!
8: Andreita anda muy enojada, ¿eh? Déjenme les digo qué comentó Andreita, ¿eh?
12: En las últimas 24 horas he recibido infinidad de mensajes de apoyo ante la violenta agresión de Antonio García Nieto, colaborador del Financiero, quien realizó con inteligencia artificial y publicó en sus redes sociales una imagen falsa de contenido erótico en la que superponía mi rostro al cuerpo semidesnudo de otra mujer, con el objetivo de vulnerar, degradar y atacar mi intimidad, un delito tipificado con severidad por la Ley Olimpia. En primer lugar, quiero agradecer con el corazón sus muestras de cariño que renuevan mi esperanza, mi energía y mi fortaleza para seguir dando la batalla contra la mezquindad. Como saben, ayer manifesté mi decisión de no denunciar por la vía judicial a este personaje. Sin embargo, tras conversar con muchas compañeras, escuchando la preocupación y la exigencia mayoritaria de hombres y mujeres de buena voluntad que consideran importante sentar un precedente jurídico para que esto no vuelva a ocurrir, he decidido reconsiderar mi decisión y denunciar por la vía legal a este violento personaje. Soy la senadora más joven y aunque yo hubiera preferido no usar esta vía, son miles de niñas, adolescentes y mujeres las que siguen mi trabajo en las redes sociales. Y no puedo permitir que en este tiempo de mujeres, tan solo una de ellas deje de interesarse en participar en la vida pública por culpa de la violencia machista. Esta mañana una joven me envió este mensaje que terminó de mover mi corazón y mi decisión, y quiero que ustedes lo escuchen.
10: Andy, quiero decirte que gracias a ti me interesó la política, que gracias a ti sé que las cosas pueden cambiar y siempre apoyaré las decisiones que tomes, pero estoy muy preocupada porque si violentarte a ti le sale gratis, ¿qué nos espera a las demás?
12: Tengo claro que ya no solo me represento a mí misma, sino también a casi medio millón de mujeres chihuahuenses que confiaron en mí y que han sufrido más que nadie, especialmente en Ciudad Juárez, los horrores de la violencia contra nosotras. Quisiera reseñar además que uno de los motivos principales por los que no quise denunciar era para que el violentador no se victimizara y aún así lo hizo. Se dijo perseguido, no se disculpó y ratificó que es perfectamente consciente de su violencia, de la cual se siente orgulloso. Y eso no lo voy a permitir. Atiendo la exigencia que me hacen las mujeres para denunciar esta agresión. Hoy no tomo sola esta decisión, la tomamos todas. En las últimas 24 horas...
8: Ahí está Andreita, enojada porque le hicieron un meme muy feo. Ándele, ándele, hijo de la mañana, para que se le quite. No, una cosa es la política y otra cosa es la mujer, ¿eh?
7: Y la vida personal.
8: Y la vida personal. Sí, sí, sí. Pues sí.
7: Aquí ya llegó Felipe, ¿eh?
8: Ya llegó Felipe.
7: Señor Durán, ya llegó Felipe. Y saludos a los carniceros trabajosos.
8: Ándele. A todos.
7: A todos los carniceros, saludos ahí de la más por menos.
8: Estoño. Estoño.
7: Ya llegó Felipe y ya se fue Felipe.
8: ¿También?
7: También, ya llegó y se fue.
8: Llegó y se fue.
7: Llegó y se
8: el
7: fue.
8: El buen Felipón. Muy bien. Le mandamos un saludo afectuoso al buen Felipe y al señor Durán, que nos surte la barbacoa.
7: Ay, amachita. Ay, amachita.
8: Órale, qué rico. Y ahora que estás solito, Carlitos, estás solito, te van a tocar más taquitos.
7: Llamadita de...
8: Taquitos.
7: ¿Eres de aquí o eres de allá? ¿En dónde el tesoro veniste a enterrar el paso?
8: A ver.
13: Sí, buenos días, Carlitos. Sí. Tony, buenos días, saludos a todos.
7: Buen día.
8: Así es.
13: Oiga, me quedó ahorita la duda de que dicen que son personas.
8: ¿Qué, qué?
13: Que hacen las redes sociales, pero me llama la atención que siempre hablan de lo personal de una persona. Uh-huh. Que fulanito se fue a Dubái, que fulanito está en Holanda, en donde quiera. Entonces, ¿cómo está el rollo? ¿Es la política o es lo personal de cada persona? Ese es mi... dura hasta ahorita con lo que acaban de comentar. Buenos días.
7: Ándele, bueno, gracias.
8: Gracias.
7: Gracias, gracias.
8: Muy bien.
7: Ay, canijo.
8: ¿Qué hubo? Muy bien. Pues ya empezó el municipio pues a rehabilitar avenidas.
7: Municipio, gobierno del estado, los que sean, pero que ya hagan algo.
8: Algo. Ya inició, dice... Esta mañana el municipio que inició con la rehabilitación de las avenidas principales, hoyos hasta de 30 centímetros de profundidad. Pues es que nomás le ponen calichito y poquito chapopote, pues cómo no quieren que se les deshagan otra vez con las lluvias. No, hombre, hay que echarle buen asfalto.
7: Hacer asfalto, bien el asfalto. Trabajo desde un principio.
8: Bien el trabajo. Mire, ahí están otra vez yendo a tapar todos los baches. A ver, bachear... No es ponerle caliche y chapopote, señores. No, no, no. Hoy hay cientos, por no decir miles, de calles con baches.
7: A ver el paso.
14: Mi carrito, Tony, buenos días.
7: Buen día.
8: Chule.
14: Oiga, no va a ser para preguntarte, ¿sabes si todas están vendiendo el RCI, el que vende este vato? ¿Cómo se llama? ¿De Guadalajara, algo así, no?
8: Sí, sí. Sí, ahí hay. aquí hay.
14: ¿A qué horas puedo regresar la hora, mi Tony?
7: Hasta las 10.
8: Carlitos, temprano, fíjese. Ya no llega.
14: No va a alcanzar.
7: Antes de las 10.
14: Ahora se puede, buen día.
8: Ándele.
7: Sí, déjese venir.
8: Ahí hay. Aquí supuestamente hay. Iba a poner ya. Es que faltan algunas cosas. Pero supuestamente ya los puso. Ya los puso Daniel. Nuestro buen amigo Daniel. Lo que faltaba.
15: Paso. Buenos días.
7: Sí.
8: ¿Qué pasó?
15: De lo que están comentando Tony y Carlitos.
8: Ajá.
15: Del bacheo.
7: Sí.
15: Pero están aventando el asfalto. Y todavía está húmedo, todavía está mojado.
8: Sí, se brinca. Sí.
15: No lo están secando.
8: Pues se supone que es lo primero que tienen que hacer, dejar que se seque.
15: Dejar que se seque.
8: Están sacándolo con palas.
15: Lo están aventando hasta con un poco de agua.
8: Se les va a ir otra vez. En cuanto vuelva a llover un poquito, se les va a levantar otra vez todo. Pues les gusta trabajar de oquis.
15: Así es.
8: Es correcto. Que
15: ahí está el negocio para robar.
8: Válgame.
15: Gracias, bueno. Ahí los chicos escuchando. Órale.
7: Gracias.
8: Hoy ya no hay. Juárez. Ya no hay probabilidades de lluvia, Carlitos.
7: No,
8: hoy.
7: Ya afortunadamente parece que nos dan una tregua.
8: Ah, qué bueno. Juárez. Buenos días.
16: Tony.
7: Sí.
16: ¿No me puede decir cómo está el puente de la Juárez, Tony?
8: Sí, cómo no. Inmediatamente le digo cómo está la el Juárez. Puente de la avenida Juárez. Sí, inmediatamente se lo digo. Es más, déjeme nomás, conecto la cámara otra vez. Aquí está ya. En el puente de la Juárez, mi amigo, hay 3/4 de puente. No hay fila para pagar. 3/4 de puente. No hay fila para pagar. ¿Ok? Buenos días. Hola.
7: ¿Quién?
8: Espérame, el tonto soy yo. Ahora sí. Buenos días.
17: Bueno, Tony.
8: Hey.
17: Lo que están hablando del bacheo.
8: Uh-huh.
17: No hay solución rápida para eso.
8: ¿Cómo?
17: No es nomás cubrir, Tony, lo que se necesita es una recomposición integral de toda la ciudad. Y no hay poder humano, tal vez ni económico, que tenga Juárez para hacerlo. Hasta que no se retiren los que están enquistados ahí en la política, en el poder, en los compadrazgos. Y pues en realidad yo no veo una solución porque ese es un problema que ha sido toda la vida.
8: Es correcto.
17: Pues era todo.
8: Gracias.
17: Gracias, mi Tony.
18: El tornillo, ¿cómo se va a cruzar?
8: Órale, gracias, amigo. En tornillo, Guadalupe Tornillo, déjeme le digo en este momento, solito, con 4 o 5 vehículos para cruzar en Guadalupe Tornillo, mi compa. No hay nada de fila para pagar y está bien tranquilo, ¿eh? Si va para allá, por Guadalupe Tornillo, tranquilito.
7: Pero pues, ¿cuántos? Acá, si está acá en zona... Si está acá entre el Libre y el Santa Fe, si está más o menos en esa zona, entre el Libre y Santa Fe, ¿cuánto hace de aquí a Tornillo?
8: No, pero no creo que vaya, a lo mejor por allá vive, o viene entrando.
7: Sí, pues solamente.
8: De Chihuahua a Juárez. En el Libre, la línea está nada más hasta el puente peatonal, y por Preserna, en la X... Fíjate, poco más atrás de la X, por acá por la Perecerna. Vámonos con Chirino.
7: Vámonos
8: con Chirino. En Zaragoza sigue estando hasta la Geisha, ¿eh? Hasta la Geisha, en el puente de Zaragoza. Hasta la Geisha.
7: Más larguito.
8: Y no hay fila todavía para cruzar del Paso a Juárez por el Alerdo. Se hace filita en la mañana, sobre todo ahora que están, hay filita porque están los viejitos con la Anita y están yendo, hay tanta gente que cobra sus pensiones o que les llegan sus pensiones del Medicare y todos del IRS y les llegan precisamente en estos primeros días, Carlitos. Entonces hay mucha lana, ahorita hay restaurantes, están llenos porque los viejitos pues les llega su lanita y se van a comer. El ingeniero Márquez
19: ¿Ya no llega?
8: ¿No le tendrá cerrada la puerta? ¿De? ¿No le tendrá cerrada la puerta al ingeniero?
7: No, pues entró Felipe.
8: Ah, de veras.
7: Entró Felipe. Ufas. Vámonos a Cuco. Bueno,
8: vamos, a ver, para si esperar al ingeniero.
7: Donde está el corte, sale. Ya dije. Ahí volvemos.
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9: Al tiro la troncha en verde, ni siquiera caliche con chapopotito, no.
10: ¿Dónde?
9: El puro caliche.
10: ¿Dónde?
9: Para tapar todo el bacherío de la Juárez por venir a favor.
11: Cuatitos, ahora sí ni para dónde correr. El Tony tirado ya trae la escopeta bien cargadota, cuates. Les está apuntando en la mera crisota. Se lo va a fusilar por los inútiles.
12: ¡Ja, ja, ja!
9: Borracho descarado, desvergonzado de plano. El tiro, la troncha en verde. ¿Por qué? ¿Ya ven cómo está la carretera Juárez por venir? No, hombre, llena de baches hasta paventar para arriba.
3: Y los señores de bacheo y pavimentación del municipio se dieron la tarea.
9: ¿De qué?
3: De ponerla bonita. Así con cutes de muchacha de secundaria.
9: No, hombre, qué barbaridad. Están los hoyos y los hoyancos para llorar. Por todas partes, intransitable totalmente la Juárez por venir.
3: ¿Qué?
9: ¿Qué? ¿Qué? ¿Qué? Fueron y lo mal le pusieron calichito.
3: Le dio tos.
9: Hasta tos me dio, hombre, del puro coraje.
3: Pues sí. ¿Puro calichito?
9: Puro calichito. Le pusieron pura tierrita nomás para que se tapen. Hay que se vayan aplanando. Y ya después le echamos un riguito de chapopote para que se medio tapen.
3: Mande.
9: Qué poca vergüenza, de veras. Qué poca abuela. De veras, de veras. Eso es lo que pagan nuestros impuestos. Eso sí, para cobrar el predial tan pero sin bien puestos. Luego. Y al que no pague, les vamos a poner su recia. Por lo pronto nos vamos a fusilar. No más porque de plano, de plano, ya de al tiro la troncha verde.
3: Se clavan.
9: ¡Fuego!
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10: Rapatapatán. Ya llegó el Inge.
12: Y buenos días, Carlitos, mi Tori. Sí, fíjense que yo ya fui, yo sí firmé ahí en Pueblito Mexicano, fui a firmar para que Carlitos no esté tan molesto conmigo. No sé por qué se molesta tanto. Pero sí, es que a mí sí me preocupa mucho, mi Tony, a mí sí me preocupa bastante. No es que hable algo y luego le tire al PAN. No, simplemente que me preocupa bastante que no estamos haciendo nada, mi Tony. Fíjese, alegamos del viejillo que allá está escondido, que no sé qué, y lo salió ahí en las redes y ahora todo volcado porque salió a las redes a decir cosas. O sea, no tenemos algo más. Esa es mi preocupación, mi Tony, que no tenemos más. O sea, tenemos que estar nomás mencionando a Morena, que si la regó, que si hizo, que los baches, que... Pero nosotros no aportamos nada. Eso es lo más preocupante, mi Tony. Eso. O sea, que no tenemos con qué defender. O sea, como dice usted, con la tarjetita nos dan en la torre. ¿Y nosotros qué estamos haciendo como oposición? Nada. Estamos nomás a que salga Loreta a decir cosas de Morena, Lili Téllez. Y pues eso es lo que me preocupa a mí. No es tanto que yo sea de Morena y luego le tire el PAN acá escondido. No, al contrario. Yo tengo muy clarito que Morena es lo más corrupto que pueda haber, pero también me preocupa mucho que no estemos haciendo nada como oposición. Estamos nomás a la deriva y a esperar a que Loredi y Lili Téllez hagan su trabajo. Pues no, eso es nada más, mi Tony. Excelente fin de semana.
13: Sale, gracias, buenos días. Ingeniero Márquez.
14: Buenos días.
10: Ya llegó el ingeniero.
14: Muy buenos días.
10: ¿Qué pasó?
14: ¿Cómo dijo
10: el hombre? Ya llegó el ingeniero.
14: Buen caballero.
10: Aquí tengo lo que...
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16: Con mucho gusto.
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13: Muy rico, ingeniero, todo lo que trae ahora.
14: Sí.
13: Oh, muy sabroso.
14: Muy,
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13: muy bien.
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13: Mucha, ahora sí trajo bastante.
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13: sí
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13: Trajo bastante.
14: Y pues muy buenos días a todo el público. Y sí, desde luego.
13: Esas que tiene ahí son nueces.
14: Esas son nueces para Carlitos y unos frutos secos mixtos para el
10: también.
14: Patrón. Esa bueno, bolsita larga. Mire qué ricura de nueces nuevas.
10: Sí, muy mitades. Oye, Inge, ¿qué precio tiene? Perdón, es una botanita muy rica esa, ¿eh?
14: Esa sí, 125.
10: Sí, ya me vi.
13: ¿Cómo no?
14: Es una botanita muy rica, sí.
13: ¿Cómo no? Viendo el béisbol y comiendo esta botanita que me
14: sí
13: trae el Inge.
14: Uh-huh.
13: ¡Válgame!
14: 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El champú Ivana, que nos da mucha sedosidad, mucha brillantez y mucho crecimiento y resarce los, o cómo se dice, Tony, que revive los folículos que están un poquito enclenques o a punto de ya fallecer, pues vuelven a la vida y sobre todo lo vemos en gente joven, en gente de 18, 25, hasta 30. Les decía que el director de las ciencias de educación física de la UASH estaba muy complacido con el champú Ivana, allá con Juan Enrique nos dio el testimonio.
13: Bueno.
14: Sí.
13: Ahora, si no le sale nuevo, ya evita que se le siga cayendo, ingeniero.
14: Eso, que les sí, le evita mucho que ya se le caiga. Pase por ahí, por favor, ahí a Las Pencas y aquí con Carlitos. ¿Cuándo viene el Encho?
13: Allá mañana, el lunes.
14: El lunes. Tiene que ir a surtirse allá a la tienda, allá a Las Pencas, el Encho, porque pues ahorita me viene oscura, no sé ni qué.
13: Pues déjele una caja ahí.
14: Sí, él quiere nos dejar una caja. 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
13: Recién cortada.
14: Recién cosechada, fíjese
13: ¿Tiene,
14: que.
13: ¿Tiene una máquina para pelarla? ¿Sí?
14: No, todo eso es manual.
10: Me diga ¿Es manual, Inge?
14: Sí.
13: ¿Con los dientes?
14: No, se corta con un este...
10: ¿Quiebranueces?
14: Con un quiebranueces. Y luego ya con unas uñitas de acero se van descascarando.
10: Pero de todos modos, supongo que no es un quiebranueces como el que tenemos nosotros en casa.
14: No, es más industrial.
10: Es más industrial.
14: Sí, es más industrial. Y pues sí es buena friega, pero por ejemplo en Camargo, en Delicias, Jiménez, no hay una máquina así como tal de que diga vamos a sacar puras mitades, no hombre, saca más pedacerías que mitades. Entonces en Camargo, Jiménez, Delicias, Mioqui y Chihuahua, y yo creo que acá en el Valle de San Buenaventura y todo eso, es manual, ahí se ocupan las familias enteras, y les lleva una arpilla, no, a mí déjeme dos arpillas, y luego las tienen que remojar, y luego quebrar con la máquina, y pelarlas, y tiene que ponerse muy listo el dueño de la nuez, para que le entreguen realmente el rendimiento que da, porque casi siempre falta un kilo o dos de...
13: Le pellizcan,
14: y pero así es el procedimiento. ¿Qué más traemos? La cajeta de membrilla. Ahorita vendimos bastante cajeta de membrilla. El señor Ruiz, si nos escucha, le agradecemos su preferencia y su distinguida esposa. La miel real que tenemos.
13: Una rebanadita de cajeta de membrillo con quesito Chihuahua.
14: Con quesito,
13: qué
14: ¿no?
13: Cosa tan sabrosa.
14: Yo la disfruto mucho con leche, con un vasito de leche.
13: La cajeta.
14: Sí. La cajeta con un pedacito de queso y así en las galletas saladas o en tortilla de harina. Mm. Traemos las pencas reales de la miel. 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Es lo más pura que puede haber. 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Y esa miel de la penca, pues yo la considero y debe ser bendita, ¿no? Es una bendición que Dios nos da de tanto trabajo de las abejitas. Y buenísima para muchas cosas, para muchísimas cosas. Este, traemos el jarabe para la tos, no se aplome, pero primero agote el recurso de las perlitas cuando le empieza la, la tosecita. Este, chúpese una perlita o dos o tres. Si ya es demasiado tarde, entonces entrega el jarabe. La tercera parte de la cuchara de plástico se la pone en la boca y ahí espérese que se disuelve. Le va a resultar muy bien. Ahí lo tenemos y aquí tenemos todavía, ¿no, Carlitos? Jarabes, un botecito blanco.
13: Sí, ahí, ahí. Oigan, ¿qué? Uh-huh. Pregunta una persona acá por el WhatsApp. Por el WhatsApp. ¿Cuántas cucharadas son recomendadas en la mañana en ayunas de Melixir?
14: Los Melixir siempre ha sido la misma dosis, 2 cucharadas en la cuchara de plástico. No va a utilizar cucharas de oro, ni de plata, ni de metal, ni de aluminio, ni de acero inoxidable. Es de plástico o de madera. 2 cucharadas, usted se levanta en ayunas, se las pone, se las toma y se le empuja un poquito si quiere con agua o así. Aguántese porque en el momento en que usted vierte el contenido de Melixir en su lengua, en su cavidad bucal, en las encías, desde ese momento empieza a absorberlo, las papilas gustativas, las, todas las células absorbentes que están ahí, empieza a entrar al torrente sanguíneo el contenido de los fitonutrientes y tanto, tanto poder antioxidante que tiene ese jarabe. Desde ese momento empieza a ingerirse ya al torrente sanguíneo y luego ya que se pasa un poquito más abajo hasta el estómago, pues también se va absorbiendo. En, sobre todo en el estómago. Uh-huh. Y este traemos, volviendo al jarabe de la tos, los quesos chipotle y con jalapeño también. Trajimos nada más muy poquitos de esos que le decía yo, el choriqueso, que ese ya vamos a traer, no alcanzó a prepararlo la quesería, nada más trajimos 2, pero pues ya se vendió uno ahorita. Uh-huh. Ese lo vierte en el sartén y ya, nomás espera que se funda y a taquearlo. Y
13: qué rico.
14: Como entrada. Pero ya vamos a traer la próxima vez bastantes. Ahora traemos mazapanes de nuez. Sí.
13: ¿Chorizo?
14: El chorizo, un hombre riquísimo. La nuez con cáscara, también traemos varios pedidos de nuez con cáscara. Y la nuez garapiñada, los cristalizados. Mira qué ricos, ahí los vio, ¿no?
13: Sí, cómo no.
14: Y lo que ha funcionado también muy bien.
13: Me aguarda uno.
14: Sí, le voy a agarrar uno de qué, ¿de camote o de calabaza?
13: Ah, de calabaza.
14: Ya se acabaron los de vinagre de chilacayota, ya se acabaron. Esos los acabaron. No, esos se los lleva Rubén Ayala anticipadamente.
13: Órale.
14: Rubén Ayala, saludos. Él tiene 95 años ya y llega manejando en un Cavalier viejo. No del año del caldo, sí. Ahí lo vamos a esperar, ya está por llegar ahí. Y pues ahí los esperamos. Vamos a platicar de cómo el Melixir actúa de manera inmediata, de manera instantánea y logra recuperar pues algunas fallitas que pudiese tener su organismo, como la falta de una buena digestión, que eso es fatal, una buena digestión, un buen tránsito adecuado del alimento y del excremento. No, hombre, pues eso es fatal porque pues viene a derivarse o como conclusión, hasta puede llegar a un cáncer de colon o en cualquier parte del intestino, u hemorroides también, las terribles hemorroides, dado a que no tenemos una buena digestión. Y mucha gente, no, pues es que yo siempre he sido estreñido, es más, ya es genética. No, ¿cuál genética? Ahí le recomendamos el Melixir, el que usted quiera probar. 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Agradablemente, ¿eh? Agradablemente defecó un excremento cilíndrico, brilloso, ni duro ni flojo, y eso pues oiga, le da mucha salud a su esfínter anal y a sus tripitas, que no se putrefaccione ahí el alimento y el excremento más de lo debido, que no se estacione. La peristalsia pues también se ve favorecida con la ingesta del Melix y la peristalsia de todo el organismo, pero en este caso hablando de la peristalsia. ¿Qué quiere decir peristalsia? Quiere decir los movimientos naturales que el organismo debe tener, en este caso los intestinos, que los va como temblando, ¿no? Como temblando, va empujando el alimento y va empujando por los diferentes sectores del aparato digestivo hasta el esfínter final, el esfínter anal, y los va empujando para que no se estacionen, pero en ese inter, pues también desde luego las células o las vellosidades absorbentes van devorando todos los nutrientes. Qué cosa tan perfecta, ¿no? Ese mecanismo que Dios diseñó para que nosotros nos alimentáramos. Y entonces, pues eso hace el suplemento alimenticio en base de miel de abeja. 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
17: Es correcto.
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14: 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Pues yo ya no lo damos, por ahí lo haremos ya cuando se reporte. Porque a lo mejor.
17: No, ya se reportó.
14: Pues conmigo no.
17: Esta semana por producto. Ah, no.
14: Pues no, no sé. No se reportaba conmigo. Entonces, pues ahí. Ya cuando se reporte, que nos apoye. Y pues vamos a estar ahí. Acuérdense que los quesos Chihuahua, los que hacen muchas hebras, el requesón. Sí, el requesón también. Asaderos, ¿mande?
17: Trae asaderos.
14: Asaderos en tortillas, no hombre. Qué cosa tan riquísima, ¿eh? El asadero en tortillas, lo traemos al vacío. Los requesones están al vacío, los asaderos, los quesos en barrita, los condimentados con chipotle y con jalapeño. Vienen en pesaje de medio kilo.
17: Dice una persona que si trae el liquidito para las verrugas.
14: Traemos el liquidito para las verrugas, el liquidito de orégano también para...
17: Aceite de orégano.
14: El aceite de orégano es muy bueno también ese, porque se pone una gotita, dos o tres, abajo de la lengua y le ayuda mucho para las alergias y las constipaciones también. O se lo pone arriba de la nariz, así, o en un lado de los oídos también.
17: En la nariz y... Le descongestiona muy rápido.
14: Es por los mentoles que trae el carvacrol y el... ¿Cómo se llama el otro? Son dos componentes importantes, timol y carvacrol.
17: Dice una persona, yo lo uso, dice una persona, el aceite de orégano para las uñas con hongo.
14: ¿Usted lo ha señalado mucho eso?
17: Sí, ¿no? Esta persona que está escribiendo.
14: Sí.
17: Dice que le da mucho resultado.
14: Sí.
17: Que le dio, dijo.
14: Sí.
17: Me dio mucho resultado. Sí. Supongo que se le quitaron.
14: Y hablando de los piecitos, traemos el Sprite, que también aquí lo tiene el Encho y Carlitos. Ese Sprite es infalible. En cuanto vea usted que sus plantas de los pies, al pisar el piso, están así como pegajosos o chiclosones, o le empiezan a oler de manera anormal, pues, o desagradable, pues báñese, se talla bien sus piecitos, las plantas. Ya nada más que se seque y se echa unos sprayitos.
10: Y listo.
14: Con una o dos aplicaciones va a tener. Nada,
17: precio,
14: déjese.
17: Precio ese, del aceite de orégano y el líquido de las verruguitas.
14: 100 y 120 el orégano.
17: Ah, ok. El líquido para las verrugas.
14: Y el,
17: es muy efectivo, ¿eh?
14: Muy efectivo. Pero el también hablando de verrugas, me dice un cliente esta semana allá en Camargo. Dijo, oye Beto, fíjate que ahora que estoy tomando el Melixir, muchas verrugas se me cayeron.
17: ¿Cómo?
14: Sí. Ándale. Tiene efecto sistémico que se introduce en el torrente sanguíneo y va saneando por fuera y por dentro en muchas ocasiones. Y también alguna gente que lo está usando para el vitiligo, ¿Sí sabe cuál es el vitiligo, Tony?
13: Sí, cómo no, cómo no.
14: Bueno, y también otras personas con mucho éxito también lo están usando para desoxidar la piel en cuanto a, ¿cómo se llama la piel de elefante? Uh-huh. Esa como roña, hombre, que sale en los codos, en los dedos, válgame, no me acuerdo ahorita.
10: Pues así le llaman, ¿no? Piel de elefante.
14: Sí, pero no, es esta... psoriasis. Entonces tiene multiusos el Melixis. La cuestión es que si no lo toma, pues no va a llegar a ser.
13: No va a saber. Dice, buenos días, Tony. Que nos enseñe el ingeniero cómo diferenciar la miel real y la chafa. Yo personalmente sí puedo diferenciar porque soy alérgico a la real. Me da picazón en toda la boca. Y ahí lo doy cuenta, gracias.
14: Pues no, una de las características, pero no es un parámetro muy decisivo, es la cristalización. Pues realmente es el sabor, el aroma que trae, y aunque todas las mieles huelen pues un poquito diferente, pero tiene que oler precisamente a miel de abeja. Pero si usted quiere verdaderamente consumir miel real, la sea purísima, pues tenemos las pencas, la opción de las pencas. Ahí no hay con que se adulteró, con que nada. Pero yo personalmente, como apicultor, pues yo cuido mucho eso, de que sean, y en el caso mío son mieles de la sierra, donde trae muchas flores de mariola, de ¿cómo se llama? La gobernadora guamis, de mezquite, de gatuño. La de gatuño es muy negra. Y ahorita que es temporada de lluvias, multiflores. Que hay multiflores, la hierba del venado. ¿Mande?
13: Está muy buena la miel.
14: La hierba del venado, el orégano está floreando con unas florecitas blancas también, quedan el largoncillo, ¿no? Son muchas flores que...
13: Beneficia mucho la lluvia, ¿verdad, Inge?
14: No, hombre, ahorita los campos están verdes, bonitos.
13: ¿Su cerro?
14: El cerro está verde, bien bonito. Entonces, entonces, pues nos ha favorecido mucho también allá. Lástima que la presa pues no ha captado gran cosa de agua, ¿no? Pero, a ver,
13: si quiere contestar, conteste. Aquí me están preguntando por WhatsApp. Uh-huh. El otro día ahí medio...
14: La gresca.
13: Sí, el precio de la nuez, por favor.
14: 170 la bolsa.
13: Ándele. Esa bolsa que te di, está bien, ¿eh? Qué buena. Sí. Buen precio.
14: Ajá.
13: Buen precio. Muy rica. Y también, no, nuevecita.
14: Y también tenemos la pedacería en 140. Traemos una poquita más barata, que es del año pasado todavía, pero muy buena todavía. Uh-huh. Traemos de varios precios ahí, pero ahora sí traemos toda la nuez que guste. También traemos miel, nuez con cáscara. Ahorita la estamos manejando, esa en 100 pesos. Va a subir.
13: ¿La con cáscara?
14: Sí, la con cáscara. Pero ya está seca esa. O sea,

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2: Y de pilón, consume la barbacoa original de borrego, que está delicioso. Ahorita ya había muchos comensales ahí.
1: ¿De veras?
2: Sí, sobre todo del Paso, Texas, muchos comensales.
1: Ahorita caigo.
2: Sí, ¿no? Y ahorita me voy a echar unos taquitos ahí también con una birria. Ay, qué rico.
1: No, con birria. De taquitos de birria. No dije que con una birria porque es que se va a poner borracho desde temprano.
2: Ah, bueno, sí. Unos taquitos de costillas me gustan a mí mucho.
1: Ah, qué ricos. Sí, qué ricos. Es. Y luego hay, ¿qué más vende?
2: Pues vende los huaraches, las que si carnes también, sí. La birria le llaman ahí, como carnita de borrega deshebrada con caldo, muy caldosa con garbanzo. Muy rica, ¿eh? Hombre, riquísima, sí, con su cilantro y su limoncito. No venden cerveza ahí, pero sí, todos los refrescos, aguas frescas, sí venden de horchata y de limón.
1: Oiga, y el chavo que canta, las de José José, de todas, canta muy suave, ¿verdad?
2: ¿Cómo se llama?
1: No sé, pero cuando yo llego los domingos a cobrarle, sí. Está cantando y muy padre canta.
2: Gabriel Mulato.
1: Ándele.
2: Y probablemente vamos a traer una artista nuevecita que estamos descubriendo. Uh-huh. Ahí le mando el video, verá cómo canta hermoso esa chavalita, nomás que se complicó un poquito porque le faltan.
1: Pues es mujercita.
2: Sí, y le falta un año o meses para su mayoría. Uh-huh. Entonces, pero canta maravillosamente esta muchacha.
1: Oiga, Inge, también nos dicen que la grandota de Camargo está ya muy grave.
2: Sí, hombre, yo fui muy amigo de su papá y de todos sus hermanos, medios hermanos. Sí. Uh-huh. Son vecinos de la labor ahí, de nosotros. Uh-huh. Y pues sí, hombre, sí va a estar.
1: Está muy grave.
2: Sí va a estar malita.
1: La lucha. Dios no la cuide.
2: Sí,
1: aunque hombre. Pues ya no puede cantar ni nada, hombre.
2: Pues ya no.
1: Pero bueno, ya no. Nomás por andarse haciendo liposucciones.
2: Fíjese, hijo, fíjese.
1: Nada más por eso.
2: No, hombre, qué horror.
1: Pobrecita. Bueno, pues Dios no la cuide a la lucha. La grandota de Camargo.
2: Sí. ¿Verdad? Así es.
1: Bueno.
2: Pero tenemos muchas otras, como María Sortés, la mamá de Harfush y así.
1: Ay, Yamachita.
2: Sí.
1: Ay, Yamachita.
2: María Sortés ha estado varias veces en casa de su servidor ahí. Sí. Es amiga fue amiga de mi mamá, de mis tías y pues también mía, María Sortés.
1: También suya.
2: Sí.
1: ¿Y el señor Harfush no ha ido?
2: Pues no he tenido el gusto, hombre, pero dicen que va a venir a saludar a todos los amigos de su mamá. Ahí se lo traigo para acá también, a ver cómo.
1: Pero
2: cómo.
1: Su mamá,
2: no, ya no vive. No, ya no vive.
1: ¿Cómo que ya no vive? ¿Ya se murió?
2: ¿Mi mamá?
1: No, la de Harfush.
2: Ah, sí.
1: Sí, me pregunto, ¿vive todavía ahí en Camargo?
2: No, ya nunca ha vivido ahí.
1: ¿No? No. Nomás es de ahí.
2: Es de ahí, de enseguida, por la calle Jiménez, en la 124, por ahí.
1: Yo creí que ahí vivía, en Camargo.
2: No.
1: No, pues ya. Se fue al México, a los Méxicos, y allá ya no volvió, ¿verdad?
2: Pero volviendo a lo de la muchachita esa, yo creo que se las voy a traer aquí o les mando un video. Verá cómo canta hermoso esta chavalita. Precioso.
1: Mucho talento chihuahuense.
2: Sí, yo no sé por qué, pero hay mucho talento en Camargo. Esta muchachita que canta precioso. No, hombre. Mire, ahí se lo voy a mandar el video de hace 8 días, uh-huh, ahí en el restaurante de la patrona, doña Carmen. Uh-huh.

0: ¿Cómo se llama esta muchachita? ¿Ya lo puede poner un ratito? Póngalo, se lo pongo
1: no,
0: yo aquí.
1: Pues si no, no me ha llegado.
0: A ver. ¿Cómo se llama esa canción, Tony?
2: Aires el Mayar.

0: ¿Cómo veo?
1: Ah, muy bien.
0: Si,
1: muy
0: bien, muy si alcanzó bien. A abrir el video ahí usted.
1: Sí, aquí lo tengo.
0: Sí. Y ese es el restaurante que tenemos en Pueblitos.
1: Muy bonito, muy padre el restaurantito. Sí. Y se le llena, Inge.
0: Se nos llena. Ese, sí. Esa niña va a ser grande.
1: Sí.
0: Ayer tuve una reunión ahí en el Gama, anoche que llegué. Uh-huh. Y ya la están solicitando aquí para impulsarla, pero pues a ver, porque pues es menor de edad todavía. Y ahorita anda de meserita ahí conmigo, con nosotros.
1: Ah, bueno. Bueno, pero, pues hay que cante ratito. De vez en cuando, que sí, le lleve. Es. Ahora, afortunadamente, ya hay pistas, ¿va?
0: Sí, pues ya.
1: Sí. Uh-huh. Ya se canta con pistas. Bueno.
0: Así es.
1: 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Cuídese.
0: Nos vemos mañana también hasta la 1 de la tarde ahí.
1: Sí, señor.
0: Muchas gracias, gracias por todo. Nos vemos.
1: Bye. Vámonos. Hasta mañana. Vámonos. Buenos días.
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0: No, hombre, Lupe, pues de veras, muchas gracias por acompañarnos en esta grabación. De veras, estamos muy agradecidos contigo, hermano del
1: alma. Al contrario, es una cosa maravillosa para mí poder compartir una canción con ustedes, un grupo que de verdad admiro y he admirado siempre. Así que esto se llama Ritmo, sí, señor. Hoy nomás.
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1: 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Don Juan Pueblo merece que usted trabaje, señor don corrupto. Así de que póngase a trabajar o estos de calibre 800 lo van a descobijar.
2: No, señores de la autoridad, 30 muertos en el mes.
1: No son para presumir.
3: No se anda por la rama suyo. Eso quiere decir la verdad. Suena parejo, chato. Pobre Juanquito que se le atraviese. Y se lo va a llevar entre las patas.
2: Muy claro, con globo, confetis, medallas de honor y colgándose, pero todas las medallas salidas y por haber, porque nomás hubo 30 muertos en el mes. Andan presumiéndolo por todos lados. No, señores. No son poquitos. 30 no son poquitos. Y la verdad es que ustedes siguen sin servir para maldita la cosa. Y no es que ustedes anden con muchos operativos muy buenos. No. Es que la verdad, como no hay mucha droga circulando, pues no hay muertos, no hay deudas, no, nadie debe nada. No tienen por qué presumir. Siguen siendo muchos 30. Así que nos vamos a fusilar no más porque se nos antoja. Y porque son ustedes unos inclinados. Así formaditos, bola de tortas. Juego.

0: Un día, mientras regañaba a mi hijo, me dijo: papá, por favor, no te metas en mi vida, ¿sí? Y le contesté: un momento, hijo, un momento. No soy yo el que me meto en tu vida, tú te has metido a la mía. Hace muchos años, gracias a Dios y por el amor que mamá y yo nos tenemos, llegaste a nuestras vidas. Ocupaste todo nuestro tiempo. Aún antes de nacer, mamá se sentía muy mal. No podía comer. Todo lo que comía lo devolvía y tenía que guardar mucho reposo. Entonces, yo tuve que repartirme entre las tareas de mi trabajo y las de la casa para poder ayudarla. Los últimos meses, antes de que llegaras a casa, mamá no dormía y no me dejaba tampoco dormir. Los gastos aumentaron increíblemente. Tanto que gran parte de lo nuestro se gastaba en ti, en un buen médico que atendiera a mamá y le ayudara a llevar un embarazo saludable, en medicamentos, en maternidad, en comprarte todo un guardarropa. Mamá se gastó hasta lo que no. ¿Qué no viera mamá que no quisiera para ti? Una cuna, un Moisés, todo lo que se pudiera con tal de que estuvieras y tuvieras lo mejor posible. No te metas en mi vida. Llegó el día en que naciste. Hay que comprarle algo para darle de recuerdo a los que te vinieran a conocer. También hay que adaptarle un cuartito a nuestro pequeño bebé. Desde la primera noche no dormimos. Cada 3 horas, como si fueras una alarma de reloj, nos despertaras para que te diéramos de comer. Otras te sentías mal y llorabas y llorabas y llorabas sin que nosotros supiéramos qué hacer, pues no sabíamos qué te sucedía. Y hasta llegamos a llorar contigo. No te metas en mi vida. No te metas en mi vida. Empezaste a caminar. Yo no sé cuándo he tenido que estar más detrás de ti. Si cuando empezaste a caminar o cuando creíste que ya sabías. Yo no podía sentarme tranquilo a leer el periódico o a ver algún partido de fútbol, porque para cuando me acordaba, te perdías de mi vista y tenía que salir detrás de ti para evitar que te lastimaras. No te metas en mi vida. Todavía recuerdo el primer día de clases cuando tuve que llamar al trabajo y decir que no podría ir, ya que tú, en la puerta del colegio, no querías soltar mi entrada. Llorabas y no sabías que no fuera. Tuve que entrar contigo a la escuela, que pedirle a la maestra que me dejara estar a tu lado. Ese día, en el salón de clases, para que fueras tomando confianza, me pasé todo el día. A las pocas semanas, no solo ya no me pedías que me fuera, hasta te olvidabas de despedirte cuando bajabas del auto corriendo para encontrarte con tus amiguitos, ¿te acuerdas? Y todavía me dices: no te metas en mi vida. Seguiste creciendo. Ya no querías que te lleváramos a tus reuniones. Nos pedías que una calle antes te dejáramos y pasáramos por ti unas calles después, porque ya eras un chico muy cool. No querías llegar temprano a casa. Te molestabas y te metíamos reglas. No podíamos hacer comentarios acerca de tus amigos sin que volvieras contra nosotros todo tu coraje, como si los conocieras a ellos de toda la vida y nosotros fuéramos unos perfectos desconocidos para ti. No te metas en mi vida. Cada vez sé menos de ti. Ya no me platicas nada de ti mismo. Sé más de ti por lo que oigo de los demás. Ya casi no quieres hablar conmigo. Dices que nada más te estoy regañando y todo lo que yo hago está mal. ¿O es razón para que te burles de mí? Pregunto. ¿Con esos defectos he podido darte lo que hasta ahora tienes? Mamá se pasa las noches en vela y de pasada no me deja dormir a mí diciéndome: no ha llegado, ya es de madrugada, su teléfono está desconectado, no contesta, ya son las 3 y no llega. Hasta que por fin podemos dormir. Cuando acabas de llegar, vete a saber en qué condiciones, pero en fin, llegas. Ya casi no hablamos, hijo. No me cuentas tus cosas. Te aburre hablar con tus viejos. Dices que los viejos no entienden el mundo de hoy. Ahora solo me buscas cuando hay que pagar algo o cuando necesitas dinero para la universidad o para salir, o lo peor, te busco yo. Yo te busco cuando tengo que llamarte la atención. No te metas en mi vida. Pero estoy seguro de que ante estas palabras, no te metas en mi vida, podemos podemos responder juntos. Hijo, yo no me meto en tu vida, tú te has metido en la mía. Y te aseguro que desde el primer día hasta el día de hoy, no me arrepiento de que te hayas metido en ella y que la hayas cambiado para siempre. Mientras esté vivo, me meteré en tu vida, así como tú te metiste en la mía, para ayudarte, para formarte, para amarte y para hacer de ti un hombre de bien. Solo los padres que saben meterse en la vida de sus hijos logran hacer de estos hombres y mujeres que triunfen en la vida y sean capaces de amar. Papás, muchas gracias por meterse en la vida de sus hijos. Más bien, corrijo, por haber dejado que sus hijos se metieran en sus vidas. Y a ustedes, hijos, valoren a sus padres. No son perfectos, ¿no? Pero los aman. Y lo único que desean es que ustedes sean capaces de salir adelante en la vida y triunfar como hombres de Dios. La vida da muchas vueltas. Y en menos de lo que ustedes se imaginan, alguien les estará diciendo: no te metas en mi vida. La paternidad no es un capricho o un accidente. Es un don de Dios que nace.
1: En eso de descobijar funcionarios corruptos, estos de calibre 800 se la saben de todas. Los ponen como lazo de cochino.

Hola, ¿qué tal? Muy buenos días, muy buenos días. Atropellan y matan a hombre frente a Carnitas Don Epi. Localizan a jovencita con reporte de ausencia. Estaba en Chihuahua capital. Tecolote llanero amenazado por acciones humanas. Obra de rehabilitación en el Centro Cultural Paso del Norte se encuentra al 85%. Abren convocatoria para observadores electorales. De todo esto y mucho más, aquí a través de Calibre 800. Muy buenos días e iniciamos.

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1: Hola, ¿qué tal? Muy buenos días, muy buenos días. Qué bueno que está con nosotros. Gracias por acompañarnos. Es Calibre 800, Calibre 800, al aire en esta mañana ya, de sábado, sábado 3 de octubre. Octubre no se olvida, 3 de octubre de este todavía 2026. Muy buenos días, Juárez, buenos días, El Paso. Un servidor, Carlos Tarín, saludándoles, acompañándoles a quienes están en sintonía del 1240, a los que aún no sabemos cómo le hacen, insistimos y vamos a seguir insistiendo porque no sabemos cómo le hacen, pero nos siguen a través del 800 de AM y por supuesto, gracias a quienes nos siguen la huella a través de la magia de la internet. 656-356-396-7232 y 656-396-7233, teléfonos en Juárez, en El Paso con 915-235-8000, 915-235-8002. Son las líneas telefónicas que tenemos disponibles para que usted nos marque y nos acompañe. ¿Y el Tony? Ahí está el Tony.
2: Aquí está el Tony. Morning. ¿Cómo estás, Carlitos? ¿Cómo
1: bien, amaneciste? Bien, todo bien.
2: Qué bueno, me da mucho gusto. Anoche también, ahorita les vamos a platicar largo y tendido, un accidente terrible acá en El Paso con 3 muertos a la altura de la calle Red. Ahorita les platicamos más largo y tendido sobre este problemita.
1: ¿La bendición? Estar...
2: ¿La bendición? Ahí está. A ver, ya.
1: Buenos días.
2: Qué bueno.
3: Carlitos, hola. Dios los bendiga, Carlitos.
2: Gracias, amigo bendecidor.
1: Gracias.
2: Gracias por darnos la oportunidad esta mañana de ser de nueva cuenta intrusos de su hogar. 3 muertos, fíjate, Chihuahua, en un accidente. Déjame, le doy esto antes de seguir con más información. La policía del Paso, un accidente ocurrido ayer por la noche en el oeste del Paso, dejó 3 personas muertas. Según el departamento de policía del Paso, el accidente ocurrió en la intersección de la Southwestern y Red Road, cerca del supermercado Albertsons. 2 camionetas estuvieron involucradas. El accidente se reportó anoche a las 9:34. Es lamentable. 3 muertos. Conducir los viernes, sobre todo en la tarde, Carlitos, después de que salen de trabajo, todo el borracharío. Híjole, es como una ley salir los viernes. Salir los viernes de trabajar, ponerse hasta atrás, ahí mismo, mucha gente con sus compañeros, o salen como locos, como cosacos, y cosacas también, a manejar por estas calles de Dios. Mi esposa siempre dice, no, el viernes en la tarde, para no andar en la calle. Qué barbaridad. Bueno. Pues mire,
1: fue en El Paso, este, ¿verdad?
2: Sí, en El Paso.
1: Sí, porque acá también hubo otro, una muerte por atropello frente a Carnitas Don Epi.
2: Sí, también. Lo mandó Turi muy temprano, muy bueno, ya tarde anoche. Qué cosas, de veras. Ya hemos perdido conciencia de conducir. Vieras cuánta gente cuando vas tú conduciendo por el freeway. ¿Cuánta gente, Carlitos, te rebasa como locos a velocidades extraordinarias?
1: Sí, me ha tocado verlos. Inclusive motociclistas.
2: Sí.
1: Para mí es increíble ver motociclistas en el freeway a unas velocidades impresionantes.
2: Sí. Mi esposa dice, mira, esos van drogados o qué traen. Sí. Es horrible.
1: Una fallita mecánica, una falla de freno, que se le atraviese un carro, algo, un bache.
2: Cualquier cosita.
1: Cualquier cosita es muerte segura.
2: Qué barbaridad. Bueno, pues ni hablar. 3 muertos en este accidente ayer, acá en El Paso. Triste, lamentable, pobres familias en este momento sufriendo lo indecible. En fin, Dios nos siga cuidando y hay que cuidarnos nosotros, por favor. Seamos conscientes del mal y el dolor que podemos ocasionar en otras familias. Reporte de tráfico, puentes internacionales, puente Santa Fe, puente 3/4 de puente. Bueno, la línea que avanza, que es la extrema derecha, está llena, la fila está a 3 cuadras para cruzar. Las 2 líneas otras están a 1 cuadra para pagar en el puente Santa Fe. Hay, válgame, 1, 2, 3, 4 líneas abiertas. Válgame, ¿y ahora qué? ¿Qué les picó a los gabachos? Hay 4 líneas abiertas. Bueno, mucha gente cruzando a pie también. Leve, no como todos los días que va la gente a la escuela y a escuela y de compras y trabajo temprano. Tranquilo, no está tan fuerte. La línea express de la Lerdo abre hasta las 8 de la mañana. El puente de Zaragoza, está el puente totalmente lleno. La línea hasta los 4 altos. No hay línea en la línea express. Así es, no hay línea en la línea express. Y gente cruzando a pie, no muchos, pero sí. El puente Guadalupe Tornillo, solito, nada de gente. El que sí está saturado.
1: Ay, canijo.
2: Es Fernando. Ahí está. El puente libre. Aquí lo tengo. A mi Ferna. Échale. Su presentación. Espérame, mi Ferna.
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1: ¡Échale!
5: A ver, mi Ferna. Ya, buenos días, mi Tony. Fíjate que el de cabina no jala, Tony.
1: Acaba de entrar el bendecido.
5: Chacho.
1: Sí, a ver, si quieres, vuélvele a marcar. Si no, no hay problema.
5: Por eso no, pues ya entré aquí con Tony.
1: Órale.
2: Aquí estamos.
5: Órale. Buenos días, Tony. Buenos días, Carlitos. Al hecho y camino a todos. Saludos con gusto esta mañana. Fíjense que aparentemente tranquilo lo que tenemos de madrugada, pero no sin antes mencionar que allá tuviste 3 muertos por accidente, pero aquí fueron 2, Tony.
2: Fueron dos
5: al día de ayer. El que murió por atropello en Paraje de Oriente, intentó cruzar el carril confinado, no alcanzó el chofer del Cuadrobús a frenar y se lo llevó de corbata allá en Boulevard Zaragoza, prolongación en Paraje de Oriente. Ese accidente se da ayer a mediodía, y en la noche, enfrente de Carlitos Donepi, exactamente en la carretera a Casas Grandes y debe ser ahí Tehuacán o Tapachula, ahí enfrente de Condonepi, ahí murió un hombre no identificado, de entre 40 y 45 años, el cual quedó tendido en la carpeta asfáltica. El conductor de una camioneta Chevrolet 2014 de color blanco no pudo contener la camioneta al momento que le sale al paso el peatón, que intentó cruzar la carretera Casas Grandes a cruce con la calle Tapachula, frente a las camionetas Donepi. El hombre quedó tendido, no identificado. Testigos mencionan que cruzó de manera imprudente la carretera Casas Grandes. El fallecido vestía un pantalón de mezclilla, camisa blanca a rayas, rayas de colores, y así como una sudadera en color azul rey. Además cargaba un bulto con ropa, así como el Chavo del Ocho, con un palito y un atado de ropa. Seguramente pues era probablemente de la calle. El vehículo involucrado El accidente es una troca blanca Chevrolet 2014, conducida por Carlos, un hombre de 52 años, que dice que se le atravesó y por más que intentó frenar, no lo logró, y tan no lo logró que el hombre murió en el lugar. Además, la camioneta quedó abollada en la parte frontal, ya para que la troca haya quedado abollada, pues a qué velocidad iba. El hombre quedó boca arriba, pero con evidencia de que las piernas estaban totalmente rotas, mi Tony. Aparte de que murió en el lugar, bueno, pues el hombre tuvo que ser ya tapado y no traía ninguna identificación. Se desconoce el nombre. Esto ocurrió anoche ahí en la carretera a Casas Grandes, enfrente de Carlitas, donde... Entonces, con este sería la segunda víctima de atropello el día de ayer. Uno es el del Juárez Bus, que muere en el hospital, no lo van a contar, porque murió también en el hospital, no murió en el carril confinado, no van a decir que se no cuenta en las estadísticas de coordinación vial. Y este de las 9:30 de la noche, 9:00 de la noche ayer, ahí enfrente de Carlitas, donde aparece resguardado el Hospital General esta mañana por elementos de la Secretaría de Seguridad Pública Municipal. Aparentemente están a la custodia de una persona detenida pero lesionada, en hechos que se registran en el Distrito Oriente Policiaco. Este hombre fue llevado al Hospital General, por lo tanto dos unidades de la Secretaría de Seguridad Pública Municipal de Estación Oriente permanecen al exterior del hospital a custodia del mismo en el área de urgencias. Nos reportaron la persecución por parte de elementos de la Secretaría de Seguridad Pública del Estado en el sector de Rivera del Bravo. Este se extendió hasta la altura de el centro recreativo San Jorge, y bueno, pues estamos a la espera de saber quiénes son los que seguramente detuvieron por parte de elementos estatales, a la que dicen que se unió elementos de la Guardia Nacional. Vamos a ver de qué se trata aquella búsqueda. Y luego, el día de hoy, Juárez amanece limpio, lo van a manejar en punto a las 8 de la mañana, allá en el Safari, mi Tony, allá donde la parte posterior del Cerezo, ahí va a ser va a ser el punto de partida del Juárez amanece limpio. Ayer platicamos con la señora Elsa, que es la mamá de Cruz Leonardo Rodríguez Páez, el niño de 16 años que cayó al dique. Me parece que les mandé el audio, ¿sí lo escucharon?
2: Sí, lo pasamos.
5: Muy sentido lo que dijo la señora, dijo, mi niño ya murió, dijo, lo único que me gustaría encabezar y levantar la bandera y hacer el exhorto a las autoridades es de que señalicen los diques, los pozos de captación, lo que sea, como le llamen, porque ahora están diciendo, no, es que era un pocito ahí, pues sí era un pocito, pero con eso bastó para quitarle la vida a este jovencito, que nos platica, Tony, que se han levantado muchas calumnias en contra de su hijo, y eso lo tiene también muy mortificada ella y a su familia. El jovencito de 16 años caminaba todos los días entre 10 y 15 minutos del Papalote a Villa Bonita, que es donde está el pozo de captación, a ver a su novia. Y el día que lo agarró el agua, le dijo, ¿sabes qué? Ya me voy porque ya está lloviendo. Y en lo que salió de la casa y caminó rumbo al Papalote, ahí en el mismo fraccionamiento de Villa Bonita, donde vivía la novia, es el dicho de la familia, pues ya no alcanzó a salir. Lo fue agarrando el agua lo fue agarrando en la calle, y este se orilló, se dijo, me voy de aquí por la banqueta, seguramente lo que piensa la mamá o los familiares, dijo, me voy aquí por la banqueta, y resulta que la banqueta se convirtió en el parque, y el parque se convirtió en pozo, porque la orilla del parque, Tony, tiene juegos mecánicos, y las personas que alcanzaron a observar la escena dicen que resbaló por el lado de donde están los columpios, y ya no pudieron salir a ayudarle porque sus casas estaban inundándose y la calle estaba inundada. Entonces, ese es el dicho de la familia. Y la mujer lo único que busca es, y llamar a la autoridad, al municipio, al estado, que pongan señalización alta, que se vea que es zona de inundación, a pesar de que sea parque o como lo tengan catalogado, porque se van a echar la pelotita, que les pongan señalización alta, visible, o que lo cerquen, que les pongan cerca, mi Tony. Entonces, claro. Pues ahí está el asunto con la mujer, el día de hoy. Lo van a llevar al muchachito a su casa, afuera de su casa un rato, desde la funeraria que está en la Avenida de las Torres y Reyes de Estrada. Lo van a llevar ahí al Papalote, van a dar 5 o 10 minutitos, dijo la señora, y de ahí se van a ir directamente a la misa a Corpus Christi, que está también por aquel sector de la ciudad, y de Corpus Christi se van a ir a Jardines Eternos.
2: Wow. Bueno, pues sí.
5: Para darle la diosa a este jovencito que cayó, que ya reconoció Protección Civil, que son 2 las víctimas a consecuencia de las lluvias. Al que le cae la barra encima en Anapra, también protegiendo a su novia. Fíjate, los 2 menores y los 2 con la novia.
2: Mira nomás.
5: Y entonces ya falta de conocimiento, falta de instrucción de los papás, de que no sepan cómo se ponen las lluvias en Juárez. Obviamente con 16 años no les tocó la lluvia de hace 20 años, pero... pues los papás también ahí platicarles, decirles cómo está la cosa aquí en Juárez. Bueno, 2 víctimas ya de lluvia, el de Napa, que le cae la barda por proteger a la novia, y este jovencito de Villa Bonita. Y mi Tony, estamos, chécate, porque me parece ese tema ahorita no te lo ando manejando muy bien, porque no tengo los datos exactos de las cantidades, de los montos, de los porcentajes, pero creo que a partir de hoy hay movimiento en la gasolina en el resto de la República, menos la frontera, por el tema del JEPS, Tony, y nos vamos a ir, me parece que 10 días. Creo que sin subsidio, pero si Carlitos o tú lo tienes ahí en la computadora, se viene un aumento bastante importante la gasolina por 10 días, por los famosos, no hay gasolinazos, pero son ajustes.
1: No, gasolinazos no existen, Fer, eso ya no existe.
5: Por lo tanto, aquí la gasolinera Arco, lo que voy a checar, y amanece igual, 19.22 la verde, 23.45 la roja, y 16.80 el dólar, que lo están tomando ahí. El tipo de cambio es 16.80, y el tipo de cambio, seguimos a la alza, Tony, y me parece que todo es el mismo tema. 17.40 a la compra, 18.40 a la venta, cuando la semana pasada andábamos en 16 y 17, hoy andamos en 17 y 18, y si buscan lo del JEPS, creo que es bueno darlo a conocer, porque me parece que es una semana o 10 días de movimiento en tema de precios de la gasolina. Entonces, nomás lo de la Juárez por venir, allá de Riveras, la persecución, el muerto atropellado de Don Epi, y esperando boletines. ¡Ah! Hubo un desorden, déjame les digo, hubo un desorden otra vez, con el tema de los postes, que aquí lo tengo. Es que es el conductor, un conductor ebrio, que perdió el control y destrozó su camioneta, que apenas está estrenando nuevecita la camioneta, mi Tony. En Boulevard Zaragoza, en Canadá, debe ser ahí cerquita donde vive la Negrita, ahí por el Bandolero, todo ese rumbito, esa rumbada. Pues el conductor de una camioneta Jeep Cherokee en color guinda perdió el control mientras circulaba por el Boulevard Zaragoza, terminando por impactarse en contra de un poste, otra vez los postes, mi Tony, el cual fue derribado, mientras que otro poste resultó dañado. O sea, 2 postes fueron a dar al traste. El conductor de la camioneta resultó ileso, aunque presumiblemente se encontraba, ¿cómo crees?
2: ¿Cómo?
5: Tarampahuilo.
2: Ay, joder.
5: Tarampahuilo, andaba borrachito.
1: Merengue agabrelado.
5: ¿Eh? Elementos policíacos lo mantuvieron bajo resguardo en lugar para determinar la situación. Obviamente el croquis, que se le bajara la borrachera y todo eso. De según era conocer la información ahí en el lugar de los hechos, el conductor tenía apenas 2 días de haber comprado la camioneta. 2 días. Ya la traía alcoholizada también la camioneta. Por lo que prácticamente pues le estaba estrenando, se dijo, en el lugar del accidente, y el percance dejó únicamente los daños materiales en la camionetona nueva, en los 2 postes. Y el vato, pues, la libró. La libró,
2: apenas.
5: Nada más. Bueno.
2: Pues bueno, pero ahí va.
5: La camioneta. Exactamente. Ahí está mi tenis. Entonces, manéjele con precaución, póngase el...

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3: Por el río Bravo, los señores de allá de Estados Unidos soltaron las presas del Levante y la Mountain, todas las presas las desaguaron. ¿Y qué creen? Los mandaron por el río Bravo y ya nos andábamos ahogando aquí en Juarito. Se desbordó el río por varias partes y la verdad, nos puso a parir cuates. Señores, no la chiflen, que es catal. Dice el nombre de perdida, pues para avisarle a la gente, nombre, ahí andaban todos quedándose en las carreteras y en las calles, aquí cercanas al puente, libre. Nombre, señores, por favor, para la otra, avisen, no sean gachos. Así que nos vamos a fusilar, nomás por chorderos.
4: Fue la mañana, ya nos andábamos ahogando.
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6: Bien, ya regresamos, ya regresamos. Gracias por continuar con nosotros, gracias por acompañarnos este sabadito. Que nos amanecemos con 13 grados centígrados en estos momentos, Juárez El Paso, 13 grados centígrados en estos momentos. Tenemos vientos ligeros que alcanzan los 5 kilómetros por hora. 13 grados centígrados en estos momentos, Juárez El Paso. Para hoy sábado esperamos cielos parcialmente soleados. Se pronostica una temperatura máxima de 24 grados centígrados, una mínima de 15 y mínimo un 2% de posibilidades de lluvias para mañana domingo. Para mañana domingo esperamos cielos parcialmente soleados con 26 grados centígrados como máxima, una mínima de 16. Para mañana hay un 5% de posibilidades de lluvias. Para el lunes esperamos cielos mayormente soleados con 26 grados centígrados como máxima, una mínima de 16 y un 5% de posibilidades de lluvias. Se extiende frente frío número 1 en nuestra región con un ligero descenso en las temperaturas. 15, 16 grados centígrados, temperaturas mínimas promedio para el fin de semana, temperaturas mínimas promedio 15, 16 grados centígrados, 5% de posibilidades de lluvias, es el pronóstico del clima para el día de hoy y las próximas horas. En el recuento de los daños, bueno, pues ya escuchó usted, ahí con el apoyo de nuestro buen amigo y compañero Fernando Quintana, en el recuento de los daños. En las estadísticas de calibre 800 no tenemos reporte de asesinatos dolosos. Seguimos brincando en una patita. Ojalá y así continuemos. No tenemos reporte de asesinatos dolosos. El último hecho violento se presentó el sábado 26, hace una semana, cuando un hombre de aproximadamente 20 años fue asesinado a tiros después de ser perseguido por dos individuos en la colonia Ampliación Felipe Ángeles. Así es que seguimos con una muy buena racha de paz en las calles de nuestra ciudad. Así es que bueno, pues ojalá y así continuemos durante el día de hoy, durante el día de mañana y el resto. La próxima semana.
7: Claro.
6: Híjole, qué a todo dar, ¿eh?
7: Muy bien.
6: Qué a todo dar.
7: Feliz. Y fíjate que cayeron dos generadores de violencia que no se ha hablado mucho de ellos, que están en este momento. Uno de ellos incluso tiene pues pedimento de importación, de exportación, se lo quieren llevar. Benito Arellano, buenos días. Charlie Alberto Marzán, buenos días. Buen sábado a todos, buenos días. Déjeme, le doy lectura a los WhatsApps. Tenía un buen, feliz día, sábado, atentamente, el señor Núñez. Gracias, saludos, señor Núñez, buenos días. ¿Cómo es para...? No, es que estaba borrando yo

0: los WhatsApp viejos y algo le moví aquí que no están entrando. A ver, márquenme, pónganos algún mensajito. Ya estamos en Facebook. Gracias, amigos. Gracias a toda la gente que nos está escuchando esta mañana en Facebook. Como dice Julio, compartan, no sean gachos. Bueno, para que se extienda nuestra transmisión. Pues qué bueno, Carlitos, que estamos experimentando baja en homicidios, ¿eh? Qué bueno que estamos experimentando. Buenos días. ¿Cuándo regresa Lencho? El lunes. Ahí está ya el WhatsApp. Ya, ya entró. ¿Cuándo regresa Lencho? El lunes ya. ¿Sí, verdad, Carlitos? ¿El lunes?
1: Sí, ya regresa el lunes.
0: Ok, perfecto.
1: Aquí ya lo levanté por lo pronto porque teníamos un problemita con la máquina.
0: Ajá.
1: Y ya lo levanté, pero ya se solucionó el problema.
0: Listo. Bueno, pues así las cosas. Hoy inicia también el béisbol, ya, Carlitos. Los playoffs. Yankees contra Rays. ¿Contra quién va? ¿Dodgers? ¿Dodgers va contra
1: Atlanta?
0: Atlanta.
1: Hoy son los 4 juegos.
0: Hoy. Desde la 1 de la tarde.
1: Sí, desde las 12 del mediodía.
0: Desde las 12 del mediodía. Scooball. Bravos todavía no confirma quién le va a aventar. Pero bueno, va a estar padre. Estos son a 3 de 5, ¿verdad, Carlos? Estos juegos.
1: Estas series divisionales son... Ay, híjole, se me subió mucho el monitor. Son al que gane 3 de 5.
0: Uh-huh. Bueno. Muy bien. Perfecto, pues ahí está. Ojalá que tengamos un buen sábado. También juegan los Ratones Verdes, ¿verdad?
1: Sí, contra Estados Unidos.
0: Contra Estados Unidos hoy. Bueno, pues ahí está. Hay mucho para entrarle a Torreón bailando. ¿Qué dice última hora en Cuba? A ver, ¿qué es? A ver, platíqueme. Última hora en Cuba. ¿Qué? Detienen a un hombre frente al Capitolio de La Habana. ¿Pero por qué? Bueno,
1: ¿qué ha pasado?
0: Hay un hombre.
1: ¿Qué ha pasado?
0: ¿Qué ha pasado? Ahí tuvieron un hombre. Patria y Libertad. Tenía una cartulina y lo bajaron de ahí del Capitolio y los policías luego. Véngase, mijo. Lo aseguraron, ya lo llevan atorado. Bueno, después de recordar que es un monte hasta el Capitolio de La Habana con un cartel en el que reclama no más discriminación política absurda. Testigos reportan que el hombre fue interceptado por agentes tras llegar a las inmediaciones del Capitolio. Bueno, ahí la información. Gracias, me la mandan por WhatsApp.
1: Se me hace. ¿Se acuerda esta jovencita que se salió de su casa y luego la localizaron? Mandó un video que estaba bien, que se había ido por su propia voluntad y luego se les volvió a ir.
0: Uh-huh.
1: Creo que ya fue localizada otra vez. Creo que es ella, porque nada más me mandan las iniciales. Dice, la Fiscalía Especializada en Atención a Mujeres Víctimas del Delito por Razones de Género y la Familia en Zona Norte localizó sana y salva a una adolescente con iniciales ER de 15 años, quien contaba con reporte de desaparición desde el domingo 27 de septiembre. El trabajo de investigación y la aplicación de los protocolos de búsqueda a cargo de la Unidad de Personas Ausentes y No Localizadas permitió localizar a la adolescente en la ciudad de Chihuahua. El reporte de ausencia fue presentado por personal del Desarrollo Integral de la Familia, el DIF, ante la representación social. Entonces, sí es ella. La menor de edad dijo ante el agente del Ministerio Público que su ausencia fue voluntaria. La menor de edad quedó bajo el resguardo del DIF, autoridad que determinará a cargo de...
0: ¿16 edad?
1: ¿15?
0: ¿15 años?
1: 15
0: años.
1: Ah,
0: mocosas, hija de la mañana. Ah, mocosas. ¿En qué andan, Carlitos? ¿Quién las saca de su casa? ¿Quién sabe qué problemas familiares pueda tener con sus familias, con su papá?
1: A esa edad, ¿qué problemas puede tener?
0: Ninguno.
1: Ninguno, o sea, más que la regañaron porque no limpió su cuarto, más que...
0: No deja el celular.
1: Ajá.
0: Yo no entiendo cómo... Es un gasto... Un celular no es barato, ¿eh? Sí hay baratillos, pero...
1: El internet no es barato.
0: El internet no es barato. Sí, cierto. ¿Cómo? ¿Cómo hace uno daño de veras a los chamacos entregándoles celular, computadoras, PlayStations? Ya no salen a jugar, ya no salen a tirar bola como lo hacíamos nosotros, Carlitos. Ya no.
1: No, ya no se da.
0: Ya no se da. Qué barbaridad. Bueno, pues ya está el WhatsApp, estamos teniendo un poquito de problemeta, ya lo restablecimos. 656-816-9589. Ya le dimos a conocer del accidente terrible con 3 muertos en El Paso, Texas, ayer por la tarde. 3 muertos. Es que, de veras, a mí me asusta, me da miedo ver tanta gente manejando en estado de ebriedad los fines de semana.
1: Ay, amachita.
0: De veras, me da miedo ver a tanta gente conduciendo como locos. Un accidente tras reportar serios graves en el oeste del Paso también. Mire, un grave accidente en el oeste del Paso envió a una persona al hospital con lesiones que ponen en peligro su vida, lo que provocó una investigación por parte de la policía. Según confirmó el Departamento de Bomberos del Paso, una persona fue trasladada al hospital tras el accidente en la intersección de Ressler y Orizaba, cerca de la escuela secundaria Franklin. Y añadió que una segunda persona resultó herida, pero rechazó recibir tratamiento. Mientras tanto, el Departamento de Policía del Paso informó que su unidad de investigaciones especiales de tráfico está investigando el accidente. Ayer, ¿qué les digo? A las 4:30 de la tarde. Buenos días, ¿cómo amaneció? ¿Qué dice? Bueno, ¿qué dice? Buenos días. Bueno, sí, escuchamos. Sí. Díganos.
2: Oiga, esto no nomás los fines de semana, Tony.
0: Todos los días.
2: Fíjense que yo, todos los días, mire, aquí por su casa, tengo la necesidad de agarrar la lateral del I-10 al oeste, ahí por la Jerónimo. Y yo salgo a las 5 de la mañana de mi trabajo, voy hacia el oeste. Y desde aquí, desde la Edgemere, y luego voy a la Jerónimo, y luego doblo a la derecha en la Gateway West. Y siempre... bien precavido, porque no respetan los semáforos en rojo. Vienen, cierto, pero sí, volando muy temprano a las 5 de la mañana. Y la policía, pues quién sabe.
0: Es gracias, mi área. Tony. Es mi área. Buen también día. Por aquí. Gracias, mi amigo. Todas las líneas, buen gracias, buenos días. Todos los días es un problemón. Y deje usted cuando van a dejar a los chavos a la escuela. Hay un carro volcado. Todas las líneas están cerradas en este momento en el Loop 375 a la altura de Midway. Loop 375 a la altura de Midway. Hay un auto volcado en este momento. Ahorita les doy más información. Es Loop 375 y Midway. Si usted va a circular por ese sector, tenga mucho cuidado. Hay accidente, un auto volcado en este momento. Para que tenga usted mucha precaución. Están 4 carriles cerrados. Todos los carriles cerrados. Tenga usted precaución, por favor. Midway y Loop 375. A los demás freeways se ven tranquilos, sin mayor problema. 54, 375 con este accidente en el 375 y Midway. El 375 y Fonseca, hay obras viales, tenga mucho cuidado, están cerrados 3 carriles en Fonseca y Loop 375. Cuidado, allá están levantando un vehículo. Y el accidente esta mañana fue desde la 1:10 de la mañana, pero ya saben cómo se la juegan allá. Ahí estuvo una volcadura y lo demás circulando con normalidad 375, el 10, la Montana, Trans Mountain, todo está con normalidad. ¡Qué barbaridad!
1: El dueño de un puesto de comida se le olvidó apagar la plancha donde prepara los alimentos y ese descuido hizo que se registrara un incendio que movilizó a policías y bomberos durante la madrugada. El fuego causó daños al puesto metálico de comida, quien estaba instalado en el bulevar Bernardo Norzagaray y la calle Sombrerete de la colonia Felipe Ángeles, a donde llegó primero la patrulla 118 del Distrito Centro para auxiliar al dueño del local. Ángel, de 28 años, le dijo a la policía que cerró su negocio a las 3 de la mañana y se retiraba para descansar cuando se registró un flamazo debido a que se le olvidó apagar la plancha y el fuego acabó con lo que tenía dentro. Al sitio llegaron bomberos a cargo de la máquina número 19, quienes sofocaron el fuego.
0: Y aunque usted no lo crea, el puente Santa Fe está a medio puente. No hay fila para pagar. Medio puente, puente Santa Fe. Aunque usted no lo crea, cuatro garitas abiertas. Una, dos, tres, cuatro. Y la de la línea express. Y feliz la gente. Medio puente en el puente Santa Fe, muy poca gente cruzando a pie, la línea express la abren hasta las 8, esta mañana el puente Zaragoza, puente lleno, la línea para pagar, nada más hasta los cuatro altos, nada más, la línea, el puente está totalmente lleno, el puente de Guadalupe Tornillo, solito,
1: a ver, llamadita y de paso.
0: El libre, más atrás de Pueblito Mexicano y llegando llegando al puente de la Sandía. Adelante.
1: El Paso, buenos días.
3: Buenos días, ¿cómo amanecieron?
0: ¿Qué pasó, señor Salcido? ¿Ya caminó?
3: Pues, gracias a Dios, me levanté temprano.
1: Ah, qué bueno.
3: Yo lo estoy escuchando desde que empezaron.
0: ¿Qué se levantó?
3: Si va a las cruces, está cerrado desde Verino hasta Antonio, el freeway, para que se vayan por abajo con la Danifan. Va a estar cerrado 52 horas. Ya empezaron desde anoche. Entonces ahí está ese aviso, cerrado. Porque se hacen unas filas muy largas y duran mucho. Entonces yo creo que está completamente, yo creo que todo cerrado.
0: Van a colocar unas traves para el freeway, ¿verdad?
3: Sí,
0: Van a subir unas traves.
3: Y pues andan haciendo muchos trabajos, ya de hecho aquí en Acra también. Entonces,
1: por las torres, dijo.
3: Mucho
0: no, acá en en Anthony.
3: Y en acá. Anthony, más adelante de la alta, mucho más adelante.
0: Están desviando el tráfico están por desviando el tráfico por la Danifan, efectivamente.
3: Sí, están desviando todo. Oiga, qué terrible. Aquí yo vivo cerca de la Red Levy. Y el stream fue donde fue el accidente, que iban borrachos o qué.
0: Sí, tres muertos, señor
3: joven.
0: Válgame
3: Dios.
0: Sí.
3: Wow. Y luego temprano, a las 4:30 de la tarde, como dice usted, muy temprano.
0: Sí, no, es que andan muy, muy locos, señor Salcido.
3: Válgame Dios, santo nombre. Sí.
0: Muy locos modo, andan ya.
3: Ni modo. Oiga, tenemos que apoyar mucho al señor Núñez con oraciones porque le están dando muchas largas al problema ese de Osvaldo.
0: De su hijo.
3: Que no hay un país que yo escuchaba que apelaban allá a Estambul o quién sabe dónde.
0: No, es un protocolo de Estambul, ¿no? En donde se establece que fue arrancado sus declaraciones a través de golpes y todo eso. Entonces, pero no.
3: Eso no se puede hacer nada.
0: No.
3: Pues algo se tiene que hacer el licenciado para que ya que suelten a ese pobre muchacho ya.
0: Así es.
3: Bueno, entonces.
0: ¿Dónde usted?
3: Ahí lo sigo escuchando,
0: Cuídense mucho. Hoy hay béisbol todo el día. Señor Salcido.
3: Sí, ya escuché a Calito que las 12 del día. Oiga, Calito. Tony, mi compa que dijo ayer que Tony La Ruta sí es el manejador de Filadelfia.
1: No, se parece.
0: Pero no es.
1: Pero no es.
3: En aquellos tiempos estaba muy joven y ahora pues está, ya anda barbón, pero se parece.
1: Sí, se parece mucho.
3: Es igualito.
1: Ajá.
3: Y tan buen manejador en esos tiempos. Bueno,
0: así
3: pues
0: es.
3: A ver qué pasa. Ándele pues, Dios los bendiga, hasta luego.
0: Ándele pues. Hace poco más de un año, la Fiscalía General de la República soltó la bomba judicial y política del sexenio, cuando anunció la detención de un vicealmirante y la orden de aprehensión a un contraalmirante por encabezar desde la Marina una red de huachicol fiscal, con el añadido de que ambos eran sobrinos políticos del exsecretario de la Marina en el gobierno de López Obrador, Rafael Ojeda. Ayer fue detenido en Jalisco Miguel Ángel Solano, el capitán Sol, el principal operador de la red, bajo el mando de los hermanos Manuel y Fernando Farías. El desenlace del drama huachicolero, nos comentan, no se limita a lo policiaco y las sus secuelas más espectaculares. Todo está en el terreno político, donde más de uno nos asegura tiembla ante el avance del caso. Los Andis, los Almícares, los Audomaros, los Marios Delgados son solo algunos de los abonados a la serie para no perderse el final. ¿Será como dicen, todos los caminos llegan a Palenque? Andan temblando. Se les están cayendo a los juniors. Se les está cayendo todo el show. Andan temblando. Y eso porque seguramente el viejito que salió a decir que Claudia es la mejor presidenta de la República, creo que con eso se le iba a olvidar. Yo creo que Claudia está dando un buen golpe en la mesa, ¿eh? Un buen golpe en la mesa. Ya, párate. Cuéstate, estate en paz. No quieras, ya desde Palenque quiso ordenar, nos dicen, o pensamos, pensamiento propio. Quiso ordenar seguramente gobernaturas, presidencias, diputaciones, senadurías, y él poner a su gente de confianza. Y yo creo que Claudio le dijo, espérate, ya, siéntate, no me voy a sentar. Ah, no, y le empiezan a sacar estos trapitos al sol, lo van a obligar a sentarse, aunque les diga que es la mejor presidenta de la República. Está fuerte el problema. Nos toca corte.
1: Vámonos.
0: Vamos.
1: Ahí volvemos.
0: Órale, regresamos.
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6: De al tiro la troncha en verde, ni siquiera caliche con chapopotillo.
7: No, ¿dónde?
6: El puro caliche.
7: ¿Dónde?
6: Para tapar todo el bacherío de la Juárez por venir acá, a favor.
8: Cuatitos, ahora sí ni para dónde correr. El Tony Tirado ya trae la escopeta bien cargadota, cuates. Les está apuntando en la mera crisota. Se lo va a fusilar por los inútiles.
6: ¿Cómo dicen eso? Descarado, desvergonzado, de plano, del tiro, la troncha en verde. ¿Ya ven cómo está la carretera Juárez por venir? No, hombre, llena de baches hasta pavimentar para arriba.
9: Y los señores de bacheo y pavimentación del municipio,
6: ¿qué?
9: ¿Se dieron la tarea?
6: ¿De qué?
9: De ponerla bonita, así con cutes de muchacha de secundaria.
6: No, hombre, qué barbaridad. Están los hoyos y los hoyancos para llorar por todas partes, intransitable totalmente la Juárez por venir.
9: ¿Qué?
6: Fueron y nomás le pusieron calichito.
9: Le dio tos.
6: Hasta tos me dio, hombre, del puro coraje.
9: Puro calichito.
6: Le pusieron pura tierrita nomás para que se tapen. Hay que se vayan aplanando. Y ya después le echamos un rieguito de chapopote para que se medio tapen.
9: Qué poca vergüenza, de veras. Poca abuela.
6: De veras. Eso es lo que pagan nuestros impuestos. Eso sí, para cobrar el predial, pero si bien puestos. Luego. Y el que no pague, les vamos a poner su recia. Por lo pronto nos vamos a fusilar.
9: No más porque de plano, ya de al tiro la troncha verde.
6: se clavan. ¡Fuego!
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1: Bien, ya regresamos. Gracias por continuar con nosotros, gracias por acompañarnos. Aquí estamos, mañanita rapidito. Fresca, es de hoy, muy hoy. Rapidito. 13 grados centígrados se mantiene.
0: 13
1: grados centígrados en estos momentos, 14 ya, mira, aquí ya se me actualizó, 14 grados centígrados en estos momentos, Juárez, El Paso.
0: Ok, ese es mi Elco, buenos días, ¿cómo manis? Ya estás tomando cafecito, yo también, Elco, ya. ¿Y qué crees, Carlitos?
1: ¿Qué?
0: Me pedí unas docenas de tamalitos con Doña Lute.
1: ¡Ay, Amachita, cómo ño!
0: Para el domingo. ¡Ay, Amachita!
1: ¿Cómo ño?
0: Doña Lute, ¿cómo no?
1: ¿Nosotros cuándo pedimos? ¿La semana pasada o la antepasada, creo?
0: Sí. Híjole.
1: Y aparté mi lugar para diciembre.
0: Yo también ya voy a apartar. Fíjate que como lo que me dices, yo también voy a apartar mi lugar para diciembre.
1: De una vez, antes de que cierre pedidos.
0: Válgame. Pues bueno, les estaba hablando ahorita del huachicolero detenido. Déjeme le digo, que fue. Bueno, que nos platique, Loret.
1: A ver, ¿ya llegó?
0: Sí, aquí está ya. Se levantó temprano.
7: Le están pisando los talones a Andy López Beltrán. El junior del expresidente López Obrador ya siente en el cuello la respiración de quienes lo están persiguiendo. Hoy se anunció que detuvieron al capitán de la Marina, Miguel Ángel Solano, mejor conocido como el Capitán Sol. ¿Y quién es ese Capitán Sol? Pues el que decía que los megabuques de huachicol fiscal eran de Andy López Beltrán. La Fiscalía General de la República expresó ante un juez que dos testigos, dos que eran funcionarios de aduanas y que rindieron su declaración, escucharon al Capitán Sol decir que los buques de la red de huachicol fiscal eran de Andy. Bueno, pues el que decía eso ya está en manos del gobierno. Súmele que la Unidad de Inteligencia Financiera, la UIF, que es del propio gobierno, ya tiene mapeada la telaraña de empresas, prestanombres, contratos del gobierno, depósitos y hasta manejos millonarios de cash de Amílcar Olán, el íntimo amigo de Andy, su operador financiero. Hoy en Latino le vamos a presentar en exclusiva todo lo que ya tiene la UIF sobre Amílcar Olán y el clan. Así que por un lado, el Capitán Sol, y por el otro lado, Amílcar. La pregunta es si con esto el gobierno va a cerrar la pinza. Y aquí no podemos dejar de mencionar que parece haber dos fuerzas dentro del mismo gobierno de la presidenta Sheinbaum. Hay una fuerza que claramente está cercando a Andy López Beltrán. Las investigaciones de la UIF, los testimonios recogidos en el expediente de la Fiscalía. Y hay otra fuerza que solo lo quiere proteger. Un lado del gobierno ejerce presión para investigar, para acumular pruebas. Ya le está pisando los talones a Andy. Y el otro quiere proteger al patriarca. Porque pues, si cae el hijo, el papá queda exhibido. Y si cae el operador financiero, pues cae el hijo. Y si además cae el secretario de Marina por el huachicol fiscal y cae el secretario de Gobernación por la barredora, ¿cómo salvar al patriarca? Mire, si en este país no hubiera impunidad, esto no lo estaríamos ni discutiendo, ¿eh? Si en este país no hubiera impunidad, hace rato estarían en la cárcel Amílcar Olán y Andy López Beltrán. Pero en este país sí hay impunidad. Y esa impunidad la administra la presidenta Sheinbaum, que hoy tiene que tomar esa decisión. ¿Aplica la ley, caiga quien caiga? ¿O aplica la ley, pero no más tantito, para que no caigan los que no tienen que caer?
0: ¿Cómo ve? ¿Cómo ve?
1: ¿Qué va a pasar?
0: Nada. Yo creo que nomás es un zape, un estate quieto, a don Andrés, ¿eh? Ya no estás queriendo gobernaturas y presidencia, nada, no hay nada, no estás pidiendo nada. No, que sí, que no, ándale, te meto a tu chamaco al bote y el chamaco va a decir, pues mi papá no es protegido. Bueno,
1: pues yo no creo que pase algo.
0: No, pues lo que dice Carlos, es cierto. Somos un país de impunidad, definitivamente. Mire, platícanos, Loret.
7: El secuestro y rescate del vuelo 1073 de Fly Dubai que iba a Israel. De acuerdo al diario The New York Times, los pasajeros se dieron cuenta de la lucha encarnizada entre los dos pilotos por el control del avión gracias a una mujer que llevó a su hija de 5 años al baño. De acuerdo al reporte, la mujer decidió esperar a su hija afuera del baño, ubicado atrás de la cabina de pilotos, y escuchó ruido como de forcejeos dentro de la cabina de pilotos. Esta misma mujer le alertó a uno de los pilotos de relevo, que estaban entre los pasajeros porque iban a pilotar el avión en el vuelo de regreso. Y entre los dos, el piloto de relevo y la mujer, decidieron abrir la puerta de la cabina, que ya estaba sin seguro, gracias a que el capitán del avión, originario de India, logró quitarle el seguro, a pesar de que estaba malherido, cuando lo quiso matar su copiloto, originario de Omán. Al ver al copiloto apuñalando al capitán, la mujer gritó horrorizada. Y fue este grito el que alertó a los otros pasajeros de lo que estaba ocurriendo. 4 de ellos inmediatamente fueron a auxiliar al piloto y a someter al copiloto que quería estrellar el avión y ya lo tenía en ruta de descenso. Han surgido nuevos videos de una pasajera del momento en el que pensó que todos iban a morir. Y minutos después, la celebración cuando los pasajeros recuperaron el control de la aeronave.
0: El piloto no dijo nada, lo siento que tengo muy ahí, de grabarlo. Estamos en vuelo, mamá. Se oyen gritos aterrados. Dicen que hubo un apuñalamiento. Todos atrás bien. No voy a morir. Voy a ver a mi mamá. La gente ahí aplaudiendo cuando lograron someter al atacante. Toda la gente contenta. Hemos ganado.
7: El capitán del vuelo que salvó a todos al lograr abrir la puerta de la cabina del avión con todo y que estaba herido se llama Smith Machar. Como es de nacionalidad india, tuvo una videollamada con el primer ministro de su país, Narendra Modi, donde le relató lo que pensó cuando su copiloto lo estaba atacando.
0: Yo de mi mayor miedo y me siento muy orgulloso de que no les llamara ya nada. En este momento, cuando el copiloto atacó, estaba luchando por mi vida. Fue un instante en el que pensé, bueno, ojalá hubiera caído el suelo, estaba herido y me habían desplomado. En ese momento pensé, si no me levanto, llevo 17 años volando y 11 como capitán, incluso con los ojos cerrados. Sé distinguir lo que ocurre dentro de un avión. Mientras estaba tendido en el suelo, sentí que la aeronave se precipitaba en picada. Y me dijo a mí mismo, mientras recibo los golpes, este es mi último esfuerzo. Hazlo, la puerta está ahí mismo. De alguna manera, abrí la puerta y todos entraron. Todos desempeñaron un papel igual de importante en el rescate. Intentaban salvarme, pero también sabía que no podían permitir que nadie muriera.
7: Lo que ocurrió a bordo de la aeronave de Fly Dubai ha generado toda suerte de reacciones. De acuerdo al Washington Post, apenas unas horas antes de que ocurriera el intento de secuestro del avión, el primer ministro de Israel, Benjamin Netanyahu, había alertado a sus ciudadanos de que podría ocurrir un ataque contra Israel pronto. Y pues así pasó, porque están atribuyendo motivos terroristas al copiloto. Esto repercutió en la política israelí porque están en temporada de campaña electoral. Los que respaldan a Netanyahu lo están llamando señor seguridad por su capacidad de anticipar los ataques. Los opositores lo critican porque si el atentado se hubiera realizado sería otro ataque enemigo que Netanyahu no pudo detener ni prevenir.
0: Wow, pues estuvo fuerte ese asunto, ¿eh? Fuerte, muy fuerte.
1: ¿Y los pasajeros cómo ¿Cómo se atrevieron? ¿Cómo fueron, pues, valientes? Pues
0: la señora, para enfrentar al... que oyó que estaban peleando allá dentro de la cabina y le dijo... porque siempre va un capitán, un piloto emergente, siempre. ¿Cómo avisó? Y cómo el capitán del avión logró abrir la puerta. Acuérdate que después de aquel asunto del 9-11, todos los aviones encierran a sus pilotos. No tiene acceso la gente del avión a la cabina de mando. Entonces ellos se encierran por dentro. Nadie puede abrir, nadie. Solamente ellos por dentro. Entonces este tipo lo apuñaló, lo golpeó, lo tiró al piso y puso el avión en picada. Como lo decía Loret, de alguna forma se levantó y logró abrir la puerta. Fue cuando ya entraron todos a sacar a este desgraciado, que hubiera cobrado la vida este accidente de cientos de pasajeros, decenas, perdón, de pasajeros. Gracias a Dios, todo salió bien.
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1: A ver, ¿qué más me tienes, Carlos? A ver, platícame.
2: Dos mentiras de la 4T se han caído en los últimos días. Dos mentiras económicas que el gobierno ha repetido hasta el cansancio para tratar de ponerse una medallita y aparentar que todo está bien en el país. Una de esas mentiras es el récord de las remesas, el dinero que envían los mexicanos desde el extranjero. López Obrador y Claudia Sheinbaum, ¿qué tal, eh? ¿Cómo lo vendían en todos sus informes y discursos como uno de sus logros de gobierno, cuando en realidad no tiene nada que ver con el gobierno, simplemente el dinero que mandan los paisanos a sus familias? Muchos de ellos se fueron a Estados Unidos, pues porque aquí no había condiciones. Bueno, pues en agosto las remesas que tanto ha presumido se desplomaron, cayeron 3.6%. En agosto de hace un año, las remesas recibidas fueron 5.655 millones de dólares y este año 5.452 millones de dólares. Una caída de más de 200 millones de dólares. Bueno, pues según el gobierno, si el éxito de las remesas era un éxito del gobierno, pues ahora que cayeron las remesas, ¿qué es su fracaso, no? Ah, pues no. Ahora ya no dicen nada. Es que son unos manipuladores. Mire, cuando las remesas estaban en nivel récord, aquí en Latinos le dijimos, esto no tiene nada que ver con la 4T, que ni se cuelguen la medallita. Bueno, ahora que cayeron las remesas, le decimos lo mismo, no es culpa de la 4T. Tiene que ver sobre todo con las trabas que ha puesto el gobierno de Trump al envío de remesas, que se suma a la redada de las deportaciones, lo de las visas. La otra gran mentira económica que el gobierno ha repetido hasta el cansancio es que el peso estuvo fuerte gracias a la 4T. Que el dólar estaba barato, abajo de los 17 pesos, gracias a Morena. ¿Qué le dijimos aquí en Latinos? Es una mentira. Las guerras y los aranceles de Trump tienen al dólar débil y todas las monedas del mundo, incluyendo el peso mexicano, pues están mejor. Bueno, pues ese efecto ya pasó. Y hoy el dólar está arriba de 18. La cotización del dólar cerró en 18, 16 pesos. Hace una semana estaba en 17.76 y hace tres semanas estaba en 16.88. Es un peso y medio más caro en menos de un mes. Entonces, ¿qué va a decir la presidenta? Si fuera congruente, tendría que salir a decir que en tres semanas ella ha descompuesto la economía mexicana porque el dólar ya está un peso y medio más caro. Pero pues no, ya no habla del peso. Y en realidad, así como no era gracias al gobierno que el dólar estaba barato, pues ahorita que el dólar subió tampoco es culpa del gobierno. Tiene que ver con que el dólar se fortaleció porque se extendió la tregua arancelaria de Estados Unidos con China, porque las tasas de interés en Estados Unidos están altas y porque el gobierno de Trump hizo una mega venta de bonos. Entonces ya dejen de manipular con eso. Ya, por favor. Ya la realidad les desmontó esas dos mentiras.
1: Válgame Dios. Pues sí. Así las cosas, Armando. Así las cosas. Claro que este tipo de apreciaciones de Carlos Loret de Mola, pues no la van a entender los que tienen su tarjeta de bienestar. No. No. Porque acuérdense que de los ignorantes se vale Dios para que Morena sea los número uno.
3: Ajá. Dijo aquel, ¿verdad?
1: Sí, sí dijo. Por eso, pues ellos que, oiga, que el dólar, que dos pesos, que tres pesos, que arriba, por unos 50, ¿Ya me qué? A mí me pagan en plata, y mis mismos 4,000 pesos, o 6,000, no sé cuánto es, por cada dos meses. O sea, a mí qué, que suba, que baje, que se plantee, que se planee, el dólar, ¿qué? A mí qué, me llegue mi lanita de la tarjeta y vámonos. Oye, fueron 6 los niños muertos en el hospital de Jalisco. Platícame, Carlos.
2: No eran 3 bebés muertos en el IMSS de Guadalajara. Van 6. El gobierno mexicano ya lo aceptó. Dio a conocer que en realidad han muerto 6 recién nacidos en lo que va del año en la unidad de cuidados intensivos neonatales del Hospital de Ginecobstetricia del Centro Médico Nacional de Occidente en Guadalajara. El director del IMSS, Soler Robledo, anunció que ya separó de sus cargos al director del hospital y al jefe del área de cuidados intensivos neonatales. En un comunicado apuntó que esta medida será temporal mientras se investigan los hechos a través de una auditoría independiente. Lamentó el fallecimiento de los bebés, envió condolencias a las familias, aceptó que debe respuestas claras a las familias. También anunció que van a enviar los microorganismos identificados, una bacteria y un hongo, al Instituto de Diagnóstico y Referencia Epidemiológicos, el INDRE, para establecer el origen de los brotes. prometió que van a crear un comando nacional para fortalecer la vigilancia y prevención de infecciones en las unidades neonatales del país. Ya ve que apenas hace un par de semanas teníamos los 5 recién nacidos que murieron en unos cuantos días en el IMSS de Durango. Esto fue en Jalisco. Bueno, hay un problema grave, sin duda alguna.
4: La auditoría responderá a 3 preguntas. Primera, si hubo una infección asociada a la atención. Segunda, si causó o contribuyó a la muerte de los recién nacidos. Y tercero, si hubo fallas que se pudieron evitar. Mientras esa auditoría se lleve a cabo, el director del hospital y el jefe de la unidad de cuidados intensivos neonatales van a ser separados de su cargo. La investigación va a ser independiente y va a ser transparente.
1: A ver, ¿y de qué sirve que los pongan, pues a descansar? Pues ellos no, ni modo que ellos hayan entrado a poner el virus. Pues, ¿qué? O sea, ¿qué ganan con ponerlos fuera? ¿Qué?
3: Pues estamos hablando de que de 12 niños o 9 niños.
1: 9 niños.
3: ¿Con los de Durango?
1: Los de Durango. Bueno, a ver, yo pregunto, ¿qué ganan con ponerlos fuera? ¿Qué ganan? Yo creo que nada. No ganan absolutamente nada. Nada gana. Pero bueno, finalmente los hilos siempre se revientan por lo más delgado. Un descuido total. A ver, ¿qué dice esta persona?
5: Yo pienso, mi Tony, que solo va a aplicar la ley nomás tantito como ese nuestro Charlie. Porque si la aplica como es, hasta ella va a salir salpicada en el aspecto de que le pueden demostrar que ella ya sabía desde que, antes de que tomara la presidencia.
1: Bueno, pues sí. Sí. ¿Cómo hicieron bueno el meme este de... Bueno, no es un meme, es un trabajo con inteligencia artificial de esa película de Hitler. Ahora lo pusieron con Andrés Manuel López Obrador sobre lo que le quitaron la visa a Andy. Bueno, pues así son las cosas en mi México, lindo y querido. Vámonos a corte antes de que me marque el señor Yoshida para decirme vayas a corte porque me toca. ¿Sale? Vámonos, regresamos.
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2: Tiene cutis de porcelana en comparación con las calles de Ciudad Juárez.
3: ¿Cómo? A favor.
4: Ay, cómo no, para sacar sus trapitos al sol. A los funcionarios corruptos y deficientes, todo y tirado, se la pita solito, cómo no. Ay, mamacita.
2: Eso con cráteres lunares, así como está toda la ciudad por todos lados. Ya sabemos, nos llovió y pues ni modo, ¿qué vamos a hacer? Está la verdad, hombre, el pavimento en toda la ciudad hecha garras. ¿Cómo no, hombre? Pues si nomás van y le echan un poquito de chapopote ahí con un poquito caliche y ya es que taparon el bache. Pues no, hombre, en cuanto cayeron las lluvias que hemos estado teniendo antes, pues se destapó todo el bacherío, señores. ¿A qué le hacen al monje? Compren material de buena calidad. No, hombre, ahí está todo otra vez. La ciudad, parece con cráteres lunares, parece bombardeada, no, hombre. Las calles de allá de la Alemania y de la Segunda Guerra Mundial, oiga, está bonita, chulada de bonita, sí, para como están aquí en Ciudad Juárez. La verdad. Así es que nos vamos a fusilar a los de bacheo, pavimentación, municipio, a quien sea. A todos, juntaremos a todos. Y sí, parejito, bola de inútiles no sirven para maldita la cosa.
5: El chapulino.
2: ¡Fuego!
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5: Bien, ya regresamos. Gracias por continuar con nosotros, gracias por acompañarnos. Calibre 800 al aire en esta mañanita ya de sabadito, 3 de octubre, el mes donde nacen las leyendas, donde las lunas son las más hermosas y donde el béisbol se vive y se siente. Si usted nos acaba de sintonizar muy tempranito, Fernando Quintana nos daba a conocer de el hombre que murió tras ser víctima de un atropello por una camioneta cuando intentaba cruzar corriendo la carretera Juárez por venir a la altura de la calle Tapachula de la colonia Granjas Polo Gamboa frente a Carnitas Don Epi. El percance ocurrió cerca de las 10 de la noche y fue atendido de manera inicial por policías municipales del Distrito Sur, quienes se entrevistaron con Carlos, de 52 años, conductor de una camioneta Chevrolet Silverado blanca con placas de Chihuahua, quien les dijo que iba circulando por la carretera y se le atravesó un hombre y no pudo evitar arrollarlo. La víctima del accidente quedó sobre la carpeta asfáltica, donde paramédicos determinaron que no tenía signos vitales debido a lo fuerte del impacto que tuvo y varias fracturas se le presentaron, además de golpes en la cabeza. El conductor fue retirado, llevado al área de peritos de seguridad vial, mientras que el cuerpo del hombre fue llevado a las instalaciones del servicio médico forense. Este fue la segunda muerte por atropello que se registró el día de ayer. La primera, también Fernando nos lo daba a conocer en tiempo y momento, un hombre que se le atravesó a un camión del Juárez Bus y perdió la vida cuando era atendido en una clínica del Seguro Social.
6: Bueno. Señor Yoshida, ¿cómo amaneció? Señor Yoshida.
7: ¿Qué cree?
8: Desde hace mucho.
7: El hornillero
8: se acabó.
7: Desde hace mucho.
6: Otra vez.
8: Mándenle al Carlito, ya saben.
6: Ya sabe que sí, señor Yoshida.
5: Seguro, señor Yoshida.
6: Seguro. Sí. Tuve. Bueno, ¿cómo le va? ¿Cómo ha estado? ¿Cómo anda el hombre?
8: Bien. El hombre bien.
6: Sí, ¿va a estar ahora ahí en la mesa o no?
8: Ahí vamos a estar, sí, tengo algunas. Fíjese que me habló ayer una personita. Ajá. De Durango.
6: Ajá.
8: Hace 30 años, Tony, esta persona estaba totalmente desahuciada de un problema, tenía cáncer en la matriz. Y ella, su mejor idea, su sueño, su ilusión siempre fue ser madre. Ella dice que son 14 en su familia. Dice, yo no quiero tener tantos, pero cuando menos uno o dos. Y dice que anduvo en varias partes de México, incluso de Estados Unidos. Y no, todos decían que estaba invadida de su matriz, sus ovarios, todo, que no, porque no había otra cosa más que quitarles. Y créamelo, dice que cuando empezó a tomar nuestro tratamiento, que se lo recomendaron allá por allá por Delicias, creo que le recomendaron que vinieran con nosotros, y logró tener éxito a los 3 meses, primeramente Dios, y su fe y su deseo de ser madre, pues se salvó y tuvo 6 hijos la señora.
6: Ah, hijo.
8: Entonces, ahora quiere, porque una de sus hijas trae un problema similar, dice que apenas le detectaron algunos problemas y parece que apunta hacia un cáncer en la matriz también. Entonces quiere que la atienda y pues hoy la voy a atender, precisamente me anda buscando desde la semana pasada y
6: yo
8: también hoy la voy a atender, sí.
6: Ah, qué bueno.
8: Me decía que tiene ay, salud, gracias.
6: Salud.
8: Y viene también un caso de SIDA, el segundo caso de SIDA que tuvimos nosotros, porque aunque usted no lo crea, Tony, abunda el SIDA, pero hay muchas personas que por vergüenza, por lo que usted quiera, no quieren dar a conocer que tienen SIDA. Pero fíjese qué curioso, en el tiempo del COVID hubo muchas personas con SIDA, se les disparó el SIDA y lo sacaron hasta vacunas para el SIDA y todo. A causa de que el sistema inmunológico pues es loma, baja totalmente. Entonces, hay muchos problemas que ya viejitos de antaño que están surgiendo, y más los que están ahora surgiendo. Bueno, aquellos están resurgiendo, estos están surgiendo porque avientan virus a lo loco para ver quién la agarra según comanda el sistema inmunológico. Y créame lo que, pues nosotros, nuestra especialidad es aumentar el sistema inmunológico en cualquier problema que traigas, sobre todo que si es terminal. Y lo hacemos con la seguridad de que tenemos los tratamientos adecuados. Porque el otro día me llegó una persona, ya hace mucho, hace como 3 semanas, me llegó una persona que si no tenía una pastilla parecida, no, le digo, es un tratamiento completo y me lo va a garantizar. No le garantizo nada, pues si usted no se retira de su medio ambiente en que anda y sobre todo otras cosas, pues simple y sencillamente va a ser más difícil. Pero si usted nos permite ayudarle, tiene que hacer muchos cambios en su vida y con mucho gusto, pero es un tratamiento, no es una pastillita. No es un jarabito, no. Le va a salir menos de lo que le va a costar la pastillita esa que milagrosa que me dicen. Pero nosotros tenemos que atacar todas las causas, todas las consecuencias que trae usted arrastrando. Entonces, con mucho gusto le ayudamos, pero no nos ponga condiciones ni nos venga a decir cómo curarlo, porque si no, pues a qué bien. Y eso es lo que hacemos en la Turista Renacimiento Yoshida, precisamente ayudarles, si usted nos permite. Si quiere enseñarle el Padre Nuestro al Papa, bueno, pues usted mejor quédese donde está o busque otras alternativas, porque nosotros no le vamos a ayudar más que dándole lo que usted necesita y enseñándole el camino hacia la salud. Y lo hacemos con mucho gusto y con la seguridad, porque hemos manejado cantidad de tratamientos de personas que ya les habían dicho que se fueran a morir a casa y sin embargo pues siguen vivitos y coleando, y la gente nos ve, nos saluda en la calle con tanto cariño, tanta admiración, y pues créanme lo que eso nos llena de satisfacción y de orgullo del bueno, no del malo, que ay, que me voy a vanagloriar y a jactar que yo me la estoy ardiendo. No, lo hacemos de la mejor manera y estamos siempre para servirles. Incluso yo le he presentado a usted varios casos, Tony, de personas que ya se iban y primeramente Dios, pues ahí siguen vivitas y peleando.
6: Oiga, aquel señor, ¿cómo se llamaba aquel viejo de Parral que estaba en la cárcel, señor Uchida? ¿Se acuerda?
8: Ah, el Sonora.
6: El Sonora.
8: Cierto. Cuando me llevaron a conocerlo.
6: Ya está desahuciado ya.
8: Tenía cáncer en la garganta, Tony. Uh-huh. Y cuando me llevó Tony Villalobos a saludarlo, me dijo, señor Uchida, no sé si rayarle la madre o darle las gracias. Le digo, ¿y eso? Dice, ya me van a liberar.
6: ¿Qué la canción?
8: Y ahora que y ya va a desaparecer, pues ya desapareció el cáncer. Ahora ya me dijeron que me quedara unos meses más para ver si acabo de cumplir mi condena. Y fíjese, a raíz de que se hizo esto, porque mucha gente, muchos de los presos se quejaban de los gritos que pegaban porque era muy doloroso. Y pues era, pues usted sabe que antes era un galerón ahí en Parral, antes de hacerle suceder eso. Y pues decían que era muy lamentable verlo consumirse. Y le llevamos un tratamiento, le llevamos 2-3 tratamientitos y primeramente Dios, pues lo dieron de alta. Uh-huh. Un día me escribió una carta y me dijo que ya andaba libre, porque pues él había sido, y dice, mi problema fue por contrabando de marihuana y todo eso, pero pues créamelo, ando aquí con mi familia y le agradecemos y todo, y pues da gusto ver los frutos que recoge uno durante 37 años, 38 que tenemos ya en el naturismo, y cómo lo hacemos con gusto, porque es algo maravilloso. Nos dio claro. Esta oportunidad, Dios, hay que aprovecharla. Y
6: tiene muchas satisfacciones, señor Uchida, gente que
8: muchas.
6: Ha sanado. Cuando el ARA, el COVID, ¿cuánta gente también se alivianó? ¿Cuánta gente evitó una complicación con el COVID, con sus tratamientos? Yo entre ellos. Sí.
8: Yo también, Tony.
6: También usted, es cierto.
8: También yo, y pues óigame, saliendo del hospital, yo que me sale y le dije a mi esposa, ya no salta que un perro negro me haga pipí y tenga COVID. Pues el perrito negro nunca lo vi, porque yo creo que era el que mataron ahí en la Piedad, Michoacán. Sí, pero lo que es el COVID, sí me agarró. Uh-huh. Y me agarró y me dio buena revolcada.
6: Es correcto.
8: Salí, fíjense, imagínense salir del hospital todo cateado y luego de repente, ¡ay, caray! Pero gracias a Dios que nosotros siempre hemos probado los tratamientos.
6: Alguna vez usted nos dijo, y yo hasta lo regañé, que nos dijo, a todos nos va a pegar el COVID. ¡Ay, Jesús!
8: Y mucha gente me dice que no. Uh-huh. Mucha gente es asintomática. Y es la más peligrosa porque no se cuida. Uh-huh. Uh-huh. Besito en la mejilla.

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1: La verdad, su desgaste corporal es pequeño, es corto, chiquillo, ¿no? No envejece. Yo, fíjese, 80, digo, 70 y qué, 5.
2: 75 años, ya voy para 76.
1: Se ve bien, se ve, casi no tiene usted desgaste, se ve sano, se ve bien.
2: La negrita me decía, oiga, qué bonito cutis tiene este lindo, oígame, no.
1: Las ¿qué intimidades pasó, señor Yoshida? ¿Le veía el cutis?
2: Pues me lo veía, pero era el de arriba, no el de abajo.
1: No.
2: ¿Qué le decía usted? Y es que yo uso la palabra científica, el cutis que es el trasero.
1: No.
2: Entonces, no. Pero sí, fíjese que hasta el cutis se... hasta el cutis en la cara se manifiesta. Pues yo no tengo arrugas. Ni una arruga tengo y créamelo. 75 años y me siento bien, ¿no? No más que pues... ya cuando me regañan... Bueno, ¿qué?
1: No, digo que se siente bien y está bien y está...
3: Y se ve bien.
1: Y se ve bien. Ha vivido buena vida. Tiene una mujer que le cocina muy sabroso. Una mujer que lo cuida, que... ¿Todavía la trae para todos lados con usted, señor Lucía?
2: ¿Ande?
1: ¿Todavía la trae para usted con todos lados? ¿Para todos lados?
2: No, me trae, ella me trae para arriba y para abajo, no me suelta, parece estampilla.
1: Porque donde estaba el señor Yoshida, ahí estaba Martita, siempre.
2: No, siempre. Hasta la fecha hasta todavía. Bueno. Así que no puedo aliar a gusto.
1: No, ni para qué, ¿con qué objeto?
2: Ni para... No, hasta eso, Tony, no te confíes.
1: ¿Qué, oiga?
2: No, pues con qué, ofende públicamente.
1: Digo que con qué objeto piensa en otra mujer.
2: No, claro.
1: No piense mal. Usted fue mal.
2: Yo le me dice con qué objeto y volteé a verme la parte media del cuerpo. No, tampoco, anda muy agresivo.
1: No, yo le decía que con qué objeto puede usted buscar o voltear a ver otra mujer. No
2: hay ningún pretexto.
1: ¿Usted fue el que pensó mal?
2: No, pues sí, pero en este caso porque ya estoy igual que en Cantinflada.
3: Sí, mejor que nos pone de especial.
2: Digamos en tentación y digamos tonterías y ni almuerzo alcance.
3: Sí, mejor que nos pone de especial.
1: De sus nueras. Bueno.
2: No, ya ni me diga porque ya estoy vetado.
1: Y ha llovido.
2: Y ahí lloviendo, toco y a buscar a mis hijos y no me hacen. Entonces digo yo, bueno, dicen que estamos como los pescaditos, el pez muere por su boca y tal parece que por ahí vamos nosotros, pero en fin, esto es un guaje del oficio y tenemos que afrontar lo que digamos.
1: Dele.
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2: 8.
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2: Usted omite caja grande.
1: Caja grande. Caja grande. 8.
2: Sí, 8.
1: 20%
3: ¿con qué frase clave?
1: A ver.
2: Con la frase clave, el Carlitos va a ir por el corny.
1: Ándele, Carlitos va por el corny. Ya dijo.
2: Lo estoy embarcando, Carlitos.
1: No, nada.
2: El Carlitos ni yo el corny,
1: Va, que no.
2: Él dice que es bateador designado y batea.
1: No, que se cree.
2: Y
1: le pega.
2: Y que no necesita ponerle bate. Oiga, ¿qué le ponen a esos bats que...
1: Brea.
3: Corcho.
2: Brea. No, Corcho. Pero para que saquen jonrones. Sí.
1: Que ni da precio el horny, dice aquí una persona. Ni dan precio el horny.
2: Sí, damos precio al horny. Le cuesta... Acá en Paso le sale $25. Y allá en Juárez, pues no sé, pero no, nosotros

0: Nosotros tenemos miedo de dar precios porque realmente nuestros precios están abarcando el público y, uh-huh, y son baratos.
1: Ándele.
0: Sí.
1: Muy bien.
0: Así es que, ya saben.
1: Ahí está, para que vea que sí le dan precio. Váyase, sí, por un abrazo, ya, compa. Ya.
0: Y luego con el descuento, no,
1: Válgame. Sí. Más barato.
0: 20%
1: de descuento. Esta mañana con el señor Yoshida, que aparte nos tiene un mensajito. A ver,
0: si usted me lo permite,
1: a ver, señor, por favor.
0: Mire, ¿cuántas veces nos hemos enfrentado a problemas en la vida de que de momento nos parecen sumamente difíciles y en ocasiones hasta imposibles? Sin embargo, muchas veces la facultad o poder más importante con que una persona puede contar es el poder de superar los obstáculos de la vida. El poder de vencer las fuerzas invisibles que nos tienen atados y más que todo enfermos, también tienen el poder de influir en otras personas para que sigan el camino de la rectitud y más que todo el poder que se necesita para sobrellevar cualquier situación por difícil que sea o parezca. Esto, por supuesto, solo lo vamos a lograr cuando estemos plenamente familiarizados con las escrituras del Santo Evangelio, ya que en ellas hallamos los principios de la verdad, los cuales nos servirán para resolver cualquier confusión, cualquier problema y cualquier dilema que se nos presente en forma individual o como familia. Todos en algún momento hemos vivido situaciones que sin la ayuda de Dios difícilmente hubiéramos salido avantes. Y cuando lo logramos, nos vanagloriamos y nos olvidamos de la fuente divina que hizo posible superar aquel problema que incluso nos llegó a poner de rodillas suplicando ayuda. Nunca debemos olvidar que la palabra de Dios es como una espada que se usa como protección, y solo viviendo la plenitud del Evangelio llegaremos no solo a comprender, sino también a aprender a hablar por medio del poder del Espíritu Santo. Aunque es posible que Dios responda algunas de nuestras plegarias inmediatamente o simplemente nos susurre por medio del Espíritu, aun cuando no lo hemos pedido. Por eso la respuesta a todos los problemas llega cuando nos preparamos lo suficientemente para recibir sea cual sea el camino a seguir. Nunca olvidemos que la oración es el sendero a seguir, y por medio de él podemos llegar a establecer contacto con Dios y recibir de él su guía y dirección a cualquier situación, por imposible que parezca. Entonces, ya saben, la fe precede el milagro, y si queremos resolver cualquier problema, no podemos soltarnos de la mano de Dios jamás, porque vamos a batallar más, vamos a andar batallando. Un abrazo, buen fin de semana, y los esperamos en la Turista Renacimiento Yoshida con los brazos abiertos. Muy buenas tardes, de las 10:30. Tengo algunas citas, ténganme paciencia, porque realmente voy a estar un poquito ocupado y la gente le gusta platicar y me van a preguntar algunas cosas que, o me llevan gente, me dicen que va una persona y van dos, tres, y créamelo, pues los atiendo con mucho gusto y con mucho respeto. Así es que en 209 Sur Mesa ahí voy a estar, en el puro centro de Paso, y aprovechen. Y pues no digo que soy el único, mis hijos son magníficos, mis empleados son muy buenos, magníficos también, así es que a donde vaya va a encontrar solución a sus problemas. Los amo, cuídense mucho y van a ganar los Dodgers hoy.
2: Ojalá, señor Yoshida. Ojalá ganen sus Dodgers.
0: Atlanta entró de panzas. ¿Qué se puede esperar? O sí, ni hablar. Cuídense mucho.
1: Cuídese.
2: Sale, señor Yoshida, gracias.
0: Sándele.
1: Ahí está el señor Yoshida. Vámonos al corte, carritos.
2: Vámonos.
1: Sí. ¿Y una vez?
2: Vámonos.
1: Ahora pues.
2: Oiga, no me mandó, ¿eh?
1: Sí.
2: ¿No? Chéquelo.
1: Algo está fallando ahí porque sí, sí los mandé.
2: A ver, otra vez. Otra vez. En lo que vamos al corte.
1: Órale.
2: Vámonos.
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5: Ándele, mire qué bonito. ¿Qué? El Amazonas y el Chamizal, que oiga, se parecen un chorro.
6: Los dimensionazos sacan roncha y pegan con tubo. Funcionarios que tira barra, el Tony tirado le saca sus trapitos al sol y lo pone como lazo de cochino.
5: Ay, ¿por qué no es así como selva, pero bien alto el yerbaje, los árboles, los changos, de todo. De todo puede salir en el Chamizal. ¿Por qué? Pues porque ahí está. Pero horrible, la verdad es que estas cuantas lluvias lo único que hicieron fue hacer crecer el yerbaje, las plantas, altotas de la que nuestras autoridades, pues no, ni les preocupa. Ajá. No, para nada. Ajá. Ni quién vaya a meterles el rastrillo, ni quién vaya a meterles una cortadora de zacate. No, nada. No. Es una porquería. Como que nos vayamos a pasear o a dar una vuelta al Chamizal. No. No es posible, señores, porque sí, está horrible. Nomás pásenle por enfrente y va a ver el yerbajo que hay. Ni quién se preocupe. Es lo primero que ven nuestros visitantes ahí, entrando a México. Y es una porquería. Así que nos vamos a fusilar. No más, porque les vale un soberano cacahuate. El Chamizal. Ahí le va. Dele. 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
2: 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La Junta Municipal de Aguas y Saneamiento realizó labores de bombeo y concluyó con las labores allí en el Juan Pablo II tras el desbordamiento del río Bravo. El operativo de atención se mantuvo activo desde el pasado miércoles luego de las afectaciones generadas por el incremento del nivel del agua en el río Bravo y las solicitudes de apoyo para evitar que el agua alcanzara zonas residenciales y vialidades. De acuerdo con el coordinador de residentes de la Junta de Aguas, en la prolongación Juan Pablo II fueron instaladas 3 motobombas a partir de las 3 de la tarde del jueves, mismas que permanecieron trabajando durante toda la noche hasta concluir las labores alrededor de las 5:30 de la mañana del día de ayer. El funcionario dijo que después de los trabajos preventivos, desde el día miércoles, ante el anuncio de emergencia de la Comisión Internacional de Límites y Aguas, la atención se concentró en la prolongación Juan Pablo II, donde se registró acumulación de agua que afectó parcialmente la circulación. Para atender esta situación, la Junta de Aguas desplegó equipo de bombeo y personal de guardia durante la noche. Villegas destacó que desde el inicio de la contingencia se mantuvo personal y maquinaria disponible para atender los puntos que necesitarán la ayuda, con el objetivo de reducir las afectaciones provocadas por el comportamiento del río Bravo. Afortunadamente, bueno, pues la situación no pasó a mayores, fue controlada y ya fue reabierta la circulación ahí en Juan Pablo II. Y bueno, también continuando con la información. A 2 meses de que el Centro Cultural Paso del Norte cumpla 20 años de su inauguración, el recinto permanece cerrado mientras avanza su proyecto de rehabilitación, que contempla una inversión total de 85 millones de pesos. Brenda Rodríguez, subsecretaria de Cultura en la zona norte, dijo que pese a las recientes lluvias, no se presentaron afectaciones en las instalaciones debido a que desde la primera etapa de los trabajos se atendieron precisamente aspectos relacionados con la impermeabilización. Actualmente la rehabilitación se encuentra en su segunda etapa con un avance aproximado del 85%. Estos trabajos se concentran principalmente en el Teatro Víctor Hugo Rascón Banda, donde se está invirtiendo en los sistemas de climatización y en los aspectos eléctricos. De manera paralela, ya comenzó la tercera etapa, considerada la más amplia del proyecto, en la que se contempla la instalación de un nuevo transformador, la renovación del sistema contra incendios, trabajos de climatización en el Teatro Experimental Octavio Trías, cambio de butacas, intervención de la explanada y otras adecuaciones en las instalaciones del complejo. Pero al 85% la etapa de rehabilitación del Centro Cultural Paso del Norte. 8 de la mañana con 16 minutos, y a través de su concurso de fotografía 2026, el Instituto Municipal de Investigación y Planeación, el IMIP, mantiene abierta la invitación a fotógrafos aficionados, profesionales y ciudadanía en general para compartir imágenes que permitan apreciar las distintas formas de vivir, recorrer y reconocer nuestra frontera. El director del IMIP, Roberto Mora Palacio, señaló que esta convocatoria representa una oportunidad para que la comunidad documente desde su propia mirada los espacios, personas, paisajes y monumentos que forman parte de la identidad de esta frontera. Así es que, bueno, pues está esta convocatoria que permite fotografías realizadas con cámara análoga, digital o teléfono celular, tanto a color como en blanco y negro, y los trabajos deberán presentarse impresos en papel fotográfico, mate o brillante, en medidas 8x10 y 8x12 pulgadas, además de enviarse en formato JPG y en alta resolución. El registro y recepción de trabajos permanecerán abiertos hasta el martes 3 de noviembre de este 2026 a las 7 de la tarde, y las fotografías impresas deberán entregarse en la recepción del IMIP, ubicada en Benjamín Franklin, en el circuito PRONAF. Atendemos llamadita de Juárez. Buenos días.
7: Buenos días, Capito. Buen día. Profe.
2: ¿Qué hay? ¿Cómo estamos?
7: Pues esperando ahorita que den los horarios ustedes, los juegos de las Grandes Ligas.
2: Ah, ya en un rato, a las 12.
7: Ándele. Uh-huh. ¿Quién es el primero que juega? ¿Atlanta contra los Dodgers?
2: Se me hace que es Atlanta contra los Dodgers. Déjeme, ahorita le digo.
7: Ah, bueno, que pase muy feliz fin de semana y ahí escucho los horarios.
2: Órale.
1: Ya está. Sí, desde bien temprano hay béisbol hoy.
2: ¿Todo el día? No, ahí nos vamos a quedar pegados al sillón.
1: Ahorita caigo con el señor Caballero.
2: Válgame. Por un quesito. A las 11 de la mañana es el de Medias Blancas de Chicago contra Guardianes.
1: Ajá.
2: Y luego sigue Atlanta contra Dodgers a las 2. A las 4 y media Yankees contra Tampa. Y a las 6 y media San Diego contra Milwaukee.
1: Ahí está.
2: El primero son Medias Blancas contra Guardianes.
1: Sí, ahí está.
2: Hay todos que van a estar buenos.
1: Vengo todo el día. Uh-huh. Mi amiga Sheinbaum, dijo el señor Trump. El presidente de Estados Unidos, Donald Trump, afirmó que su homóloga mexicana, Claudia Sheinbaum, a quien llamó amiga, le telefonió de inmediato después de que anunció el cambio de nombre del Golfo de México a Golfo de América. Mire,
2: le cambié el nombre.
1: Que... sí, pues sí, el viejo loco, tragachanclas de cartero, viejo. Esto dijo. A ver, espérate, Donaldo. Hace Donaldo. Espérate.
2: No, aquí hay llamadita del paso mientras. A ver, buenos días.
8: Sí, Carlitos y Tony.
2: Buen día.
1: Hey,
8: ahorita que dijo buenos días. Ahorita, ¿sabe quién es el terror de las carnicerías y los carniceros?
2: ¿Quién, oiga?
8: Más por menos.
1: Ah, sí, claro. Precios bajos siempre y carne de primera calidad.
8: Paulista les da café cargado con los precios y calidad.
1: A todos.
8: Porque él anda diario en el rastro y matando reses, pero bien gordas.
1: Uh-huh.
8: No. Que no ve que... ese caballero tiene la escuela de su papá en paz descanse. Era introductor de ganado. No, hombre, olvídese. Una escuela de hace más de 70 años.
1: Pues sí.
8: Así de que... oiga, y qué bueno que empiezan temprano los juegos para a ver qué alcanza a ver. Y para ponerle sabor al caldo, pónganos a todos nuestros adversarios las mañanitas con mi amigo el Chutis.
2: ¿Por qué es así?
1: Vámonos.
8: Vámonos.
2: ¿Alguna venganza o qué?
1: ¿Qué?

0: Ahí nomás nos embarcó y ahí nos dejó.
1: ¿Sí? Bueno, les estaba diciendo que durante un meeting Donald Trump reveló que la llamada ocurrió apenas como 2 segundos después que se presentó el documento para formalizar la medida y se difundió la noticia. Esto fue lo que dijo Donald Trump. A ver, Donald Trump, recibí una llamada de mi amiga, la presidenta de México, y tiene la voz más hermosa, una mujer hermosa. No se te permite decir eso. Usualmente es el fin de una carrera política donde dices, te muestra a dónde ha llegado la política. Es una mujer hermosa, típicamente ese es el fin de su carrera, pero lo diré de todos modos. Sí, tiene la voz más hermosa y me llamó justo después, como 2 segundos después de que hicimos el registro, y dijeron, tenemos noticias de última hora. El Golfo de México ahora es el Golfo de América, dijo Donald Trump. Recibí una llamada. Recibí una llamada de la presidenta y tomé la llamada. No que estaba pensando en tal vez no responderle. Y ella dijo, presidente, no. Por favor. Dígame que no es cierto. Es cierto, dijo. Lo siento. Es cierto.
2: And she went, president, no, president, please tell me it's not true. I said, no, it is true, I'm sorry.
1: Y le dije, pues no, es cierto, lo siento, es cierto.
0: Mira,
1: su amiga.
0: Qué bueno que es su amiga.
1: Ajá.
0: Si fuera su enemiga.
1: México está encantado, pero aceptó. No, México no está encantado, pero aceptó. ¿Y él quién es para cambiarle el nombre a los golfos y a todo? ¿Quién es?
0: ¿Pues Donald Trump?
1: Pues sí, dice que le llamó a los 2 segundos de que dijo que el golfo se llamaba Golfo de América. Y le contestó, porque es una mujer hermosa.
0: Ahora, trae en la mira...
1: Necesita lentes también, ¿verdad?
0: ¿Trae en la mira cambiar el nombre a Nuevo México?
1: Sí, también.
0: ¿Quitarle el México y qué? ¿Ponerle Nueva América? No sé qué. ¿Qué onda
1: viejo,
0: trae?
1: Loco, tragachanclas de cartero viejo. ¿Qué le pasa? Pero bueno. Ni hablar. Él anda haciendo lo que sea.
0: Yo lo sigo queriendo mucho, ese viejecito.
1: Pues sí.
0: ¿Y una nada y vuelve a ganar?
1: Ya no puede, Carlitos. Ya no puede. Gracias a Dios.
0: Bueno, ya no alcanzaría el tiempo. A ver, buenos días, el paso.
3: Buenos días.
0: Sí.
1: Hey.
3: No, pero siendo ya más, que sean más en la Cámara de Senadores y Cámara de Representantes, él ya no va a tener el poder de hacer nada, de cambiarle el nombre a nada, ni hacer esto ni aquello, Carlos. Porque ya no lo van a dejar. Ahorita hace lo que le da su gana por la mayoría que tiene en el Senado y las cámaras.
1: Sí.
3: Y fíjate, cosa curiosa, Tony. En las llaves que le aumentó 28 palabras más a la sin hacerse ciudadanos las personas.
1: Ajá.
3: Esas 28 más... ¿Cómo puede ser posible que las aumentó y él mismo las viola?
1: Es correcto.
3: Qué tremendo, ¿ah? O sea, ¿cómo puede ser posible eso? Pero bueno, a ver qué pasa. Bueno.
1: Órale, cuídate mucho, buenos días.
0: A ver, aquí buenos días.
1: A ver.
0: El paso, buenos días.
1: ¿Qué pasó?
4: Buenos días.
0: Sí,
1: hey.
4: Creo, si no me equivoco, Tony y Carlitos, la única manera de que se pueda quedar es si hay una guerra, porque creo que cuando hay una guerra no hay elecciones.
1: Ah, ok. Bueno, pues sí, sería la única forma.
0: A ver, otra llamadita. Buenos días, el paso.
1: Hello.
0: Bueno. Hello.
1: Bueno, El Paso.
0: No, no, no, no hay.
1: ¿Cuánto que ahorita hablan todos? Porque Chirino no está en la ciudad. Pero yo a mí me vale tres soberanos cacahuates. Yo voy a regalar en este momento para ustedes menudo, no, pozoles, y voy a regalar también, aparte de pozoles, voy a regalarles menudos en la Yagua y les voy a regalar tacos en la mesa. ¿Cómo ve?
0: Yarbro.
1: ¿Te gusta la idea?
0: Yarbro. ¿Menudo?
1: Menudos.
0: ¿En la mesa son tacos?
1: En la mesa son six pack de tacos. Y en este...
0: ¿En la Saúl?
1: En la Saúl van a ser pozoles rojos y verdes. Como sea.
0: Nada pozoles más pozoles.
1: Ey, pozolitos, okay. Y menudo. Pozolo y menudo.
0: A ver, buenos días.
1: Lo que quieran.
5: Buenos días.
1: Sí.
5: Una pregunta para Carlitos.
0: Sí.
1: A ver.
5: ¿En qué canales de televisión podemos ver las grandes ligas?
0: Por televisión abierta.
1: ¿Por abierta?
5: Ah,
1: el 14.
5: Televisión abierta.
0: Okay. Se me hace que por el 9.
5: 9.
0: El 9 y Fox 14.
1: El 9 y el 14.
5: Ah, muy bien. Gracias, Carlitos.
0: Se me hace, si no por los de paga.
1: Sí, creo que también Televisa va a pasar algunos.
0: Ah, ¿y sabe cuál? Imagen el 3.
1: Imagen el 3. Ese va a pasar también.
5: Imagen el 3.
0: Ajá.
5: 3-1.
0: Sí.
1: Ajá.
5: Ok, gracias.
0: 3, 9 y 14.
1: Órale.
0: Ay, Univisión también pasa.
1: También.
0: También pasa Univisión.
1: Ay, búsquele por todo.
0: Sí.
1: Ay, búsquele por todo.
5: Bueno, gracias.
0: Ahora, ándele.
1: Buenos días. Vámonos. Tacos. Buenos
6: días. Yarbro para Cruz Rodríguez.
1: En Yarbro, Cruz Rodríguez.
0: Cruz Rodríguez.
1: Ajá, acá tengo otra. Buenos días.
7: Buenos días.
1: Hey.
7: Lili Solís Yarbro.
0: ¿Quién?
1: Ok. Vicky Solís.
7: Lili.
1: Ah, Lili.
0: Lili.
1: Lili Solís en la Yarbro.
0: Ok.
1: En la Yarbro. Son menuditos en la Yarbro, ¿ok? Buenos días. Buenos días. Bueno.
8: Buenos días.
1: ¡Eh! Hey.
8: Lucero Limas en la Saúl, pozolito.
1: Sale Lucero Limas. Andas muy ronca, Lucero.
0: Lucero muy Limas. Muy ronca.
1: Lucero Limas. Buenos días, pozole en Saúl. Buenos días.
8: Antonio Villalobos, pozole en la Saúl.
1: Órale. Gracias. Ah, qué rico. Un pozolito. Bien calientito, con su panecito doradito, aunque ese se come con tostaditas. El pozolito lleva tostaditas, le ponen su repollo, sus rabanitos. ¡Ay, oh, machita! Con tostaditas, así se come el pozolito, ¿eh? Buenos días, y el menudo...
9: Buenos días, en la Yarbro. Un pozol en la Saúl.
1: ¿Qué nombre?
9: Gil López.
1: Ah, mi Gil. Anda, pues.
0: Gil López.
1: Sí, buenos días.
10: Ah, buenos días. El Yarbro.
1: Sí. ¿Ah?
10: Sí, el Yarbro a nombre de Elizeth Vargas.
1: Ya está, Elizeth Vargas. Gracias.
10: Gracias.
1: Ande usted. Márquele 235-1240. 235-1240. Pégale. Háblenos. Váyase a almorzar rico. Rico en el Chinampa. Válgame, y si va a la mesa, tíralos de rompo. Buenos días.
11: Buenos días. Sí. La mesa, tacos.
1: ¿Qué nombre?
11: Santiago McDonald.
1: Ya está, Santiago. Gracias. Tacos de para don Chavo McDonald. Buenos días.
12: Buenos días.
1: Sí.
12: Un pozolito para Nicolás Martínez de la Saúl.
1: Sale, Nico. Gracias. Ahí está Nico. Nico Martínez en la Saúl. Buenos días.
13: Buenos días. Un pozolito en la Saúl, por favor.
1: ¿Qué nombre?
13: Para Norma Fuentes.
1: Norma Fuentes. Sale, Normita, gracias. Ya está. 235-1240.
0: En la Saúl van a ser 10 entonces.
1: Son, no.
0: Nada más 5.
1: Cinco
0: pozoles. Bueno, ya se pozole. Acabaron en la Saúl.
1: ¿Ya no hay?
0: No.
1: ¿Cómo? Válgame Dios.
0: En la Yarbro nos quedan dos menudos. y tenemos tacos en la mesa.
1: Taquitos en la mesa, qué rico. Buenos días.
14: Alonso Rosales en Yarbro.
1: Gracias. Ah, a $7 el menudo en la Yarbro, ¿qué? Bien
0: Alonso
1: para.
0: Rosales. Bien para. Ok, me queda uno en la Yarbro y los taquitos en la mesa.
1: Ah, qué rico.
0: Taquitos en la mesa.
1: Híjole, qué sabroso. Muy bien. Elizabeth Flores quiere tacos en la mesa. Y Margarita Roldán también.
0: Elizabeth Flores.
1: Ajá.
0: Ajá.
1: Y Margarita Roldán.
0: Margarita Roldán.
1: Uh-huh.
0: Ok. ¿Quedan dos en la mesa? ¿Dos taquitos en la mesa?
1: ¿Y qué más?
0: ¿Nomás? Y un menudo en la Yarbro.
1: Rapidito.
0: A ver, ¿quién dijo yo?
1: A ver.
0: ¿Quién dijo yo?
1: Arturo García, un menudito. ¿En la Yarbro?
0: Arturo García. Ahí está, se acabaron en la Yarbro. Nos quedan nada más dos tacos en la mesa.
1: Dos taquitos en la mesa.
0: Sí.
1: Órale. Márquele, 235-1240. Mándenos inmediata mismo.
0: Aquí para los taquitos. Tacos en el Chinampa de la
1: Montserrat
0: mesa.
1: Montserrat Mena, quiere tacos en la mesa. Y José Flores, ándale, mira.
0: Montserrat.
1: Ahí está.
0: Mena.
1: Ajá. Y José Flores.
0: José Flores.
1: No chequé.
0: Ahí está, se acabaron.
1: También por Canal 65 van a transmitir el juego de los Guardianes contra Cleveland. Ándale. Ahí está.
0: Sí, pues es Univisión.
1: Se
0: vendió todo. Todo
1: salió.
0: Ahí está.
1: Dele. Ahí está.
0: Sí, yo me fui con la finta si eran 10 en la Saúl. 10 pozoles rojos y 10 verdes. Nada más son 5 en total.
1: Bueno. Señor Durán, ¿cómo amaneció? Mi buen amigo. ¿Cómo amaneció? ¿Qué dice, señor Durán? ¿Qué nos tiene de especial hoy? Buenerota.
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1: 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Ahí está.
15: Y luego pues en la tarde va a estar bonito el día para que se hagan unas
1: chuletitas. Yo me voy a hacer unas, fíjese, voy a hacer unas chuletitas hoy para ver el béisbol. Válgame.
15: Yo no voy a los Dodgers, a ver cómo va. Hoy juegan
1: los Dodgers.
15: Sí, así que ya estamos ahí. Ya, el Felipe ya lo mandamos ahí con su barbacoa.
1: Mi Felipe. No tarde en llegar el Felipe. Bueno, aquí lo esperamos a mi Felipe.
15: Me hago saludarlo, mi Tony. Estamos
1: con el señor Durán. Cuídese mucho. ¿No le mandé eso? Ah, sí, o sí. Sí, da.
15: Ya le mandé. Sí, me lo mandó. Okay. Sí, usted. Sí,
1: no, mi hija. No se preocupe. Cuídese mucho.
15: Un abrazo a mi.
1: Órale. Al señor Salcido, perdón, le corté, perdón. Ok, órale.
0: Vámonos. Ahí volvemos.
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1: La luna tiene cutis de porcelana chula en comparación con las calles de Ciudad Juárez.
2: ¿Cómo?
1: A favor. Ay, cómo no, para sacar sus trapitos al sol. A los funcionarios corruptos y deficientes, todo tirado, se las pita solito, cómo no. Ay, mamacita.
2: Oh, no, con cáteres lunares, así como está toda la ciudad por todos lados, ya sabemos, nos llovió y pues ni modo, ¿qué vamos a hacer? Está la verdad, no hombre, el pavimento en toda la ciudad echa garras. ¿Y cómo no, hombre? Pues si nomás van y le echan un poquito de chapopote ahí con un poquito caliche y ya, es que taparon el bache. No, hombre, en cuanto cayeron las lluvias que hemos estado teniendo antes, pues se destapó todo el bacherío, señores. ¿A qué le hacen al monje? Compren material de buena calidad. No, hombre, ahí está todo otra vez la ciudad. Parece con cáteres lunares, parece bombardeada, ¿no, hombre? Las calles de allá de la Alemania y de la Segunda Guerra Mundial, no, está bonita. Chulada de bonita, sí, para como están aquí en Ciudad Juárez. La verdad. Así es que nos vamos a fusilar a los de bacheo, pavimentación, municipio, a quien sea. A todos. Juntaremos a todos. Sí, parejito. Bola de inútiles no sirven para maldita la cosa.
1: Al chapulino.
2: ¡Fuego! ¡Fuego!
1: Que usted trabaje, señor don corrupto. 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
1: Bien, ya regresamos.
2: Vámonos con Chirino.
1: Vámonos con Chirino, se vendió todo afortunadamente.
2: Todo se vendió.
1: Pozoles.
2: Todo.
1: Menudos.
2: Déjeme le digo hasta dónde están las filas en el puente libre en este momento, nada más. Hasta poco más atrás del puente peatonal. Poco más atrás de la X. Ahí está en este momento el puente libre. Guadalupe Tornillo está solito. Solito. El puente Zaragoza, hay más tráfico para ir de Juárez, del paso a Juárez, que del otro lado. No se creas, ya está larga la fila en el puente Zaragoza, hasta la Geisha, en el puente Zaragoza. Ya se puso fuerte, ya abrieron la línea express, muy tranquila la línea express. El puente de la Juárez, ya subió, ya ve que ahorita le dije que estaba medio puente, ya está puente lleno, no hay fila para pagar. No hay fila para pagar por el puente de la avenida Juárez. ¿Va al paso? Bueno, pues entonces ya sabe cómo están las filas. Aténgase, váyase calmado, váyase tranquilo, sin mayor problema. En este momento los freeways en el paso ya todos están tranquilos. Después de la volcadura que le anunciamos esta mañana en el 375, ya está despejado, ya están los carriles abiertos. Todos los freeways están circulando con normalidad. No hay mayor problema. Todo bien. Sigo checando aquí. Todos los freeways se ven tranquilitos. Nomás el área ese que le dijimos esta mañana de Binghton, donde pues están en Anthony, que están desviando el tráfico, porque van a subir algunas traves. Entonces, I-10 en Anthony.
1: ¿Cuál?
2: Ahí está ya. Ya, ahí están desviando el tráfico hacia la Danifan en Anthony. Bueno. Para que usted, pues, tome los caminos adecuados. Viniendo de Arizona a El Paso. Buenos días.
3: Buenos días, mi Tony, ¿cómo está?
1: Suave, ¿qué hay? Suave.
3: Sí, a usted, Carlitos, y a Tony, perdón, y al maestro ahí, un saludo. Oiga, mi Tony.
2: Gracias.
3: No Mande. Sé qué piensa usted, da un comentario sobre la Fiscalía de la República, va, y el señor Godoy, o señora, ajá, no sé, hay que tener respeto. Oye, ahí no, andan perdidos, no, hombre. Mire, ya ve que se aventaron la cortina de humo porque empezaron a atacar a Marina del Pilar con la cooperación, ajá, y nexos del narco con los carteles. Y se aventaron la detención del señor Rufo, ¿va? Y se, ajá, les cayó. Y luego después el gran decomiso, ¿va? Que era el mayor del Huachicol, la refinadora supuestamente de Guanajuato, y se les cayó. Ya ve que salió que no era cierto. Y ahora se aventaron que la detención de un marino, mi Tony, que ese sí es el rey del huachicol, oiga, y los verdaderos, ¿verdad? El que anda ahí en Suiza, el Andy y el Adán acá riéndose, ¿no, mi Tony? ¿Qué piensa usted, mi Tony? Ahí le escucho su comentario y gracias por dejarme participar. Gracias.
2: Sale. Pues ya sabe cómo son las cosas. Yo le dije esta mañana, para mí es nada más un estate quieto a López Obrador, porque él quería todas las gubernaturas en disputa, las 17 las quería imponer él a través de
4: ¿Qué hubo?
2: ¿Quién anda ahí? ¿Este fin de semana? ¿Ya llegó el ingeniero?
1: No llegó. No, acá se está muy sensible y se disparó.
2: Oh, pero les decía yo que para mí esta mañana lo comentaba, es un estate quieto, le debe haber dicho, espérate, ya. Siéntate, acuéstate.
1: Aguanta.
2: No porque hayas dicho que soy la mejor presidenta del mundo, te voy a permitir que quieras todas las gubernaturas, todas las presidencias, todo el pastelote que se va a repartir ahora en el 27. No, señor. Nosotros, tú ya, acuéstate. Así de que no me voy a acostar. Ah, no te acuestas. ah, no te acuestas. Y empiezan a sacar todo eso. Qué barbaridad. Ándale, aquí poniéndole our breakfast. ¿Gustan? El cuyo ya está almorzando. ¿Qué te hicieron? ¿El cotamalito recalentados?
1: Ah, sí.
2: Ah, sí, Elco. Ándale, pues, unos tamalitos recalentados. Yo voy a tener tamales mañana. Tapata, tapata, tapata, tapata.
1: Doña Lute.
2: Ah, Doña Lute. Cómo me encantan sus tamales. Me encantan. Riquísimos.
1: ¿Y el Turi? ¿Y el Fer?
2: Oye, Turi no se levantó hoy. Fer tampoco. Bueno, sí, Fer sí se levantó. Ya nos habló muy temprano. Pero pues anda hoy. Hoy anda en el babay. Uh-huh. Sí, sí, sí. Anda en el babay. Anda toda la mañana reportando baches y cosas por ahí. Ah, dice Simón, recalentaditos. Sí, bueno. Pero no cree usted que recalentados así nomás, ¿no? Bien, en un sartén, medio quemaditos. Uh-huh. Qué rico, Elco. Provechito, provechito,
1: provechito. ¿Llamadita?
2: A ver.
1: ¿Juárez?
2: A ver. Sí.
5: Oiga, pues para reportar al señor Pérez, ella, pues, está pasando.
2: ¿Qué hizo?
5: Juárez.
2: ¿Qué hizo?
5: ¿Por qué no? Pues no ha hecho nada, pero pues oiga, en nuestros, en Parral, en Jiménez, Cuauhtémoc, Delicias, Huachochi, allá está llevando despensas, me comentan que está llevando muchas despensas, ya que a Juárez, ¿qué? O sea, ¿qué está pasando? Está pasando como con Corral, otra igual eso que Corral. Igual, uh-huh. Llevan la misma escuela.
2: Cierto.
5: Hombre, no podemos caminar en los carros, porque oiga, donde quiera que hay uno, es un desastre.
2: Está bien feo, ¿eh? Ayer me estaban mostrando.
5: Está peor que nunca.
2: Me estaban mostrando un bachezote que estruena llantas, allá en la Santiago Troncoso. Y como fácil, unos 10 carros se les botaron las llantas.
5: Y los de vialidad que nomás andan acá robando a la gente, ¿por qué no se ponen ahí donde hay baches grandes a desviar a la gente?
2: A desviar. Mínimo que pongan un tambo, algo ahí para que la gente no caiga.
5: No, estamos. Acá, mire, acá en Traeras del Sol, uh-huh. Donde el pastizal, todo eso por ahí, hay un pozo uh-huh. de absorción, señor. Uh-huh. Está lleno. Mide como 5 metros de alto.
2: Ah.
5: Sí. Una vez hace tiempo chocó una camioneta. Después uh-huh. la camioneta medio pozo, uh-huh. llegó vialidad, se arreglaron, uh-huh. se llevó uh-huh. el alambrado, se arreglaron ahí, se fueron como si nada, uh-huh. y quedó el desastre, ya se las llevaron.
2: Oiga, déjame le hago una pregunta.
5: Dígame.
2: ¿Y ya fue a firmar la revocación?
5: Yo ya firmé, claro.
2: ¡Ándele! Sí. Muy bien.
5: Sí, pues yo así ya firmé,
2: ¡ándele! Que le dé un vuelo. Bueno, ándele pues.
5: Ahí está abierto, hijo.
2: Está abierto.
1: Pásale.
2: Pásale.
5: Gracias. Nos vemos.
2: Órale.
1: Órale.
5: Bye. Dígame, joven.
1: Okay. Ahí está. ¿Lo agarraron en la llamada?
2: Lo agarraron en la llamada. ¿Qué estás haciendo, pa? A ver, ¿qué? Que me manden aquí, ¿qué? A ver.
6: No, ya regresé.
7: ¿Qué?
6: Por lo bueno, ya regresé.
7: ¿Qué?
6: No crean que... Regreso a Palacio.
7: Ah.
6: Regreso a presentar mi libro Pueblo. Porque ya se acabó la corrupción.
8: Ese es mi papi.
6: Porque estamos en una temporada de fake news, como dice la chaviza. Por ejemplo, eso de que mi hijo se hizo millonario. Pues no es cierto.
8: ¡A huevo, paps!
6: Se aprovechan los Loret, las Aristeguis, las Azucenas. Nomás porque lo ven menso. Bueno, espera, te estoy defendiendo, sí, ok. Bueno, ya no hablo más de ti. Nomás manda cash, que ando corto. Como les decía... La ultraderecha neofascista está detrás de esta campaña. Por eso, yo soy el Estado. ¡Mueran los críticos! ¡Viva la propaganda! ¡Ay, AMLO! chin, se me chis.
2: Ah, qué barbaridad.
1: Raza.
2: Raza, cómo son cosas suaves, ¿va?
1: Ay, ya se nos va a acabar.
2: Andreita anda muy enojada, ¿eh? Déjenme les digo que comentó Andreita, ¿eh?
7: En las últimas 24 horas he recibido infinidad de mensajes de apoyo ante la violenta agresión de Antonio García Nieto, colaborador del Financiero, quien realizó con inteligencia artificial y publicó en sus redes sociales una imagen falsa de contenido erótico en la que superponía mi rostro al cuerpo semidesnudo de otra mujer, con el objetivo de vulnerar, degradar y atacar mi intimidad, un delito tipificado con severidad por la Ley Olimpia. En primer lugar, quiero agradecer con el corazón sus muestras de cariño que renuevan mi esperanza, mi energía y mi fortaleza para seguir dando la batalla contra la mezquindad. Como saben, ayer manifesté mi decisión de no denunciar por la vía judicial a este personaje. Sin embargo, tras conversar con muchas compañeras, escuchando la preocupación y la exigencia mayoritaria de hombres y mujeres de buena voluntad que consideran importante sentar un precedente jurídico para que esto no vuelva a ocurrir, he decidido reconsiderar mi decisión y denunciar por la vía legal a este violento personaje. Soy la senadora más joven, y aunque yo hubiera preferido no usar esta vía, son miles de niñas, adolescentes y mujeres las que siguen mi trabajo en las redes sociales. Y no puedo permitir que en este tiempo de mujeres, tan solo una de ellas deje de interesarse en participar en la vida pública por culpa de la violencia machista. Esta mañana una joven me envió este mensaje que terminó de mover mi corazón y mi decisión, y quiero que ustedes lo escuchen.
9: Andy, quiero decirte que gracias a ti me interesó la política, que gracias a ti sé que las cosas pueden cambiar y siempre apoyaré las decisiones que tomes, pero estoy muy preocupada porque si violentarte a ti le sale gratis, ¿qué nos espera a las demás?
7: Tengo claro que ya no solo me represento a mí misma, sino también a casi medio millón de mujeres chihuahuenses que confiaron en mí y que han sufrido más que nadie, especialmente en Ciudad Juárez, los horrores de la violencia contra nosotras. Quisiera reseñar además que uno de los motivos principales por los que no quise denunciar era para que el violentador no se victimizara, y aún así lo hizo. Se dijo perseguido, no se disculpó y ratificó que es perfectamente consciente de su violencia, de la cual se siente orgulloso. Y eso no lo voy a permitir. Atiendo la exigencia que me hacen las mujeres para denunciar esta agresión. Hoy no tomo sola esta decisión, la tomamos todas. En las últimas 24 horas...
2: Ahí está Andreita, enojada porque le hicieron un meme muy feo. Ándele, hijo de la mañana, para que se le quite. No, una cosa es la política y otra cosa es la mujer, ¿eh?
1: Y la vida personal.
2: Sí. Pues sí.
1: Aquí ya llegó Felipe, ¿eh?
2: Ya llegó Felipe.
1: Señor Durán, ya llegó Felipe. Y saludos a los carniceros trabajosos.
2: Ándele. A todos.
1: A todos los carniceros, saludos ahí de la más por menos.
2: Estoño. Estoño.
1: Ya llegó Felipe y ya se fue Felipe.
2: ¿También?
1: También, ya llegó y se fue.
2: Llegó y se fue. El buen Felipón. Muy bien. Le mandamos un saludo afectuoso al buen Felipe y al señor Durán, que nos surte la barbacoa.
1: Ay, amachita.
2: Órale. Qué rico. Y ahora que estás solito, carritos, estás solito, te van a tocar más taquitos.
1: Llamadita de...
2: Taquitos.
1: ¿Eres de aquí o eres de allá? ¿En dónde el tesoro veniste a enterrar el papo?
2: A ver.
10: Sí, buenos días, carritos.
2: Sí.
10: Tony, buenos días, saludos a todos.
1: Buen día.
2: Así es.
10: Oiga, me quedó ahorita la duda de que dicen que son personas.
2: ¿Qué?
10: Que hacen las redes sociales, pero me llama la atención que siempre hablan de lo personal de una persona. Uh-huh. Que fulanito se fue a Dubái, que fulanito está en Holanda, en donde quiera. Entonces, ¿cómo está el rollo? ¿Es la política o es lo personal de cada persona? Esa es mi duda hasta ahorita con lo que acaban de comentar. Buenos días.
1: Ándele, vale. Gracias.
2: Gracias.
1: Gracias, gracias.
2: Muy bien.
1: Ay, canejo.
2: Hugo. Muy bien. Pues ya empezó el municipio, pues, a rehabilitar avenidas.
1: Municipio, gobierno del estado, los que sean, pero que ya hagan algo.
2: Algo. Ya inició, dice esta mañana el municipio, que inició con la rehabilitación de las avenidas principales. Hoyos hasta de 30 centímetros de profundidad. Pues es que nomás le ponen calichito y poquito chapopote, pues cómo no quieren que se les deshagan otra vez con las lluvias. No, hombre, hay que echarle buen asfalto.
1: Hacer asfalto, bien el asfalto. Trabajo desde un principio.
2: Bien el trabajo. Mire, ahí están otra vez yendo a tapar todos los baches. A ver, bachear no es ponerle caliche y chapopote, señores. No. Hoy hay cientos, por no decir miles, de calles con baches.
1: A ver el paso.
11: Mi carrito, Tony, buenos días.
1: Buen día.
2: Yule.
11: Oiga, no vas a ver para preguntarte, ¿sabes si todas están vendiendo el RCI, el que vende este vaso? ¿Cómo
2: ¿Sí?
11: está en Guadalajara, algo así, no?
2: Sí, ahí hay. Aquí hay.
11: ¿A qué hora puedo regresar la hora, mi Tony?
2: Hasta las 10. Carritos, temprano, fíjese. Ya no llega.
11: No va a alcanzar.
1: Antes de las 10.
11: Uh-huh.
2: Ándele.
1: Sí, déjese venir.
2: Ahí. Aquí supuestamente hay. Iba a poner ya. Es que faltan algunas cosas. Pero supuestamente ya los puso. Ya los puso Daniel. Nuestro buen amigo Daniel. Lo que faltaba. Paso.
12: Buenos días.
1: Sí.
2: ¿Qué pasó?
12: De lo que están comentando, Tony, Carlitos.
2: Ajá.
12: Del bacheo.
1: Sí.
12: Pero están aventando el asfalto y todavía está húmedo, todavía está mojado.
2: Sí, se brinca. Sí.
12: No lo están secando.
2: Pues se supone que es lo primero que tienen que hacer, dejar que se seque.
12: Pero se seque.
2: Están sacándolo con palas.
12: Pero aquí lo están aventando hasta con un poco de agua. Ajá. Uh-huh.
2: Se les va a ir otra vez, en cuanto vuelva a llover poquito, se les va a levantar otra vez todo, pues les gusta trabajar de oquis.
12: Así es.
2: Es correcto. Que
12: ahí está el negocio para robar.
2: Válgame.
12: Gracias, ahí los chicos escuchando. Órale.
1: Gracias.
2: Hoy ya no hay, Juárez. Ya no hay probabilidades de lluvia vaca.
1: Ya afortunadamente parece que nos dan una tregua.
2: Ah, qué bueno. Juárez. Buenos días.
13: Tony.
1: Sí. ¿Qué?
13: ¿No me puede decir cómo está el puente de la Juárez, Sony?
2: Sí, cómo no. Inmediatamente le digo cómo está el puente de la avenida Juárez. Sí, inmediatamente se lo digo. Es más, déjeme nomás, conecto la cámara otra vez. Aquí está ya. En el puente de la Juárez, mi amigo, hay 3/4 de puente. No hay fila para pagar. 3/4 de puente. No hay fila para pagar. ¿Ok? ¿Aló? Buenos días. Hola.
1: ¿Quién?
2: Espérame, el tonto soy yo. Ahora sí, buenos días.
14: Bueno, Tony.
2: Hey.
14: Lo que están hablando del bacheo.
2: Uh-huh.
14: No hay solución rápida para eso.
2: ¿Cómo?
14: No es nomás cubrir, Tony, lo que se necesita es una recomposición integral de toda la ciudad. Y no hay poder humano, tal vez ni económico, que tenga Juárez para hacerlo, hasta que no se retiren los que están enquistados ahí en la política, en el poder, en los compadrazgos. Y pues en realidad yo no veo una solución, porque ese es un problema que ha sido toda la vida.
2: Es correcto.
14: Pues era todo.
2: Gracias.
14: Gracias, mi Tony.
15: El tornillo, ¿cómo se va a cruzar?
2: Vale, gracias, amigo. Tornillo, Guadalupe Tornillo, déjeme le digo en este momento, solito, como 6, 4, 5...

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1: Por acá por la Pereserna. Vámonos con Chirino.
2: Vámonos.
1: Vámonos. Vámonos con Chirino. En Zaragoza sigue estando hasta la Geisha, ¿eh? Hasta la Geisha. En el puente de Zaragoza. Hasta la Geisha.
2: Más larguito.
1: Más larguito. Y el... No hay fila todavía para cruzar del Paso a Juárez por el Alerdo. Se hace filita en la mañana. Sobre todo ahora que están... Hay filita porque están los viejitos con la Anita y están yendo los que... Hay tanta gente que cobra sus pensiones o que les llegan sus pensiones del Medicare y todos del IRS. Y les llegan precisamente en estos primeros días, Carlitos. Entonces hay mucha lana. Ahorita hay restaurantes... Están llenos, porque los viejitos, pues les llega su lanita y se van a comer. ¿El ingeniero Márquez ya no llega? ¿No le tendrá cerrada la puerta? ¿No le tendrá cerrada la puerta al ingeniero?
2: No, pues entró Felipe.
1: Ah, de veras.
2: ¿Entró Felipe? Ufas. Vámonos a comer. Bueno,
1: vamos, a ver, para esperar al ingeniero.
2: Está el corte, sale. Ya, ahí volvemos.
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1: De al tiro la troncha en verde, ni siquiera caliche con chapopotillo. No, ¿dónde? El puro caliche. ¿Dónde? Para tapar todo el bacherío de la Juárez por venir acá, a favor.
2: Patitos, ahora sí ni para dónde correr. Estoy tirado. Ya trae la escopeta bien cargada, tacuates. Y se está apuntando en la mera crisota. Se lo va a fusilar por los inútiles.
1: Caliche, no descarado, desvergonzado. El tiro de troncha en verde. ¿Por qué? ¿Ya ven cómo está la carretera Juárez por venir? No, hombre, llena de baches hasta pavimentar para arriba.
3: Y los señores de bacheo y pavimentación del municipio,
1: ¿qué? ¿Se dieron la tarea?
3: ¿De qué?
4: De ponerla bonita.
1: Así con cuches de muchachas de secundaria. No, hombre, qué barbaridad. Están los hoyos y los hoyancos para llorar. Por todas partes, intransitable totalmente la Juárez por venir.
3: ¿Qué?
1: ¿Qué? ¿Qué? ¿Qué? Fueron y nomás le pusieron calichito. Ay, hasta dos medio hombre del puro coraje.
3: ¿Puro calichito?
1: Puro calichito, le pusieron pura tierrita nomás para que se tapen. Hay que saber aplanando. Y ya después le echamos un riguito ahí de chapopote para que se medio tapen. Grande. Qué poca vergüenza, de veras. Qué poca abuela. De veras. Eso es lo que pagan nuestros impuestos. Eso sí, para cobrar el predial tan pero si bien puestos. Luego. Y al que no pague, les vamos a poner su recia. Por lo pronto nos vamos a fusilar. Nomás porque de plano, ya de al tiro la troncha en verde. Se clavan. ¡Fuego! Todos los días estamos sacándole sus trapitos al sol a esos funcionarios que cobran sin trabajar. Don Juan Pueblo está muy al pendiente y usa Calibre 800 para quejarse de todo.
5: Ya llegó el Inge.
6: Buenos días, Carlitos, mi Tori. Sí, fíjense que yo sí firmé ahí en Pueblito Mexicano, fui a firmar para que Carlitos no esté tan molesto conmigo. No sé por qué se molesta tanto, pero sí, es que a mí sí me preocupa mucho, mi Tony, a mí sí me preocupa bastante. No es que hable algo y luego le tire al pan, no, simplemente que me preocupa bastante que no estamos haciendo nada, mi Tony. Fíjese, alegamos del viejillo que allá está escondido, que no sé qué, y lo salió ahí en las redes y ahora todo volcado porque salió a las redes a decir cosas. O sea, no tenemos algo más. Esa es mi preocupación, mi Tony, que no tenemos más. O sea, tenemos que estar nomás mencionando a Morena, que si la regó, que si hizo, que los baches, que... Pero nosotros no aportamos nada. Eso es lo más preocupante, mi Tony. Eso.

0: O sea, que no tenemos con qué defender. O sea, como dice usted, con la tarjetita nos dan en la torre. ¿Y nosotros qué estamos haciendo como oposición? Nada, nada. Estamos nomás a que salga Loretta a decir cosas de Morena, Lili Téllez, y pues eso es lo que me preocupa a mí. No es tanto que yo sea de Morena y no le tire el pan acá escondido. No, al contrario. Yo tengo muy clarito que Morena es lo más corrupto que pueda haber, pero también me preocupa mucho que no estemos haciendo nada como oposición. Estamos nomás a la deriva y a esperar a que Loretta y Lili Téllez hagan su trabajo. Pues no. Eso es nada más, mi Tony. Excelente fin de semana.
1: Sale. Gracias. Buenos días. Ingeniero Márquez.
2: Buenos días.
3: Ya yo dije. Ingeniero.
2: Muy buenos días.
3: ¿Cómo dijo? El hombre. Ya llegó el ingeniero.
2: Buen caballo. Mira,
3: aquí tengo lo que...
4: ¿Quién le gusta? La señorita Petrita. Hola, Petrita, buenos días. ¿Qué tal? ¿Cómo amaneció?
5: Bien, gracias.
4: Aquí vamos a esperarlos con gusto, ¿verdad?
5: Con mucho gusto.

de membrillo, traemos el queso enchilado de jalapeño y el queso enchilado de chipotle. Este trae chipotle, vieron qué delicia este de chipotle. Traemos también el asadero.

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0: Los quesos Chihuahua también están aquí. El queso de cabra, queso Chihuahua. Y ahora traemos los cristalizados de calabaza.
1: Ah,
0: y de
1: qué rico.
0: Riquísimos, ¿eh? Bueno, aquí los esperamos.
1: Dile.
0: Y se come bien rico.
1: Muy rico, muy rico, ingeniero, todo lo que trae ahora.
2: Sí.
1: Oh, muy, muy, muy, muy sabroso.
2: Muy, todo mucha, muy bien. Mucha variedad.
1: Mucha, ahora sí trajo bastante.
2: Sí, traemos de
1: sí,
2: todo.
1: Trajo bastante.
2: Y pues muy buenos días a todo el público. Y sí,
1: desde luego. Esas que tiene ahí son nueces.
2: Esas son nueces para Carlitos. Ah. Y unos frutos secos mixtos para el
3: también
2: patrón. Esa bolsita larga. Mire qué ricura de nueces nuevas.
3: Oye, Inge, ¿cómo, qué precio tiene? Perdón, es una botanita muy rica esa, ¿eh?
2: Esa, sí, 125.
3: Sí, ya me vi.
1: ¿Cómo no? ¿Cómo no?
2: Es una botanita muy rica, sí.
1: ¿Cómo no? Viendo el béisbol y comiendo esta botanita que me trae el Inge.
3: Uh-huh. ¡Vólgame!
2: Y pues entrando en materia, vístanme despacio que tengo prisa, traemos el champú ahora en litro también. El champú Ivana, que nos da mucha sedosidad, mucha brillantez y mucho crecimiento y resarce los... ¿O cómo se dice, Tony? Que revive los folículos que están un poquito enclenques o a punto de ya fallecer. Pues vuelven a la vida. Vuelven a la vida, y sobre todo lo vemos en gente joven, en gente de 18, 25, hasta 30. Les decía que el director de las ciencias de educación física de la UASH estaba muy complacido con el champú Ivana, allá con Juan Enrique, nos dio el testimonio. Bueno. Sí.
1: Ahora, si no le sale nuevo, ya evita que se le siga cayendo, ingeniero.
2: Eso, que les sí, le evita mucho que ya se le caiga. Pase por ahí, por favor, ahí a Las Pencas y aquí con Carlitos. ¿Cuándo viene el Encho?
1: Allá mañana, el lunes.
2: El lunes. Tiene que ir a surtirse allá a la tienda, allá a Las Pencas, el Encho, porque...
1: Ándale, el Encho.
2: Pues ahorita me viene oscura, no sé ni qué.
1: Pues déjele una caja ahí.
2: Sí, él quiere dejar una caja. Bueno, entonces la nuez nueva pelada, la traemos en mitades, suculenta, grasosita, blandita, no hombre, enterita, qué rica, rica.
1: Nuevecita.
2: Sí, y trajimos bastante ahí en el restaurante Las Pencas.
1: Recién cortada.
2: Recién cosechada, fíjese
1: ¿Tiene una máquina para pelarla?
2: No, todo eso es manual.
3: ¿Es manual, Inge?
2: Sí.
1: ¿Con los dientes?
2: No, se corta con un
3: quiebranueces.
2: Con un quiebranueces y luego ya con unas uñitas de acero se van descascarando.
3: Pero de todo, supongo que no es un quiebranueces como el que tenemos nosotros en casa.
2: No, o sea, es más industrial.
3: Es más industrial.
2: Sí, es más industrial. Y pues sí, es buena friega, pero por ejemplo en Camargo, en Delicias, Jiménez, no hay una máquina así como tal de que diga, vamos a sacar puras mitades. No, hombre, saca más pedacerías que mitades. Entonces, en Camargo, Jiménez, Delicias, Mioqui y Chihuahua, y yo creo que en el Valle de San Buenaventura y todo eso, es manual, ahí se ocupan las familias enteras, y les lleva una arpilla, no, a mí déjeme dos arpillas, y luego las tienen que remojar, y luego quebrar con la máquina, y pelarlas, y tiene que ponerse muy listo el dueño de la nuez para que le entreguen realmente el rendimiento que da, porque casi siempre falta un kilo o dos
1: le pellizcan,
2: y pero así es el procedimiento. ¿Qué más traemos? La cajeta de membrilla, ahorita vendimos bastante cajeta de membrilla. Señor Ruiz, si nos escucha, le agradecemos su preferencia y su distinguida esposa. La miel real que tenemos...
1: Una rebanadita de cajeta de membrillo con quesito Chihuahua.
2: Con quesito, no hombre. Yo la disfruto mucho con leche, con un vasito de leche.
1: ¿La cajeta?
2: Sí. La cajeta con un pedacito de queso y así en las galletas saladas o en tortilla de harina. Traemos las pencas reales de la miel. Ya ahorita ya casi se nos acabaron porque hubo dos clientes que quisieron de cinco. Acuérdense que la cinco cada una. Acuérdense que la miel real es la de la penca. Es lo más pura que puede haber. Ya no hay más miel. Y esa miel de la penca pues yo la considero y debe ser bendita, ¿no? Es una bendición que Dios nos da de tanto trabajo de las abejitas. Y buenísima para muchas cosas, para muchísimas cosas. Traemos el jarabe para la tos, no se aplome, pero primero agota el recurso de las perlitas cuando le empieza la tosecita. Chúpese una perlita o dos o tres. Si ya es demasiado tarde, entonces se entrega el jarabe. La tercera parte de la cuchara de plástico se la pone en la boca y ahí espérese que se disuelve. Le va a resultar muy bien. Ahí lo tenemos y aquí tenemos todavía, ¿no, Carlitos? Jarabes, un botecito blanco.
1: Sí. Oigan, ¿qué? Uh-huh. Pregunte una persona acá por el WhatsApp. ¿Cuántas cucharadas son recomendadas en la mañana en ayunas de Melixir?
2: Los Melixir siempre ha sido la misma dosis, dos cucharadas en la cuchara de plástico. No va a utilizar cucharas de oro, ni de plata, ni de metal, ni de aluminio, ni de acero inoxidable. Es de plástico o de madera. Dos cucharadas, usted se levanta en ayunas, se las pone, se las toma y se le empuja un poquito si quiere con agua o así. Aguántese, porque en el momento en que usted vierte el contenido de Melixir en su lengua, en su cavidad bucal, en las encías, desde ese momento empieza a absorberlo, las papilas gustativas, todas las células absorbentes que están ahí, empieza a entrar al torrente sanguíneo el contenido de los fitonutrientes y tanto poder antioxidante que tiene ese jarabe. Desde ese momento empieza a ingerirse ya al torrente sanguíneo, y luego ya que se pasa un poquito más abajo hasta el estómago, pues también se va absorbiendo, sobre todo en el estómago. Uh-huh. Y traemos, volviendo al jarabe de la tos, los quesos chipotle y con jalapeño también. Trajimos nada más muy poquitos de esos que le decía yo, el choriqueso, que ese ya vamos a traer, no alcanzó a prepararlo la quesería, nada más trajimos dos, pero pues ya se vendió uno ahorita. Ese lo vierte en el sartén y ya, nomás espera que se funda y a taquearlo.
1: Y qué rico.
2: Como entrada. Pero ya vamos a traer la próxima vez bastantes. Ahora traemos mazapanes de nuez. Sí. El chorizo, un hombre riquísimo. La nuez con cáscara, también traemos varios pedidos de nuez con cáscara. Y la nuez garapiñada, los cristalizados, mira qué ricos, ahí los vio, ¿no?
1: Sí, cómo no.
2: Y lo que ha funcionado también muy bien.
1: Me guarda uno.
2: Sí, le voy a agarrar uno de qué, ¿de camote o de calabaza?
1: Ah, de calabaza.
2: Ya se acabaron los de vinagre de chilacayota, ya se acabaron. Esos los acaparon. No, esos se los llevan Rubén Ayala anticipadamente.
1: Órale.
2: Rubén Ayala, saludos. Él tiene 95 años ya y llega manejando en un Cavalier viejo. El año del caldo, sí. Y lo vamos a esperar, ya está por llegar ahí. Y pues ahí los esperamos. Vamos a platicar de cómo el Melixir actúa de manera inmediata, de manera instantánea, y logra recuperar pues algunas fallitas que pudiese tener su organismo, como la falta de una buena digestión, que eso es fatal, una buena digestión, un buen tránsito adecuado del alimento y del excremento. No, hombre, pues eso es fatal, porque pues viene a derivarse, o como conclusión, hasta puede llegar a un cáncer de colon o en cualquier parte del intestino, u hemorroides también, las terribles hemorroides, dado a que no tenemos una buena digestión. Y mucha gente, no, pues es que yo siempre he sido estreñido. Ya es genética. No, ¿cuál genética? Ahí le recomendamos el Melixir, el que usted quiera probar. 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Defecó un excremento cilíndrico, brilloso, ni duro ni flojo, y eso pues, oiga, le da mucha salud a su esfínter anal y a sus tripitas, que no se putrefaccione ahí el alimento y el excremento más de lo debido, que no se estacione. La peristalsia, pues también se ve favorecida con la ingesta del Melixis, la peristalsia de todo el organismo, pero en este caso hablando de la peristalsia. ¿Qué quiere decir peristalsia? Quiere decir los movimientos naturales que el organismo debe tener, en este caso los intestinos, que los va como temblando, ¿no? Como temblando, va empujando el alimento y va empujando los diferentes sectores del aparato digestivo hasta el esfínter final, el esfínter anal, y los va empujando para que no se estacionen, pero en ese inter, pues también desde luego las células o las vellosidades absorbentes van devorando todos los nutrientes. Qué cosa tan perfecta, ¿no? Ese mecanismo que Dios diseñó para que nosotros nos alimentáramos. Y entonces, pues eso hace el suplemento alimenticio en base de miel de abeja. 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
1: Es correcto.
2: Sí,
1: es correcto.
2: 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Pues yo ya no lo damos, por ahí lo haremos ya cuando se reporte, porque a lo mejor.
1: No, ya se reportó.
2: Pues conmigo, ¿no?
1: Una semana por producto.
2: Ah, no. Pues no, no se ha reportado, sí, conmigo, entonces pues ahí, ya cuando se reporte, que nos apoye. Y pues vamos a estar ahí. Acuérdense que los quesos Chihuahua, los que hacen muchas hebras, el requesón. Sí, el requesón también.
1: Asaderos,
2: ¿mande?
1: Trae asaderos.
2: Asaderos en tortillas, no hombre. Qué cosa tan riquísima, el asadero en tortillas, lo traemos al vacío. Los requesones están al vacío, los asaderos, los quesos en barrita, los condimentados con chipotle y con jalapeño, vienen en pesaje de medio kilo.
1: Dice una persona que si trae el liquidito para las verrugas.
2: Traemos el liquidito para las verrugas, el liquidito de orégano también para...
1: Aceite de orégano.
2: El aceite de orégano es muy bueno también ese, porque se pone una gotita, dos o tres, abajo de la lengua y le ayuda mucho para las alergias y las constipaciones también. O se lo pone arriba de la nariz, así, o en un lado de los oídos también.
1: En la nariz y le descongestiona muy rápido.
2: Le descongestiona muy rápido. Es por los mentoles que trae el carvacrol y el... ¿Cómo se llama el otro? Son dos componentes importantes, timol y carvacrol.
1: Dice una persona... Yo lo uso, dice una persona, el aceite de orégano para las uñas con hongo.
2: ¿Usted lo ha señalado mucho eso?
1: Sí, ¿no? Esta persona que está escribiendo.
2: Sí.
1: Dice que le da mucho resultado.
2: Sí.
1: Que le dio, dijo.
2: Sí.
1: Me dio mucho resultado. Sí. Supongo que se le quitaron.
2: Y hablando de los piecitos, traemos el Sprite, que también aquí lo tiene Lencho y Carlitos. Ese Sprite es infalible en cuanto vea usted que sus plantas de los pies al pisar el piso están así como pegajosos o chiclosones o le empiezan a oler de manera anormal, pues, o desagradable, pues báñese, se trae bien sus piecitos, las plantas, ya nada más que se seque y se echa unos sprayitos,
3: y listo,
2: con una o dos aplicaciones va a tener nada. Déjese
1: precio ese, el aceite de orégano y el líquido de las verruguitas.
2: 100 y 120 el orégano.
1: Ah, ok. El líquido para las verrugas.
2: Y el,
1: es muy efectivo, ¿eh?
2: Muy efectivo. Pero el también hablando de verrugas, me dice un cliente esta semana allá en Camargo, dijo, oye Beto, fíjate que ahora que estoy tomando el Melixir, muchas verrugas se me cayeron.
1: ¿Cómo?
2: Sí. Ándale. Tiene efecto sistémico, que se introduce en el torrente sanguíneo y va saneando por fuera y por dentro en muchas ocasiones. Y también alguna gente que lo está usando para el vitiligo. ¿Sí sabe cuál es el vitiligo, Tony?
1: Sí, cómo no.
2: Bueno, y también otras personas con mucho éxito también lo están usando para desoxidar la piel en cuanto a... ¿Cómo se llama la piel de elefante? Esa como roña, hombre, que sale en los codos, en los dedos, válgame, no me acuerdo ahorita.
3: Pues así le llaman, ¿no? Piel de elefante.
2: Sí, pero...
1: No, es esta...
2: Psoriasis. La psoriasis. Entonces tiene multiusos el Melixis. La cuestión es que si no lo toma, pues no va a llegar a ser...
1: No va a saber. Dice, buenos días, Tony. Que nos enseñe el ingeniero cómo diferenciar la miel real y la chafa. Yo personalmente sí puedo diferenciar porque soy alérgico a la real. Me da picazón en toda la boca. Y ahí lo cuenta, gracias.
2: Pues no, una de las características, pero no es un parámetro muy decisivo, es la cristalización. Pues realmente es el sabor, el aroma que trae, y aunque todas las mieles huelen pues un poquito diferente, pero tiene que oler precisamente a miel de abeja. Pero si usted quiere verdaderamente consumir miel real, o sea, purísima, pues tenemos las pencas, la opción de las pencas. Ahí no hay con que se adulteró, con que nada. Pero yo personalmente, como apicultor, pues yo cuido mucho eso, de que sean... Y en el caso mío son mieles de la sierra, donde trae muchas flores de mariola, de ¿cómo se llama? La gobernadora Guamis, de mezquite, de gatuño. La de gatuño es muy negra. Y ahorita que es temporada de lluvias, multiflores... que hay multiflores, la hierba del venado.
1: ¿Mande? Está muy buena la miel.
2: La hierba del venado, el orégano está floreando con unas florecitas blancas también, quedan el largoncillo, ¿no? Son muchas flores que...
1: Beneficia mucho la lluvia, ¿verdad, Ángel?
2: No, hombre, ahorita los campos están verdes, bonitos.
1: El cerro
2: está verde, bien bonito, entonces... Entonces, pues nos ha favorecido mucho también allá. Lástima que la presa, pues no ha captado gran cosa de agua, ¿no? Pero.
1: A ver, si quiere contestar, conteste. Aquí me están preguntando por WhatsApp. El otro día, ahí medio.
2: La fresca.
1: Sí, el precio.